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3: Las 6:01.

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1: Las 6 con 13 minutos.
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1: Las 6:22.
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3: Las 6:32.
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2: Las 6:43.
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2: Tabasco ha entrado a una zona de peligro donde las altas temperaturas ya cobran vidas. De acuerdo con el último informe de la Secretaría de Salud Federal, el estado registró la primera muerte por deshidratación en el país durante esta temporada. Este trágico dato no es un hecho aislado, sino el reflejo de una emergencia climática y de salud que nos golpea con fuerza extrema. Las cifras oficiales colocan a nuestra entidad en el epicentro nacional de las afectaciones por calor. Con 117 casos acumulados, Tabasco concentra casi el 15% de todas las atenciones médicas del país. El desglose es alarmante. 94 personas atendidas por golpe de calor, 18 por deshidratación severa y 5 con quemaduras. A nivel nacional ya se reportan 21 defunciones en 13 estados y nuestra tierra ocupa un preocupante cuarto lugar con 2 muertes confirmadas. Ante este panorama es urgente que la ciudadanía extreme precauciones de manera inmediata. Proteger la vida en estas condiciones requiere acciones básicas pero estrictas. Evitar la exposición al sol en las horas pico, asegurar una hidratación constante con agua o sueros y vigilar de cerca a niños y adultos mayores. El clima ha cambiado. Las temperaturas son letales y la prevención personal es hoy más que nunca nuestra primera línea de defensa. Hasta el siguiente comentario.
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3: Las 7 en punto.

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5: Las 7:13.

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5: Las 7 con 21 minutos.
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3: Las 7:32.

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1: Las 7
2: con 41 minutos.
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2: Las 7 con 50 minutos.
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4: Tabasco ha entrado a una zona de peligro donde las altas temperaturas ya cobran vidas. De acuerdo con el último informe de la Secretaría de Salud Federal, el estado registró la primera muerte por deshidratación en el país durante esta temporada. Este trágico dato no es un hecho aislado, sino el reflejo de una emergencia climática y de salud que nos golpea con fuerza extrema. Las cifras oficiales colocan a nuestra entidad en el epicentro nacional de las afectaciones por calor. Con 117 casos acumulados, Tabasco concentra casi el 15% de todas las atenciones médicas del país. El desglose es alarmante. 94 personas atendidas por golpe de calor, 18 por deshidratación severa y 5 con quemaduras. A nivel nacional ya se reportan 21 defunciones en 13 estados y nuestra tierra ocupa un preocupante cuarto lugar con 2 muertes confirmadas. Ante este panorama es urgente que la ciudadanía extreme precauciones de manera inmediata. Proteger la vida en estas condiciones requiere acciones básicas pero estrictas. Evitar la exposición al sol en las horas pico, asegurar una hidratación constante con agua o sueros y vigilar de cerca a niños y adultos mayores. El clima ha cambiado. Las temperaturas son letales y la prevención personal es hoy más que nunca nuestra primera línea de defensa. Hasta el siguiente comentario.
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4: Las 7 con 59 minutos.
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2: Las 8 con 12 minutos.
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1: Las 8 con 24 minutos.
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3: Las 8:31.
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1: Las 8 con 50 minutos.
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3: Tabasco ha entrado a una zona de peligro donde las altas temperaturas ya cobran vidas. De acuerdo con el último informe de la Secretaría de Salud Federal, el estado registró la primera muerte por deshidratación en el país durante esta temporada. Este trágico dato no es un hecho aislado, sino el reflejo de una emergencia climática y de salud que nos golpea con fuerza extrema. Las cifras oficiales colocan a nuestra entidad en el epicentro nacional de las afectaciones por calor. Con 117 casos acumulados, Tabasco concentra casi el 15% de todas las atenciones médicas del país. El desglose es alarmante. 94 personas atendidas por golpe de calor, 18 por deshidratación severa y 5 con quemaduras. A nivel nacional ya se reportan 21 defunciones en 13 estados y nuestra tierra ocupa un preocupante cuarto lugar con 2 muertes confirmadas. Ante este panorama es urgente que la ciudadanía extreme precauciones de manera inmediata. Proteger la vida en estas condiciones requiere acciones básicas pero estrictas. Evitar la exposición al sol en las horas pico, asegurar una hidratación constante con agua o sueros y vigilar de cerca a niños y adultos mayores. El clima ha cambiado. Las temperaturas son letales y la prevención personal es hoy más que nunca nuestra primera línea de defensa. Hasta el siguiente comentario.
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2: Las 9:06.
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1: Las 9 con 10 minutos.
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3: Tabasco ha entrado a una zona de peligro donde las altas temperaturas ya cobran vidas. De acuerdo con el último informe de la Secretaría de Salud Federal, el estado registró la primera muerte por deshidratación en el país durante esta temporada. Este trágico dato no es un hecho aislado, sino el reflejo de una emergencia climática y de salud que nos golpea con fuerza extrema. Las cifras oficiales colocan a nuestra entidad en el epicentro nacional de las afectaciones por calor. Con 117 casos acumulados, Tabasco concentra casi el 15% de todas las atenciones médicas del país. El desglose es alarmante. 94 personas atendidas por golpe de calor, 18 por deshidratación severa y 5 con quemaduras. A nivel nacional ya se reportan 21 defunciones en 13 estados y nuestra tierra ocupa un preocupante cuarto lugar con 2 muertes confirmadas. Ante este panorama es urgente que la ciudadanía extreme precauciones de manera inmediata. Proteger la vida en estas condiciones requiere acciones básicas pero estrictas. Evitar la exposición al sol en las horas pico, asegurar una hidratación constante con agua o sueros y vigilar de cerca a niños y adultos mayores. El clima ha cambiado. Las temperaturas son letales y la prevención personal es hoy más que nunca nuestra primera línea de defensa. Hasta el siguiente comentario.
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1: Las 9:21.

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1: Hola, hola, soy Claudia Mejía. Estamos en un nuevo episodio de Ya Oíste. Hoy vamos a hablar sobre alimentación. Ya sé, a veces es como de la rutina, el trabajo, no podemos alimentarnos bien y que llega el fin de semana y nada más queremos estar en casa, no hacer nada, pero creo que es muy importante. Hoy está conmigo un nutriólogo, es Cristian Gómez Montoya. ¿Cómo estás?
5: ¿Qué tal? Mucho gusto. Pues estoy encantado de estar aquí acompañándolos.
1: La alimentación, cuando nos queremos enfocar justo en nuestra alimentación, es que quiero bajar de peso. Creo que es más como esa parte. Quiero bajar de peso, no tanto por quiero estar saludable. Entonces ahí también hay un entorno de mitos muy grandísimos.
5: Claro, hay que empezar nuevamente con esta idea de disfrutar estos alimentos, de incluir pues una gran variedad, de empezar a otra vez disfrutar estos alimentos, de ya empezar a entender lo más valioso que es justo esta experiencia. ¿En dónde podemos encontrar nutrición? Pues realmente en todos lados, en lo que, por ejemplo, Navidad, Año Nuevo, que el Día de la Candelaria, realmente muchas veces nos juntamos para comer, para consumir alimentos, que si quiero regalar un detalle, doy chocolates, también aquí podemos encontrar nutrición justamente porque entra esta ingesta de alimento y ahí también, esto también es dieta, no nada más es, ay, la dieta milagro, ay, esta dieta que me va a ayudar a bajar de peso, porque como tú bien lo dijiste, muchas veces nos enfocamos en el peso solamente sin enfocarnos en lo que realmente vale la pena, que es la composición corporal, nuestra salud y el porqué de ese alimento que estamos consumiendo.
1: Dijiste dieta, dieta es comerte un chocolate. Dieta, o sea, abarca toda tu alimentación.
5: Sí, sí, dieta va muchísimo más allá. Es lo que consumes, sea lo que consumas día con día, eso es dieta. Okay. Así sea, comas nada más una manzana, eso ya entraría dentro de una dieta diaria.
1: Ok, y entonces, ¿cuál es la diferencia en llevar justo un plan alimenticio acorde a tus necesidades?
5: Ok, pues mira, llevar un plan alimenticio acorde a tus necesidades es justo eso, ir controlado, dependiendo si tienes alguna patología, dependiendo si tienes alguna necesidad, algún objetivo, si quieres también dirigirlo hacia algo más sencillo, hacia algo más, no sé, no a todos nos gusta lo mismo. Entonces aquí también entra esta parte de nosotros como profesionales de salud, irnos dirigiendo y acomodando, adecuando estos planes de alimentación organizados a cada persona. No tanto que las personas hagan lo que yo digo, si no les gusta, porque realmente no lo van a seguir. Van a decir, ah, pues sí, este producto milagro o así, por más que funcione, no lo voy a consumir. Pero creo que aquí es importante esta parte de aterrizar hacia dónde quieres ir y qué necesitas con tu alimentación.
1: O sea, sí o sí, todos, todas, debemos de acudir con un nutriólogo, con un profesional, para saber qué comer y saber qué comer bien, si se puede.
5: Claro, y se puede comer rico, se puede comer saludable, se puede comer bastante variado dentro de lo que tú necesitas en tu ingesta diaria recomendada, porque muchas veces pensamos que no, que debemos de comer pura lechuga, que debemos de comer puros licuados, puros jugos inclusive, ¿no? Que se tiene esta creencia, pero la realidad es que no va por ahí. Debe de ser como las características de la dieta correcta. Debe ser variado, debe ser suficiente, debe ser adecuado para cada persona, inocuo, que esto quiere decir que sea saludable y limpio para las personas, que no nos haga daño, que cumpla con las características de higiene adecuadas también en el manejo de alimentos, y creo que eso también es muy importante de revisar.
1: Y si una persona que es vegana o vegetariana, vegetariana es diferente, ¿no?
5: Ahora sí, vamos a hablar
1: sobre eso. Pero una persona que es vegana y no tiene un seguimiento constante o adecuado de un profesional como lo es un nutriólogo, ¿qué impacto tiene en su salud?
5: Bueno, es importante mencionar aquí ya un poquito más específico, por ejemplo, nutrimentos como la vitamina B12, la vitamina D, el omega 3, y estos muchas veces no se pueden cubrir con una dieta 100% vegana, debido a que estos se encuentran mayormente en alimentos de origen animal. Sí se puede ya incluirlo en suplementación, pero hay veces que los mismos veganos dicen, no, yo de plano ni suplementación. Ahí hay que encontrar la manera, es todo un reto, la verdad, también encontrar como la manera de decir, a ver, estos alimentos pueden cumplir un poquito más con lo que necesitas. Se puede tener también un tipo de vida saludable diaria siendo vegano, pero sí tomando en cuenta que es importante cuidar esta parte de la vitamina B12, el calcio, el hierro, la vitamina D, como te decía, el omega 3, porque es esta parte donde ya entran como estos mitos de que no, si haces veganismo, ya vas a bajar de peso, vas a verte bien, o vas a ser débil, siempre te van a contar puntos buenos o puntos malos, ¿no? Por eso es importante siempre acercarte con un profesional, porque en redes vas a encontrar opiniones a favor o en contra. En las noticias, de qué tendencias. En todos lados siempre te van a decir mucha información. Y como me decías, hasta una amiga puede llegar y, oye, no, es que mira, fíjate que bajé 10, 15, 20, 30 kilos. Pero no es tanto enfocarnos en el peso, sino enfocarnos en nuestra composición corporal.
1: Pues sí, porque puedes pesar 90 kilos, pero tu masa corporal es menor que el músculo. Uh-huh. Entonces no es lo mismo.
5: Sí, un ejemplo que me gusta mucho darle a mis pacientes es esta idea de pesas, por decir también otro número, 70 kilogramos, pero bajas un kilogramo de grasa y luego subes un kilogramo de músculo, vas a seguir pesando los mismos 70 kilos, pero tu composición corporal va a ser muy diferente y tu salud también pues puede tener también cierto reflejo, ¿no? Y pues esa parte del veganismo muchas veces se cree erróneamente que es un tipo de dieta, pero no, como te decía, es un estilo de vida que justamente se deben de seguir. Las personas, cada persona sigue una idea diferente acorde a su contexto.
1: ¿Y qué pasa con el vegetariano?
5: Ok, bueno, la diferencia entre el vegano y el vegetariano es que el vegetariano a veces sí puede incluir alimentos de origen animal como el huevo o la leche, ya sean ovo-lacto-vegetarianos incluyen ambos, lacto-vegetarianos incluyen solamente productos de leche o lácteos, y los ovo-vegetarianos solamente huevo, pero el vegano sí es un poquito más cerrado a querer consumir. Pero pues hay varios tipos de veganos, realmente hay inclusive un tipo de vegano que solamente consume frutas, semillas que han caído, ni siquiera dañan la naturaleza. O sea, también entra esta parte del medio ambiente y la parte ecológica, por lo que te decía también de no dañar la naturaleza, de la huella ambiental.
1: Yo creo que este episodio se tiene que llamar ¿por qué ir con tu nutriólogo? Un nutriólogo. Porque sí, o sea, todo el mundo tenemos esta idea de que ir al nutriólogo es como de, va a tardar un buen en que yo llegue a mi meta, o ya que me dé lo que me tenga que dar. En realidad no es así, ¿no? Uh-huh. Y ahorita tú no lo estás diciendo. Entonces, cambiar ese chip no es tan fácil, pero como tú decías, empezar por algo ya es una ganancia, ¿no?
5: Sí, y es importante para nosotros nutriólogos empezar a ver esta cuestión de si mi paciente tiene tal característica, se le complica tal cosa, esto no le gusta, por ejemplo el aguacate, ¿no? Que claro que es un alimento con gran cantidad de nutrimentos, si no le gusta no es como que ya te lo tienes que comer, porque va, al contrario, nunca va a volver a regresar a la consulta. Y también entra esta parte, ¿no? De respetarlo, de decir, bueno, si no le gusta el aguacate, ¿qué otro alimento le puedo ofrecer a mi paciente para que él diga, me gusta y estoy cumpliendo, ¿no? Siempre dar estas opciones, porque realmente opciones hay muchas.
1: Cristian, muchísimas gracias por acompañarme aquí a este episodio.
5: No, muchísimas gracias a ti por invitarme, por también escucharme, por apoyar también a las personas en esta cuestión de la información, que empiecen a escuchar también todos estos temas que son bastante importantes.
1: Él fue Cristian Gómez Montoya. Yo soy Claudia Mejía. Nos vemos en un próximo episodio. Adiós.

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6: Tabasco ha entrado a una zona de peligro donde las altas temperaturas ya cobran vidas. De acuerdo con el último informe de la Secretaría de Salud Federal, el estado registró la primera muerte por deshidratación en el país durante esta temporada. Este trágico dato no es un hecho aislado, sino el reflejo de una emergencia climática y de salud que nos golpea con fuerza extrema. Las cifras oficiales colocan a nuestra entidad en el epicentro nacional de las afectaciones por calor, con 117 casos acumulados. Tabasco concentra casi el 15% de todas las atenciones médicas del país. El desglose es alarmante. 94 personas atendidas por golpe de calor, 18 por deshidratación severa y 5 con quemaduras. A nivel nacional ya se reportan 21 defunciones en 13 estados y nuestra tierra ocupa un preocupante cuarto lugar con 2 muertes confirmadas. Ante este panorama es urgente que la ciudadanía extreme precauciones de manera inmediata. Proteger la vida en estas condiciones requiere acciones básicas pero estrictas. Evitar la exposición al sol en las horas pico, asegurar una hidratación constante con agua o sueros y vigilar de cerca a niños y adultos mayores. El clima ha cambiado. Las temperaturas son letales y la prevención personal es hoy más que nunca nuestra primera línea de defensa. Hasta el siguiente comentario.
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1: Las 9:35.
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1: Las 9 con 42 minutos.
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0: buenas noches. Qué gusto acompañarles en esta emisión de La Hora Nacional, un espacio que cada semana nos acerca a los acontecimientos que marcan la vida de nuestro país. Hoy, en ausencia de mi querida Leonora Milán, tengo el gusto y el honor de que me acompañe Orlando Abad.
1: Hombre, el gusto es mío, Chava. Muchas gracias. Y gracias por permitirnos entrar hasta sus hogares. Hoy vivimos un momento muy especial porque el Mundial 2026 ya comenzó y México vuelve a colocarse por tercera ocasión en los ojos del mundo como una de las sedes de la máxima fiesta del fútbol.
0: Sí, así es. Durante los próximos días, millones de turistas van a recorrer nuestras calles, van a conocer nuestras tradiciones y van a descubrir la riqueza cultural que nos distingue. Por eso hemos preparado un programa muy especial donde el deporte, la cultura y la salud se unen en una misma conversación.
1: Esta noche escucharemos Mundial Social, Un Solo Latido, una propuesta musical que celebra la unión de los pueblos a través del deporte.
0: También vamos a hacer un resumen de todas las acciones que ha llevado a cabo el gobierno de México en torno al Mundial Social.
1: Les daremos los pormenores de la inauguración de la Copa Mundial de Fútbol que marcó el inicio de una celebración que reunió a miles de aficionados en una ceremonia llena de color, música y orgullo nacional.
0: Sí, y les vamos a presentar un reportaje donde recordaremos las palabras, imágenes y momentos más destacados de la presidenta Claudia Sheinbaum Pardo durante este acto histórico.
1: Después de una intensa jornada futbolera, llega el momento de comentar los detalles que dejó el partido de la selección mexicana frente a Sudáfrica. Les compartiremos algunas impresiones sobre el ambiente festivo que está a todo lo que da en todo el país. Los grandes eventos también representan oportunidades para consumir de manera informada y responsable. Les presentaremos la edición especial del Mundial Social de la Revista del Consumidor.
0: Y nos iremos de paseo por museos y espacios culturales que se suman al ambiente mundialista con actividades para niñas, niños y familias en una nueva edición de La Chilanguía. Así que por favor, quédense con nosotros. Cuando el deporte abre caminos, también nos recuerda que la unión nos hace mucho más fuertes. Escuchemos Un Solo Latido, una de las canciones oficiales del Mundial Social, con la voz de Noé Palau, letra de José Antonio Ramírez y música de Daniel Acere Pérez.

0: ser sede de una Copa Mundial implica mucho más que recibir partidos. Esta es la tercera ocasión que México participa en este evento. Los mexicanos, la verdad es que somos muy cálidos, muy buenos anfitriones y, Orlando, sabemos organizar la fiesta.
1: Pero claro que sí. Además, esto representa una oportunidad para impulsar actividades culturales, que también tenemos muchas, comunitarias y deportivas, que acerquen el fútbol a todas las personas. Conozcamos algunas de las acciones que el gobierno de México ha impulsado en el marco del Mundial Social.
2: México volvió a hacer historia. Por tercera ocasión recibió una Copa del Mundo, algo que ningún otro país ha logrado. Una vez más, abrió sus puertas al mundo con aquello que mejor lo distingue: la calidez, la cultura, la alegría y la hospitalidad de su gente.
3: Detrás de esta gran fiesta deportiva hubo meses de trabajo coordinado entre autoridades, comunidades y miles de personas que hicieron posible un Mundial Social pensado para todo el país.
2: A través del Mundial Social se rehabilitaron más de 2.000 canchas deportivas y se pintaron murales. Un trabajo colectivo que llevó el espíritu mundialista a las entidades federativas.
3: También se fortaleció

0: De seguridad.
1: Las carreteras, rutas turísticas y accesos a sedes mundialistas fueron intervenidos y señalizados para facilitar la movilidad de millones de personas durante la competencia.
0: El legado también llegó a las escuelas. Más de 1.100.000 niñas, niños y jóvenes participaron en el Mundialito Escolar, el torneo estudiantil de fútbol más grande realizado en nuestro país.
1: La Copa CONADE reunió a más de 59.000 deportistas de todo México y permitió identificar a más de un centenar de jóvenes talentosos que podrían convertirse en las futuras figuras del fútbol nacional.
0: La promoción de la salud fue otro de los grandes objetivos. Más de 750.000 personas participaron en actividades deportivas, recreativas y preventivas, organizadas en el marco del Mundial Social.
1: La inclusión también tuvo un lugar destacado con torneos femeniles, fútbol para personas con síndrome de Down, competencias para adultos mayores y encuentros internacionales que demostraron que el deporte es para todas y todos.
0: La ciencia y la innovación se sumaron a esta celebración con competencias de robótica, ferias tecnológicas y cientos de actividades de divulgación científica.
1: Y para quienes visitaron nuestro país, México mostró la riqueza de su patrimonio cultural con exposiciones, zonas arqueológicas, rutas del muralismo, museos, festivales y encuentros artesanales en distintas regiones.
0: Más de 500 artesanas y artesanos participaron en proyectos vinculados al Mundial, llevando el talento mexicano a vitrinas internacionales.
1: Además, las autoridades protegieron los derechos de las personas consumidoras mediante operativos especiales, vigilancia en la venta de boletos y atención en aeropuertos, estadios y zonas de convivencia.
0: Así, mientras el balón comenzó a rodar en las canchas, también se hizo visible el esfuerzo nacional que dejó mejores espacios públicos.
1: Porque el Mundial 2026 fue mucho más que fútbol. Fue una oportunidad para mostrar al mundo la grandeza de México.
0: Un país que, por tercera vez en la historia, recibe la máxima fiesta del deporte con organización, entusiasmo y el corazón abierto para compartir su cultura, su talento y su gente.
1: Un Mundial para el mundo. Y un orgullo para México. México volvió a hacer historia como anfitrión de una Copa Mundial de Fútbol. La ceremonia inaugural reunió a miles de aficionados de todo el mundo y marcó el inicio de una nueva fiesta deportiva.
2: Durante esta jornada histórica, la presidenta Claudia Sheinbaum Pardo encabezó diversas actividades protocolares. Veamos el siguiente reportaje.
1: En México, el ambiente mundialista comenzó a sentirse mucho antes del silbatazo inicial. Uno de los momentos más significativos fue el abanderamiento de la selección nacional por parte de la presidenta Claudia Sheinbaum Pardo, quien expresó sus mejores deseos.
3: Integrantes de la Selección Nacional de México, que representará a nuestro país en la Copa Mundial de la FIFA 2026, del 11 de junio al 19 de julio de 2026. Encomiendo a su patriotismo esta bandera que simboliza su independencia, el honor, las instituciones, nuestro pueblo y la integridad de su territorio. Protestan honrarla y defenderla con lealtad y constancia.
4: Sí,
3: al concederles el honor de ponerle en sus manos, la patria confía en que como buenos y leales mexicanos sabrán cumplir con su protesta por el bien del pueblo y por el bien de la nación. Que su ejemplo inspire a millones de mexicanas y mexicanos a creer en la fuerza del deporte y en el poder de sus sueños. Muchas felicidades. Les deseamos el mayor de los éxitos. ¡Que viva la selección! Enhorabuena.
1: Nuestro país empezó los preparativos varios meses atrás, demostrando que el Mundial no solo se juega en la cancha, sino también en el corazón de millones de mexicanos.
5: En general, poco más de 1 millón de personas participaron, desde niñas y niños hasta adultos mayores. Es una cifra muy, muy importante en las actividades deportivas. Además están los tequios que se realizaron, los murales, el rescate de espacios públicos, que fueron como otro 1 millón de personas, junto con el INJUVE. Así que, pues muy importante el Mundial Social. Entonces, eso por un lado. Por otro lado,

0: El fútbol es quizá, dependiendo, quizá el fútbol y el béisbol son los deportes más populares en nuestro país, dependiendo pues de cada una de las entidades federativas. Entonces, el fútbol, que es una actividad no solamente cuando juega la selección o al equipo al que le vamos en la liga, sino que sea parte de una práctica deportiva permanente. Entonces, lo que hicimos este año va a permanecer mientras dure el sexenio. Todos los años vamos a desarrollar esta actividad. Y en particular, el objetivo también, como lo dijimos y que estuvo aquí, pues los equipos de fútbol que se comprometieron a hacer más escuelas de fútbol, es que con el Mundial Social, las Olimpiadas juveniles, infantiles, pues también pueda haber por parte de los equipos alguna visoría o de la Federación Mexicana para que algún joven, niña o niño con especial talento para el fútbol y que tenga deseos de jugar, pues puede incorporarse a alguna de estas actividades y vaya caminando hacia una vida profesional dedicada al fútbol.
1: En lo que respecta a la ceremonia inaugural, desde muy temprano se sintió la pasión futbolera en las calles y en las inmediaciones del Estadio Ciudad de México, donde miles de aficionados llegaron con sombreros charros, máscaras de luchador, zarapes y banderas gigantes. Estuvo llena de grandes figuras. Shakira encabezó el espectáculo. Alejandro Fernández entonó el himno nacional y emocionó con su participación. Y artistas como Los Ángeles Azules, Belinda, Maná y J Balvin dieron una bienvenida espectacular al mundo. Ya en la cancha vivimos un partido cerrado, intenso y muy disputado, pero México encontró la manera de resolverlo y arrancó el Mundial con una victoria que desató la fiesta en las tribunas y en todo el país. Hubo momentos realmente emotivos. Se dejaron ver lágrimas, abrazos y mucha emoción entre los asistentes. Una tarde que comenzó con música y emoción y que terminó con una sonrisa para la afición mexicana.
2: Sí, el fútbol es vivir cada partido con bastante emoción y mucha adrenalina. Gracias por acercar el deporte a nuestras comunidades y por hacer posible esta experiencia que nunca vamos a olvidar.
3: Hola, yo soy Ángel Manuel Seminos, tengo 21 años, juego con Tuneros de San Luis Potosí.
4: El fútbol para mí es una forma de vivir, es lo máximo y así apoyamos a la juventud.
5: Se disfrutó, se batalló, yo creo que desde el primer partido lo queríamos, no lo esperábamos, pero pues llegamos muchísimo más lejos de lo que nosotros queríamos. Y de verdad que lo digo, una experiencia increíble.
6: A mí esta experiencia me permitió vivir momentos inolvidables junto a mis compañeros, porque me apoyaron especialmente a mí, yo nunca había jugado, y les doy las gracias a ellos, al IMSS y a la presidenta Claudia Sheinbaum.
7: Me agradezco mucho que se nos dé la oportunidad nosotras las personas mayores de seguir participando en este tipo de eventos.
8: Gracias por acercar al deporte a nuestras comunidades y por hacer posible esta experiencia que nunca vamos a olvidar. Nos vemos en el Mundial.
9: Le doy muchas gracias a la presidenta Claudia Sheinbaum y al Instituto Mexicano del Seguro Social por hacer estos eventos que hacen participar a las personas de la edad avanzada, que nunca nos impide jugar un buen fútbol.
10: Quiero agradecer a la presidenta Claudia Sheinbaum de darnos la oportunidad de asistir a un partido del Mundial de Fútbol.
11: Gracias, presidenta. Gracias, Wix. Sí, mi barrijito.
12: Hola, soy Johan, estudiante del Tecnológico de Colima. Hemos ganado el segundo lugar en las Tequios.
13: No pensé que por medio de ese mural que hice con mi grupo pudiéramos ganarnos un boleto para ver un partido del Mundial. Estoy muy emocionada por ir a verlo. Muchas gracias, presidenta.
14: Por esta gran oportunidad de poder vivir un Mundial. ¡Qué gran ilusión vivir un Mundial!
15: Y muy feliz porque no me esperaba ser una de las ganadoras. por apoyar a las y los jóvenes.
16: Por esta oportunidad en la que nos permites a mí y a más estudiantes en participar y en asistir al Mundial.
17: Por esta oportunidad de vivir el Mundial en familia.
18: ¡Nos vamos al Mundial!
19: La va a romper la selección y pues espero estar ahí presente. Muchísimas gracias de corazón.
20: De verdad que es muy emocionante. Presidenta, le quiero agradecer por tomarnos en cuenta a los jóvenes.
21: Gracias, Presidenta, y nos vamos al Mundial.
22: Gracias, y lo de Sheinbaum por darnos esta oportunidad.
23: Por apoyar a las y los jóvenes y formar parte de esta gran experiencia y vivir el Mundial.
24: Gracias, Presidenta, por esta gran oportunidad.
25: Por esto, y pues nada, nos vemos en el Mundial.
26: Para mí es una experiencia muy buena la que va a haber de ir al Mundial. Vamos a ir al Mundial, pues muchas gracias, señorita Presidenta.
27: Adiós.
28: Queremos agradecer a nuestra Presidenta Claudia.
29: Muchas gracias, Presidenta. Nos vamos al Mundial.
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1: Mucho antes de que existieran estadios llenos para el fútbol femenil y ligas profesionales ya consolidadas, hubo mujeres que abrieron camino enfrentando prejuicios y rompiendo barreras dentro y fuera de la cancha.
49: Conozcamos la historia de una mujer que ayudó a transformar el deporte para las generaciones que vinieron después.
50: A mediados del siglo XX, el fútbol se convirtió en un deporte profesional, pero los prejuicios morales e incluso algunos preceptos médicos de la época sostenían que no era una actividad apropiada para las mujeres. Por esos años nació Alicia Vargas Ángel, el 2 de febrero de 1954 en Guanajuato. A los 3 años su familia se trasladó a la capital del país, donde empezó a jugar fútbol junto con sus hermanos en las cascaritas de la cuadra. A finales de los 60, el fútbol femenil vivió un auge en el país. A sus 14 años, Alicia asistió a un partido del Guadalajara para solicitar su ingreso al club. Después de jugar unos minutos y mostrar su técnica y velocidad, fue admitida en el equipo. En 1970, fue una de las 16 seleccionadas para el equipo nacional que participó en el primer Mundial Femenil en Italia. Las mexicanas obtuvieron el tercer lugar y Alicia fue la goleadora del campeonato. La prensa italiana la bautizó como la Pelé mexicana. En 1971, México fue la sede del segundo Mundial Femenil. Aún con el éxito comercial del evento, las jugadoras tenían que cubrir todos sus gastos porque eran consideradas amateurs. Antes del partido final, ellas exigieron una compensación económica y presionaron con no presentarse. Alicia era una de las más jóvenes, pero defendió el derecho a percibir una remuneración y a considerar su actividad como un trabajo. Afectadas por los conflictos previos a la final, las mexicanas perdieron el juego decisivo ante Dinamarca. No obstante, fueron subcampeonas mundialistas. En 1991, Alicia volvió a la selección nacional para las eliminatorias del primer Mundial Femenil organizado por la FIFA. En esos partidos quedó en evidencia el estancamiento de México. La visibilidad alcanzada durante el Mundial de 1971 no se aprovechó para profesionalizar el fútbol mexicano femenil. Unos años después, Alicia se retiró de las canchas. y se dedicó a ser profesora de educación física. Recientemente, celebró la profesionalización de la Liga Femenil en 2017, aunque también ha advertido sobre los obstáculos. En México, todavía se puede escuchar que el fútbol es un juego para hombres. Alicia Vargas, la Pelé, y sus compañeras de los Mundiales de 1970 y 1971 han sido reconocidas como las pioneras del fútbol femenil profesional en México.
1: Hoy vamos a conocer la edición especial de junio de la Revista del Consumidor. En esta ocasión, Profeco presenta contenidos relacionados con el Mundial Social, así como recomendaciones para realizar compras informadas y aprovechar mejor los servicios disponibles durante esta temporada.
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1: Si buscan actividades para disfrutar en familia, la Ciudad de México, esta enorme ciudad, ofrece múltiples opciones relacionadas con el fútbol, la cultura y la ciencia.
49: Sí, así es. Por ejemplo, Universum presenta La ciencia está en la cancha, mientras que el Museo Franz Mayer ofrece un recorrido vinculado con la memoria futbolera. Además, en Papalote, Museo del Niño y el Palacio de Iturbide preparan experiencias especiales para que niñas y niños vivan su propio mundial.
1: Tú sí que sabes, chico. Vamos a ver y escuchar lo que preparamos Germán Gastelum y su servidor aquí en La Chilena.
2: Chilanguía.
3: ¿Chilanguía?
2: Chilanguía.
3: Ay, muy serio, ¿no?
2: No como clásico, vamos.
3: Sí, un, dos, tres.
2: ¡Chilanguía! ¡Chilanguía! ¡Chilanguía! ¡Bienvenidos!
3: Aquí la ciudad se vive y se convierte en una gran cancha cultural donde el fútbol no solo se juega, también se expone, se celebra, se siente en los museos, en las calles, los conciertos y en los espacios públicos. Así que prepárense.
2: Y empezamos con los museos, que ya están jugando su propio partido cultural. En el Museo Universum, la ciencia entra a la cancha con la exposición La ciencia está en la cancha.
3: En el Museo Franz Mayer encontramos el fútbol diseñado, una pasión donde el balón se convierte en objeto de diseño, pero también de expresión artística. Y en el Museo Memoria y Tolerancia y en el centro de la ciudad, el fútbol se analiza desde la convivencia con juego limpio, identidad, discriminación.
2: También está el Museo Somaya con Álbum Épico, un recorrido visual por la memoria futbolera. Y en Paseo de la Reforma, los gigantes del fútbol, figuras monumentales creadas por cartoneros de Iztapalapa.
3: Para quienes buscan experiencias inmersivas, el Centro de las Artes Inmersivas presenta El Audín de Leonora Carrillo. Además, en el MIBE, ahí en el centro también, la exposición Pasa el Balón, Conecta Economía y Juego. Mientras que en el Colegio Nacional, Juan Villoro presenta ¿De qué color entender? Esto es sobre el fútbol y representaciones del mundo.
2: Y no se queda atrás el Palacio de Iturbide, con arte popular y fútbol. Ni el Papalote Museo del Niño, con la cancha por los niños, donde los más pequeños también juegan su propio mundial.
3: Y bueno, si ustedes quieren música, no se pueden perder el concierto de Julieta Venegas el próximo 17 de junio en El Coloso, en el Auditorio Nacional. Que por cierto, hablando de fútbol, ella hizo la canción de La Niña Futbolista. Ahí están los videos colgados en redes.
2: Wow, wow, muy linda, por cierto.
4: Entonces, ¿cómo ves? Ya he mentido más de 100.
2: Con esto, bueno, la ciudad demuestra que el fútbol no solo se vive en la cancha, también se piensa, se crea y se siente en cada museo. Y así cerramos esta edición de La Chilanguía, donde la Ciudad de México se convierte en un estadio abierto, lleno de cultura, emoción y celebración. ¡Gol con La Chilanguía!
1: ¡Gol con La Chilanguía!
2: ¡Eso!

0: al final de esta primera parte de la Hora Nacional. Y ahora que estamos con el ánimo mundialista a todo, le recordamos que, así como en el fútbol cada pase cuenta para llegar al gol, también cada acción positiva suma para construir un mejor país.
1: Antes de despedirnos, queremos enviar saludos muy especiales a quienes nos acompañan en radio, televisión y también en redes sociales, como Adriana Peña, Martín Olmedo, Fernanda Flores, Víctor Manuel Rodríguez Castañeda o Patricia Paredes en Calgary, Canadá.
0: También para José Luis Hernández Álvarez, Rafael Vázquez Castro, Francisco Segura y Raúl Robles, allá en Fresnillo, Zacatecas.
1: Saludamos a Alejandra Ruiz, Eduardo Mena, Laura Luna, Carlos Alberto Gutiérrez, Elizabeth Martínez y Sandra Álamo. A todos los que siempre nos escuchan, gracias por acompañarnos cada domingo. Recuerden que estamos en YouTube, también en Facebook, en Instagram, en TikTok, en Spotify, en estos lados.
0: En todos lados. Y también pueden contactarnos en el siguiente número. Es el 5534-834239, 5534-834239, o nos pueden mandar un correo electrónico a la siguiente dirección: lahoranacional@segov.gov.mx. Les deseamos a todos una gran noche y una excelente semana.
1: Les esperamos el próximo domingo con más historias, más cultura y más razones para sentir orgullo por México.
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1: Ya regresamos a esta segunda parte de La Hora Nacional. Muchísimas gracias por seguir con nosotros en esta noche de domingo en la que compartimos información, cultura, música y temas de interés para todas y para todos.
2: Bella compañía, y mientras el ambiente mundialista continúa llenando de entusiasmo las calles, las plazas y los hogares de todo México, aquí seguimos acompañándole.
1: Y recordaremos la vida y legado de Dolores Correa Zapata, educadora, escritora y promotora de los derechos de las mujeres, cuya labor abrió camino a generaciones enteras de mexicanos.
2: Conversaremos con el cantante zacatecano Germán Rodríguez, el profe, quien ha llevado la música tradicional mexicana a escenarios nacionales e internacionales, y conoceremos la puesta en escena Nunca he estado en Dublín. La música mexicana y sus raíces siguen encontrando voces que la preservan y la comparten, como el cantante zacatecano Germán Rodríguez, conocido como El Profe. A lo largo de su trayectoria se ha consolidado como un destacado promotor del folclore y las expresiones musicales de nuestro país. ¡Y qué historia!
3: Hola, mi nombre es Germán Rodríguez, conocido como El Profe, y aquí estoy en este bonito programa, La Hora Nacional, y me gustaría presentarles esta canción que está sonando ahorita, que se titula Linda Mujer.

0: junio nos regala fenómenos astronómicos fascinantes. Uno de ellos es el solsticio de verano, que ocurrirá este mes y marcará oficialmente el inicio de esta estación.
1: ¡Wow! Se trata del día con mayor cantidad de horas de luz solar en el hemisferio norte y de una oportunidad ideal para observar cómo nuestro planeta interactúa con el Sol. Vamos a ver y escuchar la entrevista que le hicieron Leos a Rebeca Moreno. ¿Tú también estabas ahí?
0: Sí, claro, por supuesto.
1: Muy buena.
0: La Rebe, el Rebe.
2: Está de regreso con nosotros nuestra colaboradora de temas múltiples y un poquito de teatro, Rebeca Moreno. Y hoy nos va a platicar cuestiones de temporada, según entiendo, ¿verdad, Rebeca?
3: Sí, lo que pasa es que ya se nos fue el año. Ya estamos a la mitad del año, justamente el mes 6. Y ahora nos vamos a platicar de junio. Como su nombre dice, viene de Juno, que era la reina de los dioses. Pero en todas las culturas, y sobre todo en las culturas ancestrales, junio es muy importante porque es el mes de las lluvias, pero además es el mes en el que las noches son más cortas. De hecho, es el solsticio, en este caso, en este hemisferio de la Tierra, es el día más corto del año, coincidiendo supuestamente con la noche de San Juan. En realidad, el solsticio, bueno, lo celebramos el 21 de junio, pero generalmente ocurre entre el 20 y el 24 de junio. Por eso es tan importante y por eso es que lo celebramos. Es una fiesta que anteriormente se celebraba al sol, no tanto por celebrarlo, sino por continuarlo, porque como ya lo dije, es la noche más corta del año. Incluso ya por esas fechas en nuestro hemisferio, pero en la parte más norte, ya no hay ni siquiera noches. En este día en el que la noche es más corta, se hacen las hogueras supuestamente para invocar al sol, para continuar, para no dejar que muera. A él está muy ligado también con el agua, porque tiene que ver con las lluvias, tiene que ver con la purificación, con esta dualidad del fuego y el agua. Por eso es que en toda Europa hay muchas fiestas en las que se prenden hogueras. Es más, toda la noche de San Juan se prenden las hogueras y la gente baila alrededor de las hogueras y además se baña en el mar. Es una noche de magia, es la noche en que suceden las cosas imposibles. Es la noche de las hadas en la tradición celta, el churro, los irlandeses, el día en que los amores imposibles se dan, en que a los antiguos deidades y a las hadas se les pedía lo que creían que no podía ser verdad en el mundo real, ¿no? Es la noche de todas las posibilidades y que también tiene que ver con el agua. Por eso es que le fue muy bien a la cristiandad poner ahí el día de San Juan. Es el santo del bautismo, ¿no? Es el santo que abre los caminos y es el santo, además, el único santo que celebra la iglesia cristiana católica, es de los santos más antiguos, que se celebra el nacimiento del santo, no la muerte del santo.
2: ¡Ay, qué tal!
3: Y fíjense, ¿qué tiene que ver con México también? Cuando llega Hernán Cortés, llega en un día de San Juan a tierras mexicanas, por eso es que lo primero que ve le pone San Juan de Ulúa, la isla de San Juan de Ulúa, y entonces por eso es que todo el camino que hace Cortés desde Veracruz hasta la Ciudad de México, hay tantos pueblos que se llaman San Juan, y por eso es que hay más de 200 festividades de San Juan en México en esas fechas. La Feria de San Juan, ahí es la fiesta muy importante, San Juan del Río de Querétaro. Sí. Hay un pueblo que se llama Jilotepec, en Veracruz, que hacen un fiestononón y supuestamente, también aunado con esto de que pasan cosas mágicas, van y se abre una cueva de tesoros. Van y hacen muchas cosas en la cueva. Es el día de los brujos. Veracruz celebra a los brujos y celebra pues a San Juan, porque les digo que hay este sincretismo que tiene que ver también con que en esas mismas fechas se celebraba a Xochipilli, que era el dios de las flores y el dios de los brujos, y que también tiene que ver con Tlaloc. Es decir, San Juan viene que va muy bien en todo este sincretismo, no solamente aquí en México, sino también en las tierras europeas, y tiene que ver con flores, para celebrar a San Juan con las flores, con los cantos, con los brujos, ¿no? Entonces, pues bueno, le va muy bien y finalmente se vuelve una fecha mágica que además estamos celebrando, que ya vamos justamente, esa es la mitad cósmica que tenemos que ver con la bóveda celeste, todas las estaciones y demás, es la justa mitad del año. Entonces, bueno, ya en una siguiente cápsula les contaré todo lo que hay que hacer en esa fecha y todo lo que hay que ver, todo lo que hay que leer y todas las películas que hay en torno a la festividad de San Juan, que tiene que ver y se junta con el solsticio y justamente la mitad cósmica del año. Ya se nos está yendo los
0: ríos. Por ustedes, por favor, no se vayan. Quédense aquí en la Nacional con nosotros. Y tú tienes que regresar a contarnos todo esto.
3: Ya dijo.
1: Nacida en Tabasco durante la segunda mitad del siglo XIX, Dolores Correa Zapata destacó como maestra, escritora y promotora de la educación en una época en la que las oportunidades para las mujeres eran considerablemente muy limitadas.
0: Su trabajo intelectual y pedagógico contribuyó a impulsar el acceso de las mujeres a la educación y a fomentar una mayor participación femenina en la vida pública. Vamos a conocer su historia de vida en la siguiente cápsula.
4: Entre la marea de transformaciones que sacudieron al México de finales del siglo XIX, la maestra y escritora Dolores Correa Zapata fue una figura relevante como promotora de la educación y de las causas de las mujeres. Dolores nació el 23 de febrero de 1853 en Teapa, Tabasco. Aprendió las primeras letras con su padre, el liberal Juan Correa Torres, y su madre, María Jesús Zapata, ambos educadores. Entre los años de la intervención francesa y el establecimiento del Segundo Imperio, el padre de Dolores fue obligado al exilio en Cuba y ella tuvo que trasladarse con el resto de su familia a Mérida, Yucatán. Ahí convivió con intelectuales como la poeta Gertrudis Tenorio Zavala, cofundadora del proyecto educativo La Siempre Viva, al lado de Rita Cetina y Cristina Farfán. Al regresar a Tabasco, Dolores apoyó a su madre con la fundación del Colegio María en Villahermosa y a la par escribió poesía. En 1884 se trasladó a la Ciudad de México, donde se tituló como profesora de instrucción primaria. Un logro extraordinario en una época en la que el desarrollo profesional de las mujeres estaba muy limitado. En los próximos años, se dedicó a la docencia en diversas escuelas, ganándose el reconocimiento de estudiantes, colegas y autoridades. En 1899, Dolores fue enviada a Berlín para conocer nuevos modelos educativos. A su regreso, se incorporó al cuerpo de profesoras de la Escuela Normal. Su compromiso con la educación no se limitó a dar clases. También volcó su pensamiento pedagógico en la escritura de libros de texto. Además, escribió artículos, ensayos y poesía. Colaboró continuamente en las revistas dirigidas por mujeres como Violetas del Anáhuac y El Recreo del Hogar. En sus escritos, Dolores abordó la educación de las mujeres, la economía doméstica y las desigualdades sociales. En su libro de poesía, La Mujer Científica, escribió:
5: ¿Quién ha dicho que al hombre solo es dado cruzar la senda de la ciencia vasta?
4: En 1904, Dolores fundó la emblemática revista La Mujer Mexicana, un espacio para debatir los retos, límites y esperanzas de las mujeres, que reunió a varias intelectuales de la época. Tras una vida dedicada a las letras, la educación y la emancipación de las mujeres, Dolores Correa Zapata falleció en la Ciudad de México a los 71 años, el 24 de mayo de 1924.
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0: Y seguimos con más recomendaciones teatrales y hoy vamos a platicar de una obra que ha llamado la atención por su sensibilidad, su atmósfera y la manera en que habla de las emociones, la memoria y las ausencias.
2: Sí, se llama La extraña desaparición de las luciérnagas y hoy nos acompaña parte de su elenco. Están con nosotros Gina Granados, Javier Mira y Jonah Alvidres. Bienvenidos, qué gusto tenerlos aquí en la Hora Nacional.
7: Gracias por invitarnos, gracias.
2: Un gustazo. Platícanos un poquito de qué va La extraña desaparición de las luciérnagas.
7: Es una historia muy mexicana, hecha por el dramaturgo y director Abraham Salomón, que habla acerca de estas dos personas de lugares muy distintos. Oceana es de Zipolite, Oaxaca, Ismael de Puebla, y cada uno necesita encontrarse a sí mismo y buscar respuestas. Y a veces las respuestas también te llevan a encuentros que no esperabas, pero que eran necesarios para tu vida. Y hay veces en que esos encuentros se pueden ver frenados por ciertas situaciones. Y esta obra también toca muchos temas sensibles de nuestro país que vivimos hoy en día y que nos pueden hacer mucho eco. Personalmente a mí me traspasa mucho este texto y por eso también, aparte de actuarlo, decidí producirlo y es un regalo estar aquí.
2: ¿Y las luciérnagas? ¿Hay luciérnagas? ¿Dónde están las luciérnagas? Me urge saber.
8: ¿Qué papel juegan también?
2: Claro.
9: Sí,
2: claro.
9: Sí, creo que las luciérnagas es una metáfora muy grande, ¿no?
7: Sí.
9: ¿Hay luciérnagas? Sí, vengan a verlas. Pero creo que son parte de esta idea de la luz que ilumina, ¿no? Sobre todo alrededor de líneas que son perpendiculares, pero tiene un poco siempre la idea esta obra de que estas líneas se terminan encontrando de una u otra manera. Es muy bello, la verdad, es una obra muy bonita, con un twist.
0: Es lo que he visto, sí, claro, porque he visto como muchas reseñas en internet acerca de la obra, y todo el mundo dice que es una obra que los mueve mucho, que los hace llorar, pero que al final hay algo que pasa que nadie se esperaba. No, sí. Y obviamente no lo vamos a decir aquí, pero creo que es importante saber que la obra tiene su jiribilla, ¿no?
7: Es un texto muy cercano, porque son historias que vivimos todos nosotros, uh-huh. y que aparte está acompañado por una música en vivo que acá nuestro compositor John Alvidres también toca en escena, uh-huh. y que realmente pues espejea mucho lo que somos los mexicanos, y como decía, al final no lo ves venir, aunque desde el principio te estamos planteando algo que está por suceder latente y que brilla por ahí, que tal vez o se apague o siga existiendo. Entonces, sí, algo pasó también con la música en vivo, ¿no?
10: Así es, sí, me contactó Abraham Salomón, el dramaturgo, y Gina, y me mimeticé, como que entendí rápido, y empezamos a trabajar en cuestiones como componme algo, como imagínate algo azul o algo con esta estela. Entonces yo me eché a volar en imaginación y le ofrecía esto, me decía, esto me gusta, y hicimos una química muy bonita.
2: Ay, pues suena que todo el mundo tenemos que ir a verla. ¿Dónde y cuándo podemos?
10: Estamos en el Foro Shakespeare todos los jueves
7: hasta
10: el 25 de junio, en el Foro Shakespeare 8:30.
7: Y ahí les esperamos, ojalá nos puedan acompañar. Aparte, es teatro independiente, entonces siempre dependemos mucho del público, de su mirada y de su compañía.
2: Claro.
0: ¿Tienen redes sociales de la obra de ustedes para que la gente se entere más de dónde van a estar, si van a otro lugar, etcétera, etcétera?
7: Sí, estamos como luciérnagas.desaparición en Instagram, ahí pueden conseguir descuentos y nosotros encantados de recibirles, y ahí está toda la información.
0: Perfecto, pues muchísimas gracias.
7: No, hombre, a ustedes,
10: honor, gracias. Muchas gracias.
0: Al contrario.
10: Gracias.
2: Y un gustazo que ustedes sigan con nosotros aquí en La Hora Nacional. No se vayan.
0: Esta puesta en escena utiliza el humor, la ironía y situaciones cotidianas para explorar las complejas relaciones familiares que surgen durante una cena navideña.
1: Uy, sí, con personajes entrañables y momentos que alternan entre la risa y la reflexión, la obra se ha consolidado como una propuesta atractiva para públicos que buscan historias cercanas, inteligentes y emocionalmente significativas.
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1: Hoy tenemos un elencazo aquí, mi Leos. Tenemos, por supuesto, a Marco Pacheco, que fue quien adaptó la obra, y Mónica Huarte, una leyenda de los escenarios, y el sensei Silverio.
11: Silverio Palacios, a tus órdenes.
1: No, sí, claro que sí, Silverio Palacios.
2: Nos encantaría saber qué es Nunca he estado en Dublín. Sobre todo, Marco, ¿en qué momento se te ocurrió hacer esta adaptación?
12: Pues fue algo divertidísimo. Fue una invitación que me hizo Pablo Fernando Ramírez. Él sabe que yo vengo trabajando la comedia desde hace ya muchos años. Y dije, va, lo armamos. Y ahí fue pues empezar a jugar, empezar a vislumbrar y a traerla a nuestra actualidad, a nuestra identidad mexicana.
1: Oye, y además hacerlo con humor, que también es parte de la identidad mexicana, ¿no?
12: Híjole, pues se refleja en las relaciones que tenemos entre los padres y los hijos.
2: Me interesa saber, Mónica y Silverio, sobre sus personajes. ¿Son ustedes como madre y padre de familia que está derrumbándose frente a sus ojos?
13: Pues algo así, somos pues unos esposos que hace 3 años nuestra hija cachamos que era gay y no supimos cómo manejarlo, y la hija agarró y se fue a Londres y regresa después de 3 años y nos hacemos los que hemos cambiado y ya no sabemos, o sea, todo el himno lesbiano y no sabemos, no, le hemos echado muchas ganas, pero la realidad es que no hemos cambiado mucho. Entonces eso provoca mucha diversión.
1: ¿Qué sucede con la reacción del público? Porque bueno, sí se escucha muy divertido, también contemporáneo, y cualquiera se puede identificar.
14: Todas las familias en un sentido somos disfuncionales en tanto nuestras aspiraciones. Cuando sucede en ese momento es que las aspiraciones empiezan a flaquear, porque lo importante es reconocernos mutuos, reconocernos familiares, reconocer los enlaces que sí nos fortalecen como familia. Entonces ahí, en ese festejo, es donde fluyen justamente las deficiencias que hacen de esto una trama entretenida, gozosa y de momento de enredo al involucrar aquí está la sorpresa, un personaje que viene a ser el detonador de todos y cada uno de los vicios de conducta que ahí van a florecer.
2: ¿Qué importante es poder usar el humor para hablar de conflictos familiares?
14: El humor es una llave maestra, ¿sabes? Abre todas esas puertas que nosotros no estamos decididos a abrir tan fácilmente, porque eso, el humor es gentil y de alguna manera alivia, ¿no?
2: Y lo que me interesa saber en este caso es qué tan difícil fue justo pensarla como familia mexicana, partiendo del guión original.
12: Ahí fue mucho retomar la esencia de la relación, irnos a la esencia de cómo se van a relacionar esta familia y en qué momento hay quiebres de comunicación, pero son incapaces de hacerlo. Eso es lo que rescatamos y que identificamos en nuestra cultura.
11: ¡Wow! Pues hay que ir a verla. ¿Cuándo? ¿Sí? ¿Dónde?
9: Vas.
13: Voy los miércoles en el Foro Shakespeare. Solo los miércoles, nunca he estado en Dublín, diversión absoluta.
14: 8:30 de la noche.
13: 8:30 de la noche. Uh-huh. Buenísimo.
11: Vamos a reír entre semana.
2: Marco, Mónica, Silverio, gracias por venir a La Hora Nacional.
12: Ahí nos vemos todos. Nosotros continuamos con más esta noche en La Hora Nacional.
11: Para seguir con la tradición de que La Hora Nacional siempre tiene algo de teatro, vamos a hacer un corte de caja, Chay.
0: Me parece muy bien.
11: Hiciste una entrevista con Leos, ¿verdad?
0: Sí, a Fernando Bonilla.
11: Es una estrella.
0: ¿Cómo no?
11: Vamos a verla.
2: Hay pocos proyectos que logran atrapar a toda una generación, pero la serie de televisión La Oficina sí se convirtió en una de ellas porque captura muy bien todo alrededor del universo Godín en México.
0: Hoy nos acompaña aquí en La Hora Nacional Fernando Bonilla, una de las mentes detrás de este fenómeno, y vamos a platicar también de su show Corte de Caja. Mi querido Fer, bienvenido a La Hora Nacional.
15: Un placer estar con ustedes y con el auditorio de todo el país aquí en La Hora Nacional.
2: El gusto es de verdad nuestro, y siento que para toda la gente que nos está escuchando y viendo, ya es para muchos de ellos hasta difícil pensar en ti como Fernando nada más, y no pensar en ti de alguna manera como Jero, el jefe que todos amaríamos odiar. ¿Cómo construyeron, es que no sé cómo funcionó el proceso, el personaje?
15: Yo creo que el primer gran acierto que tomaron desde la escritura fue poner a Jero como el hijo del dueño, ¿no? Un nepo baby. Sí. Que está ahí, bueno, es el nieto del fundador de la empresa, el hijo del dueño. Es algo terrible para sus empleados, pero maravilloso para la comedia, porque pues por más tonto que sea, por más imprudente, por más inconsciente y bruto, nadie lo puede correr, no. Porque está ahí por su apellido. Entonces yo espero que esto nos permita pues explorar otras maneras de hacer comedia y que otras plataformas y otras producciones y otras televisoras se animen a arriesgarse un poquito, porque pues cuando se toman riesgos se encuentran cosas nuevas, y creo que La Oficina definitivamente está inaugurando lenguaje dentro de la comedia, si queremos acotarlo a la comedia televisiva que se hace en nuestro país.
0: Tú vienes de hacer cosas muy divertidas, ¿no? Tu personaje del Diente de Oro también tiene esta parte de comedia que incomoda muchas veces. Piedras en los Bolsillos también, que estás como director, que es una obra también donde se hablan de estas grandes cadenas que llegan a los pueblos a tomar por donde puedan, ¿no? Y ahorita justamente estás también en otro show de stand-up que se llama Corte de Caja. Y después de todo lo que acabamos de platicar, ¿por dónde va?
15: Bueno, pues Corte de Caja es el primer show de stand-up que hago sin personaje, ¿no? Justo había hecho mucho stand-up con El Diente de Oro, y Corte de Caja pues es comedia muy íntima a partir de mí, de mis telarañas mentales. Y bueno, con humor, con chistes, con mucha ironía, pues hablo de cosas muy, muy privadas, ¿no? Desde mi relación con la figura de mi padre, mi paternidad, que sucedió siendo muy joven. De pronto, no estar buscando la fama, pero encontrarme con ella a los 40 años, mis alter egos, ¿no? Vivir como un poco a la sombra de mis personajes, y cosas tan íntimas como la transcripción de una sesión de psicoanálisis. Wow. Entonces, pues es
0: lo que apuntaba.
15: Sí, tal cual.
2: Esto es mío.
15: Tal cual, salí de la sesión y llegué a escribirlo y lo transporté al escenario. Entonces, pues es un poco, digamos, otro tipo de comedia, es el lado B de lo que la gente gusta de la comedia que he hecho últimamente.
2: Oye, ¿y dónde lo vas a presentar?
15: Voy a tener fechas en distintas ciudades de la República Mexicana. Pueden encontrar todo el itinerario, la agenda y comprar sus boletos en fernandobonilla.com.
2: Ah, buenísimo.
0: ¿Redes sociales igual?
15: @ FDO Bonilla en Instagram, y por ahí ando también en Twitter, en TikTok y en Facebook.
0: Pero todo es Fernando Bonilla o FDO Bonilla.
15: Exacto. Okay. Una de esas dos.
0: Buenísimo. Oye, pues muchas felicidades.
15: Muchísimas gracias. Qué gusto venir a saludarles.
2: Muchísimas gracias por acompañarnos aquí en La Hora Nacional.
15: Un placer.
0: Muchas gracias, Fernando, y muchísimas gracias a ustedes. Por favor, no se vayan.
11: Él es un artista que ha llevado con orgullo las tradiciones y el sonido de Zacatecas a distintos escenarios. Su historia es una muestra de la perseverancia, amor por la música y un profundo arraigo a sus raíces.
0: Hermán Rodríguez, mejor conocido como El Profe, es cantante, compositor e intérprete de música regional mexicana y folclor zacatecano, con una trayectoria que ha conquistado públicos de ambos lados de la frontera. Vamos a la entrevista que le hiciste, mi querido Orlando, junto a María Luisa Peralta.
11: Vamos.
16: Familia y amigos de La Habana Nacional, hoy estamos aquí recibiendo a un artista que ha llevado el sonido y las tradiciones de Zacatecas a distintos escenarios a lo largo de la República.
11: Estamos hablando de Hermán Rodríguez, muchos lo conocen como El Profe. De Zacatecas para el mundo entero, con inspiración, folclore, composición. Qué placer tenerlo por aquí, profe.
17: Para mí es un honor estar aquí en este bonito programa. Con mucha alegría, con mucho ánimo, vengo a saludarles aquí a la ciudad.
11: Queremos saber dónde inició ese amor por decirle al mundo: esto tenemos en Zacatecas.
17: Nació a los 13 años. Tocaba la trompeta en la banda de guerra que le hicimos en la escuela. De allí, de su casa en Zacatecas, a Estados Unidos, ingresamos con la familia. Me uní a una banda que le llamábamos de garaje. Entonces, toque-toque rockeros, toque-toque. Y paré. Y me fui a la escuela, entonces regresé a retomar la música y ahora ya llevamos 7 discos. Y para mí es una alegría traer del pueblo humilde San José de Mesillas, toda su casa, que les mando un saludote a todos, y a mi gente de Estados Unidos, que le mando un saludo también. Y gracias a ustedes por este espacio.
16: Claro que sí. Y además, pues usted tiene una carrera profesional además de la música. ¿Qué fue lo que lo motivó a retomar este sueño artístico?
17: A mi adolescencia. O sea, que comencé con la música y en aquellos tiempos era para mí: esto es lo que voy a hacer. Y me encantaba y la gente me aplaudía. Y ese refuerzo pues se hizo realidad. Nos casamos muy jóvenes, entonces eso me paró de frenar la carrera artística. Era muy responsable. Fui a la escuela, a la universidad. Ahí me invitaron a ser maestro. Y maestro por 22 años. Y los estudiantes, y me acabé de un semestre, me dicen: profe para acá, profe para acá. Por eso quedó el profe.
16: El profe. ¿Y qué viene para el profe? ¿Próximas presentaciones? ¿Dónde podemos escuchar tu nuevo disco?
17: Primeramente, está sonando aquí en la Ciudad de México y por el video Rolas también. Así es que estoy muy contento por esa oportunidad. Y lo que viene siendo conciertos que acabo de hacer, 2 en Los Ángeles, viernes y sábado. Entonces, eso es de promover, darle la alegría a la música y traérsela a la gente. Y hasta ahorita me han dicho: siga adelante.
11: No, hombre, y siga, por favor, adelante, profe. Nunca lo deje de hacer. Para las personas que nos escuchan del otro lado de la frontera también, sí. ¿Qué podría decir de esta interculturalidad que tenemos, ¿no? Al final sí hay mucha hermandad. En muchos programas, incluso públicos, se trata de eso, ¿no? De que somos pueblos hermanos. Nomás hay una frontera que divide.
17: Divide. La humanidad, a nosotros, y creo que puedo hablar por mucha gente, la mayoría, estamos enamorados de México, puesto que estamos allá soñando con venir a México. Vienes a México, ves a México, disfrutas de México y regresas y empiezan los días, porque allá es igual como todo el mundo, mucho trabajo, labora. Y los estudiantes me dicen: pues yo lo que quiero saber es más de mi cultura. En realidad, las clases que acabo de terminar son estudios chicanos, que viene siendo cultura mexicana.
16: Mexicana, sí.
17: Entonces, por esa manera, el autoestima se les eleva tanto que me dicen: profe, gracias.
11: Vaya, profe, qué historia. Pues muchas gracias por venir y compartirla. Gracias por seguir cantando. Y bueno, que no pare, que no pare.
16: Que no pare. ¿Cuáles son sus redes sociales? ¿Dónde lo podemos encontrar?
17: Pues mira, muy bien. Si quieren ver videos del profe, puede ser El Profe HR por el mentado YouTube. Si quieren las redes sociales muy comunes, por el Facebook es viene El Profe.
11: Bien, nosotros continuamos con más, María Luisa.
16: Continuamos con La Habana Nacional.

0: Y así llegamos al final de esta emisión de La Hora Nacional. Muchísimas gracias por acompañarnos una vez más en este recorrido por lo mejor de nuestro país.
1: Gracias, Cha. Junio es un mes que nos reúne alrededor de una pasión compartida que hoy conecta a millones de personas alrededor del mundo: el fútbol.
0: Que la emoción de este mundial nos recuerde que las diferencias se pueden transformar en encuentro, que el trabajo en equipo es nuestra mayor fortaleza y que cada comunidad tiene algo muy valioso que aportar.
1: Qué bonita reflexión, Cha. Un placer. Les esperamos el próximo domingo con más historias, más cultura y más razones para sentir orgullo por México.
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3: Las 11 con un minuto.
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2: Las 11 con 10 minutos.
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2: Las 11 con 21 minutos.
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3: Las 11:30.
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3: Las 11 con 50 minutos.
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5: Tabasco ha entrado a una zona de peligro donde las altas temperaturas ya cobran vidas. De acuerdo con el último informe de la Secretaría de Salud Federal, el estado registró la primera muerte por deshidratación en el país durante esta temporada. Este trágico dato no es un hecho aislado, sino el reflejo de una emergencia climática y de salud que nos golpea con fuerza extrema. Las cifras oficiales colocan a nuestra entidad en el epicentro nacional de las afectaciones por calor. Con 117 casos acumulados, Tabasco concentra casi el 15% de todas las atenciones médicas del país. El desglose es alarmante. 94 personas atendidas por golpe de calor, 18 por deshidratación severa y 5 con quemaduras. A nivel nacional ya se reportan 21 defunciones en 13 estados y nuestra tierra ocupa un preocupante cuarto lugar con 2 muertes confirmadas. Ante este panorama es urgente que la ciudadanía extreme precauciones de manera inmediata. Proteger la vida en estas condiciones requiere acciones básicas pero estrictas. Evitar la exposición al sol en las horas pico, asegurar una hidratación constante con agua o sueros y vigilar de cerca a niños y adultos mayores. El clima ha cambiado. Las temperaturas son letales y la prevención personal es hoy más que nunca nuestra primera línea de defensa. Hasta el siguiente comentario.
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3: Las 6 con 2 minutos.
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4: Normal, de un día normal en un lunes. Oye, ¿y cómo estuvo tu fin, Nash?
5: Estuvo rico, fíjate que sí se armó como carne, bueno, no una carnita asada como tal, uh-huh. Así de tan grande, pero bueno, ¿no? Aprovechamos que pues hay partidos, pues ya sabes, de pronto sí se junta la buena banda, ahí invitas a los vecinos, entonces sí, la pasé bomba.
4: Qué bueno. Oigan, estén atentos porque Luis, el abuelo Vázquez, siempre va a estar dando acá el resumen deportivo de la Copa Mundial de la FIFA 2026 y se va a conectar para darnos así todos los detalles, por favor.
5: Es
4: y
5: correcto.
4: También tendremos operación dejando la Bendy. ¿Qué ponemos hoy? ¿Que nos hablen de su lunch o qué?
5: Sí, podría ser de lunch o no. Yo creo que todos los que nos están escuchando siempre tienen ganas de contar algún chiste, anécdota, entonces se los dejo a ustedes, ya para tianos chiquitos. Lo que ustedes quieran platicar, lo que nos quieran compartir. Ahora que ya sabemos que muchos salieron de vacaciones.
4: Claro. Oye, ¿cómo sean? ¿Ya para tenitos chiquitos?
5: Ay, sí, es que fue como ya para tenitos.
4: Tengamos el telefonito 55-5166-8101 o el...
5: Te doy el otrito. 800-00-610-00 para el interior de la República.
4: Y hay un WhatsApp, párate, 55-49-35-24-41. Márcale.
5: Ya, estamos recibiendo sus llamadas y más adelante vienen las más pedidas para que vayan pensando su rolita, la vayan preparando, apréndansela bien y aquí les ayudamos también.
4: Tú, arranca, ya párate, musiquita para bañarse, mi Lion. Aquí Nashla, aquí Gabo Ramos, esto es Ya Párate de los 40.
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0: Las 6 con 11 minutos.
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1: Y nos enfrentamos a lo que no sabías que sabías. En este programa en vivo, lunesito 15 de junio, ¿qué info nos traes, Nash?
2: A ver, venga, una pregunta muy importante.
1: Sí.
2: Gabo Ramos, ¿quién conoce mejor a una persona? ¿Su pareja o su mejor amigo?
1: No sé, es que sí, bueno, si vives con la pareja, tal vez la pareja porque te conoce todo, porque están viviendo, ¿no? Pero ¿en qué proceso, en qué momento de la vida podría ser?
2: Bueno, no, ya, o sea, yo quiero que me lo des en general.
1: ¿Me clavé?
2: Sí, sí, sí, te clavaste.
1: Su mejor amigo.
2: Ok. A ver, es que siento que esto parece una pregunta muy sencilla, pero la ciencia ha descubierto que la respuesta depende de muchos factores. Y bien lo dijiste tú, te me adelantaste. El tiempo que llevan conociéndose, el tipo de relación, la confianza y las experiencias compartidas. Ahora, los psicólogos han estudiado durante años cómo las personas perciben la personalidad de quienes los rodean. Sorprendentemente, las investigaciones muestran que ni la pareja ni el mejor amigo siempre ganan. Cada uno suele conocer aspectos diferentes de una persona. Y es que es cierto, nunca has escuchado la frase de es que como amigo me cae muy bien, pero como pareja la verdad no.
1: Y sí, ahí empiezan las diferencias. Es que pues el amigo también te conoce en diferentes momentos, en el perfil social, ¿no? En el perfil también hay de la escuela tal vez, en el perfil familiar, pero la pareja en lo íntimo. Entonces,
2: totalmente.
1: ¿A dónde?
2: Es que exactamente, o sea, las parejas suelen conocer esto, ¿no? Como las rutinas diarias, las metas que tienes a largo plazo, esos comportamientos cuando estás como de malas, pues claro, con una pareja, pues como que te sueltas, ¿no? Así ya, te comportas como realmente eres. Y con un amigo, pues sigues como de cierta manera protocolos, aunque hay amigos que son como hermanos y ya casi casi no hay filtro.
1: Sí, ya, son súper cercanos, ¿no? O luego hay amigos que se te meten a la casa, entonces ya está se vuelve roomie. Entonces ya eres roomie, hermano, amigo, y luego ya han pasado otras cosas. O sea, las relaciones se ponen bien locas, pero es verdad. O sea, mientras más lo conoces, también como que te vas haciendo un lado, ¿no? Porque luego ya le conoces sus fantasmas.
2: Exacto. Dicen, nunca conozcas a tu ídolo. Ah, no, eso es otra cosa, pero bueno. Pero tendrá que ver. Miren, la respuesta más cercana a la ciencia sería, tu pareja conoce quién eres hoy. Tu mejor amigo conoce quién ha sido a lo largo del tiempo. Y esto me pone también en un punto muy confuso. Porque Effective Wonder, Gabo Ramos. Yo creo que hay amigos míos que me conocen mucho más que lo que podría conocerme una pareja. Wow. Porque me han conocido quizás en una etapa mucho más inmadura, me han conocido como etapas en las que pues no tengo lo que tengo hoy, y me refiero a la madurez. Ay. No, pero creo que al final en la intimidad una pareja siempre va a conocer mucho más lo que son tus miedos, pero la parte bonita y la parte agradable y la parte simpática creo que siempre se las llevan los amigos.
1: Ajá, bueno, pues evidentemente ahí está. Demasiada información también para que la chequen, ahí le rasques tú también en tu modo. Esto fue lo que no sabías.
2: ¿Qué sabías?
1: Atentos, yeah. Que viene también el Turbolengua el día de hoy. Hay boletos, hay también llamaditas del Club de los Ex. Participen, por favor. Estamos en vivo. @ Nash y Roll.
2: Yeah.
1: @ Gabo Ramos Oficial.
2: Aquí mero.
1: En Ya Párate.
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3: Las 6 con 32 minutos.
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0: Siete.
1: ¡Uy, vámonos! El viaje retro hasta el 1999. En un día como hoy, nace el cantante Peso Pluma.
2: ¡Órale! ¡Órale! La verdad es que hoy en día escuchamos mucho sobre Peso Pluma, tanto ahora sí que chismecito, pero por supuesto su música. Y les quiero dar un dato importante. Su verdadero nombre es Hassan Emilio Cabán de Laija. O sea, ¿de dónde sacó el Peso Pluma? Díganme ustedes. ¿De dónde?
1: Comenzó a tocar la guitarra de forma autodidacta a los 15 años, viendo tutoriales en internet, y también se grababa. Es como nuestro Justin Bieber. Así que escuchamos un poquillo de Peso Pluma en el viaje retro.

0: Y bueno, les contamos un poquito. El alias Peso Pluma surgió tras una conversación con el boxeador profesional Marco Antonio Barrera. El deportista notó la complexión delgada de los músicos de la agrupación, la cual coincidía con los rasgos físicos de quienes compiten en la división de Peso Pluma del boxeo.
1: Es verdad.
0: Su forma se catapultó mediante colaboraciones estratégicas con figuras como la de Natanael Cano, que bueno, también Natanael Cano es, en todo el tema de los corridos, es espectacular. Entonces, sí, Peso Pluma. Agarra mucha inspiración a partir de
1: eso. También con Eslabón Armado, la de Ella Baila Sola, ese fue así el hit total, ¿no? Que nos levantó hasta arriba el Peso Pluma, y también con Luis R. Conríquez, puro corrido.

0: Dorotea.
1: Oigan, como dato curioso, su corte de pelo fue un accidente. Uh-huh. Sí, o sea, todo el mundo cree que es como un diseño para llamar más la atención, pero su famoso estilo mullet, que así se le dice, nació por error. Durante un viaje a Medellín, un peluquero local le cortó mal el pelo. Al verse en el espejo, inicialmente lo odió. Pero al notar que a la gente le gustaba muchísimo, pues dijo, ¿qué tal que me lo quedo como marca personal?
2: Y sí, mucho niño agarraba, me lo corta el pelo como Peso Pluma.
1: Como
2: así,
1: el peso.
2: Y bueno, también es muy fan de Spider-Man y hasta fan de Luis Miguel. Escuchamos un poquito, esto es La Bebé, Peso Pluma, al lado de John Lucas. Sigue sonando en el viaje retro de Ya Párate.

0: 1999. Nos vamos hasta el 2026. Feliz cumpleaños, Peso Pluma.
1: Así es, y, bueno, y la Peso Pluma.
0: Y la Peso.
1: Y la
0: Oigan,
1: peso.
0: Vienen las más pedidas también para que pidan sus rolitas. Y también más adelante estará Diego Cárdenas con su top 3 innecesario. El dilema de Rudy, Claudia.
1: Y nos vamos.
0: Chávez,
1: exacto, exacto. Todo. Y como les hemos dicho también, también Operación Dejando la Bendy va el día de hoy. Así que ya nos están marcando para contarnos sus anécdotas, chistes. Estamos muy felices de poderlos escuchar este lunes.
0: Venga, participen, por favor. Seguimos en Ya Párate los 40.

0: Las 6 con 51 minutos.
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1: Ok. 6:59. Me gusta esa música, ¿eh?
2: Porque estás como...
1: Como que me siento que quiero pedir unas alitas, unas ribs, ¿no? Una cervecita. Ya el lunes, imagínate cómo ando.
2: Pues sí, pues sí, fíjate que se antoja, ¿no? Como claro, que se presta en la época que ya también verano, obvio, como de que no.
1: Obvio.
2: Como de que no, Gabo.
1: Arroba Nashi Roll, denle follow, por favor. Y
2: ay,
1: también,
2: sí, por favor, por
1: mira,
2: favor.
1: Mira. Ay, en la playita. Qué rico.
2: Ay, se antoja, ¿eh?
1: Remojando los callos, güey. Echándote te sale en la cara por todo tu acné. Echándote agüita de salada para que se te vaya. Oye, fíjate que el, ¿cómo se llama? Poncho Herrera lanzó una serie como de entrevistas.
2: Ok.
1: Y ahora se reencontró con Anahí.
2: Oh, claro.
1: Y entonces
2: claro,
1: hubo como unas
2: claro,
1: declaraciones ahí. Ella empezó a explicar de por qué usaba la estrellita, de qué significaba para mí a Colucci el personaje de él. Así que tenemos algunas declaraciones.
2: Me encanta.
1: De Anahí, que pues es parte de unos capítulos de Poncho Herrera, que no paran. Esta pareja, pues queremos ya verlos en una peli, ¿no? Nuevamente.
2: No, sería queremos bueno ver en lo, pues como lo que hubiera seguido en Rebelde, la
1: verdad. Ándale.
2: Sí, esa secuela,
1: la vida,
2: que exacto,
1: la vida actual.
2: Esa secuela que todos los fans pedimos.
1: Aquí están las declaraciones de Anahí con Poncho Herrera.
3: Estrellita, me acuerdo que se me ocurrió un día que yo llegué y les dije, oigan, le voy a decir a Pedro si me deja usarla porque Mía piensa que necesita un premio
4: sí,
3: y una estrella por existir. Nunca hubiera sido la misma Mía sin mi Miguel. Que hoy, 20 años después, la gente sigue traumada.
4: O sea, la gente se sigue metiendo.
3: Traumada. A mí Rebelde.
1: Ay, qué bonito. Es un gran reencuentro para toda una generación que vivió RBD y Rebelde, ¿no?
2: Oye, soy fan, la verdad, de los dos. Esta entrevista no lo creerás, pero el sábado en la tarde la vi en una taquería. Ahí la pusieron y no me fui como en las siguientes 2 horas.
1: No, pues muy bien, muy bien. Oye, vamos a conectarnos con Luis Alberto Vázquez. El abuelo se conecta con nosotros para el resumen deportivo aquí en Ya Párate. Buenos días, Luis Alberto, ¿cómo estás?
5: Hola amigos, ¿cómo están? Buenos días, los saludo con mucho gusto. A ver, ahorita que estaba escuchando a Mia Colucci diciendo que hace 20 años de la estrellita, pues también la selección de Alemania hace 20 años con su portero, porque ayer Manuel Neuer, que fue sí, portero 40 añitos contra Curazao, gana la selección de Alemania.
1: ¿Cómo ve?
5: 7-1, ¿no?
1: 7-1. Este sí lo vi, ¿eh? Bueno, vi cachito, sigue viendo como gol y ¡ay, qué fuerte! Y viene otro gol, ¡no!
2: Yo me sentía súper mal cada vez que había gol. 7-1 el marcador.
1: Oye, ¿te acuerdas de la goliza que le dieron a Brasil, que era por ahí también, de 7-2? Una cosa así, hace como 3 mundiales.
5: Sí, sí, en Brasil.
1: Triste,
5: su gente,
1: ¿no? Estuvo fuerte. ¿Y ahora cómo estaba el sentimiento ahí del estadio?
5: Sí, a ver, creo que se esperaba, ¿no? Contra la selección de Curazao, una selección de debutante en esta justa internacional. Al final de cuentas, Alemania, si bien no está dentro del top 5 como favoritas para conquistar o llevarse esta copa, pues Alemania tiene 10 partidos consecutivos que no pierde un partido, ¿no? A sí, ver, si bien no es esa Alemania poderosa de hace unos años, fue campeón justamente en Brasil, cuando goleó a Brasil en la final, llega, le gana a la selección de Argentina, pero pues Alemania es así, ¿no? Es una Alemania fría, le encanta hacerle esto a sus rivales.
2: Oye, dime algo, Luis, o sea, ¿crees que, bueno, con todo lo que vimos en este partido y con lo que estás comentando, o sea, entonces, ¿dirías que podría ser candidato al título o solamente fue engañosito este partido?
5: Sí, no, solo fue engaño, ¿eh? O sea, a ver, es un fin de semana bastante extraño, sobre todo a mí me han decepcionado muchísimo los equipos de la Conmebol, ¿eh? O sea, el debut de Paraguay contra Estados Unidos, honestamente, Paraguay tiene 2-3 futbolistas que están en la Premier League para debutar así. Lo de Ecuador, que se pintaba como caballo negro ayer perdiendo contra Costa de Marfil.
1: Lo de Brasil 1-1. No,
5: exacto.
1: Como que viene la vibra al revés, ¿no? Como que a los maletas le está yendo bien y a los que y les iba bien, están a medias, ¿no? No lo digo por México, ¿eh? No lo digo por México.
2: Ay, sí, yo así como que, ¿qué pasó?
5: La CONCACAF está sacando mejores resultados, por lo menos en los primeros partidos que hemos visto, que la Conmebol, ¿no? O sea, yo creo, a ver, decepcionante 2 partidos, eso sí los pondría. Lo de Turquía, porque tiene Arda Güler, Şanoğlu, aparte Arda Güler, por la gente que no sabe, juega en el Real Madrid. en conferencia de prensa decía, vamos a demostrar nuestro poderío contra Australia, y Australia los vacuna 2-0.
1: O sea, ¿cuál poderío, Luis Alberto? ¿Cuál poderío? ¡Que den la cara, por Dios!
2: Oye,
5: como que se le está dando mucho a los del Madrid hablar antes de los partidos, ¿eh? También le pasó a Vinicius.
2: Se pues quemaron. Es al final del día un poco la imagen que nosotros tenemos de los jugadores que están en el Real Madrid. Ahora, también sí, ¿qué onda con la goleada de Suecia? Suecia contra Túnez, el marcador 5-1.
1: ¿Qué fue anoche, no?
2: Uno, sí, en Monterrey, ¿cierto?
5: Sí. A ver, Monterrey un espectáculo, había más playeras verdes, poniendo el cielito lindo, la ola, el ambiente, los mexicanos, no, haciéndose pasar por suecos, por tunecinos. Es increíble lo que hace el mexicano.
1: Oye, ¿y había más gente en el FanFest que en el estadio ahí en Monterrey, oye?
5: Sí, no, totalmente. A ver, Suecia, honestamente, yo sé que van a compartir grupo con Países Bajos, ¿no? Y esta cuestión con Japón, pero Suecia también importante ahí mencionarlo, con Isak, jugador de Liverpool, Joker es jugador del Arsenal, delanteros interesantes, que ayer pues sí le pasaron por encima a Túnez, pero a ver, muchos dicen que los sabios, que las goleadas son un accidente. Sí. Lo de ayer no fue un accidente, lo de ayer fue premeditado, lo de ayer Suecia analizó perfectamente este partido y no solamente gana y se queda como líder del grupo momentáneamente, sino también con esto ya está vacunando a Túnez.
2: Oye, pero aunque sea accidente, a mí me encanta ver gol.
1: Queremos ver goleadas, queremos ver golizas.
2: Y digo, también esta pregunta que creo que fue como tema de conversación, okay, el viernes Estados Unidos jugó y arrasó, a pesar de que, claro, ellos no son un país donde el fútbol soccer es como, digamos, ese deporte que tiene tantos aficionados como sería, por supuesto, el fútbol americano. ¿Dirías que podrían posicionarse para ganar el Mundial o estoy ya pensando muy, muy arriba?
5: No, es imposible. Mira, la realidad es que hay potencias, y lo vamos a ver hoy, ¿no? Porque hoy juega España contra Cabo Verde a las 10 de la mañana, justamente. Hay países que están muy por delante de estas emergentes, ¿no? Son proyectos que están trabajando. Por ejemplo, Japón, que tiene un proyecto interesante de que ellos dicen que van a ser campeones en el 2050. Mira. Y muchos se reirían, ¿no? Muchos se reían, pero no. Japón ya le ha ganado a Alemania, ya le ha ganado a España. Ayer le empata a Países Bajos.
1: ¿Pero qué pasó ahí con Oliver Atom, con Benji? Con todos ellos estamos esperando que tenían más goles y nada más quedaron en dos.
5: No, pero es que, a ver, Países Bajos también son de las candidatas, ¿no? O sea, el 80-90% de sus futbolistas están en la Premier con Van Dijk de Liverpool, Mickey van de Ven, Gakpo que está en el Liverpool.
1: Pero gachos portero. Porque se pusieron el uniforme más fluorescente, oye, bien fosfo. Si no andaban sí, en no la parte con sus ojitos, oye, no manches.
2: Oigan, en el FanFest de la Ciudad de México, la gente gritaba en este partido, no era penal, no era penal.
1: Pero no, se están equivocando de equipo.
2: No, pero ¿no te acuerdas que hace varios años atrás como que quedamos con el rencorcito? No nos olvidamos que no era penal.
5: Sí, con Robben en Brasil 2014. Ahí todavía está el piojo de técnico de la. Mira lo que son las cosas, ¿no? El que era técnico de la selección ya va a ser técnico del Atlante. Pero bueno, así la vida da mil vueltas. Pero a ver, bueno, hoy la actividad va a continuar a las 10 de la mañana con el España Cabo Verde, después a la 1 el Bélgica contra Egipto, que ya que estamos hablando de playeras raras y extrañas, sí. A Egipto le pusieron una regañada por su dorsal rojo. La FIFA le dijo que no puede ponerse letras doradas y que se vaya quitando su escudo con 7 estrellas que representan los de la Copa Africana. Así que y también otra cosa, esto sucedió durante el fin de semana, ¿sí? Tanto que estaban diciendo que no vinieran a México las selecciones y no sé qué. A la selección de Inglaterra le robaron una camioneta con los balones y algunos tenis de sus estrellas en sus instalaciones de Kansas City. Y pues tuvieron que ir a correr para buscar los tenis y balones oficiales. Digo, aunque todavía les falta unos días para que puedan debutar, pero tanto estaban diciendo que no vengan acá y sí.
1: Mira. Les pasó allá, más bien que vengan acá por los clones. Acá. Triple A.
5: ¿Cómo sucedió? Sí.
1: Claro.
2: Oye, no, ese es un sorprendente.
1: Te mandamos un abrazote, gracias por la información. Rápido, pronóstico con Cabo Verde, ¿para cuándo? ¿Cuánto va a quedar con España?
5: No, yo veo una goleada, igual. Ay. Así como lo que pasó con Alemania.
1: Sí, va a haber una goleada.
5: Va a haber goleada. Arriba de 5 goles, Sí, arriba de 5 goles.
1: Favor, Cabo Verde.
5: No, no, España.
1: Bueno. Te mandamos un abrazo, gracias.
5: Abrazo, amigos, mañana nos vemos.
1: Así es, Luis Alberto Vázquez, el abuelo en Ya Párate los 40.
2: Oye, me encanta cómo echa el chismecito el abuelo, ¿eh?
1: Sabroso, ¿no? Rico.
2: Sí, es como padonita, cafecito y cuéntame más.
1: Son las 7 de la mañana con 9 minutos, está aquí Nashla, aquí ando Gabo Ramos, aquí ando. Y también está Rulo Berea.
2: Así te prometo que aquí estoy. Aquí ando.
1: Vámonos con música. Portugal The Man, Feel It Still, suena en Ya Párate de los 40.
2: Yeah.
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3: Las 7 con 13 minutos.
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2: Con 21 minutos, hora centro de México, en este
3: ya,
2: lunes.
3: Ahora sí.
2: Ay, lunes. Ahora sí. 15 de junio, Nash.
3: Oye, sí, qué rápido, qué emoción. Ya espero que todas las bendis estén conectándose aquí en Ya Párate, porque tengo muchas ganas, de escuchar anécdotas, chismes, chistes y recordarles algo, ¿eh?
2: ¿Qué? ¿Qué nos vas a recordar?
3: Recordarles que ya empieza el verano.
2: Ajá.
3: Empieza como, pues yo diría que, ¿no? El principio del cambio de ciclo.
2: Pues empiezan las vacaciones ya.
3: Ándale,
2: en algunas. La próxima semana algunos niños ya salen de vacaciones, algunos se van de campamento, así que le deseamos toda la suerte del mundo, sobre todo a los papás, que sí dejamos ir a los niños.
3: O sea, lloras, ¿verdad? Tú sí la pasas un poco mal.
2: Bueno, a llamada.
4: Bueno.
2: ¿Qué pasó? ¿Cómo estás? ¿Cómo te llamas?
4: Natalia.
2: ¿Qué onda, Nat? Muy, pero muy.
5: ¡Buenos días, Natalia!
2: Oye, Nat, ¿qué preparaste para nosotros aquí en Ya Párate?
4: Un chiste.
2: Estamos súper listos en 3, 2, 1, ¡ya!
4: ¿Saben por qué las tortugas no corren?
2: ¿Por qué no corren?
4: Porque traen su casa arriba y si corren se le caen los platos.
2: ¡Ay, qué bonito las tortugas! Sí.
4: ¿Puedo mandar saludos?
2: Por favor, claro. Échalo.
4: Un saludo para mi mamá, que ayer fue su cumpleaños.
2: Ok.
3: La anotamos.
4: Y a mi escuela.
2: ¿Cómo se llama tu mami?
4: Karina.
2: Karina, muy bien, Karina. Así lo decimos a Karina.
3: No, oye, no, vamos a cantarle más adelante las yaparanitas para que le digas a tu mamá que nos escuche.
2: ¿Va?
4: Sí.
2: Venga, te mandamos un abrazo, gracias por marcarnos. Hay sí, más llamadas aquí en Ya Párate. Operación Dejando la Bendy. Muchos van a la escuela, otros van a la chamba.
3: Y otros solo están de vacaciones. Qué rico ser tú, pero bueno.
2: Ay, qué rico.
3: Buenos días, Ya Párate. ¿Quién habla?
6: Buenos días.
2: Sí, ¿qué tal?
6: Hola, me llamo Santiago de Hija.
3: ¡Santiago! ¡Muy, pero muy!
2: ¡Buenos días, Santiago!
3: Oye, Santi, ¿qué nos traes el día de hoy? ¿Qué nos quieres cotorrear?
6: Un chiste.
3: Venga.
2: Estamos listos.
3: En 3, en 2, en 1.
2: ¡Ya!
6: ¿Saben por qué los huérfanos compran suavitel?
2: Y mente okay, abierta,
3: okay,
2: ¿eh?
3: Ok, ok,
2: lo dijo él. ¿Por
3: sí,
2: qué?
3: Sí, sí.
2: ¿Por qué?
6: Para sentir el amor de mamá.
3: ¡Ay, Santiago! ¡Mente abierta!
2: ¡Qué fue! Gracias, Santiago. Santi. No, gracias, Santi. Está bueno. Gracias, Santi. Te mandamos un abrazo. Muchas gracias.
3: Oye,
2: hay más llamadas, hay más llamadas.
3: ¿Dónde lo aprenden?
2: Pues los primos, trácalas.
3: Los primos, los amigos.
2: Hay más llamadas. Bueno, ¿quién habla? Ya párate.
7: Hola.
2: Sí, ¿qué tal? ¿Cómo estás? ¿Cómo te llamas?
7: Me llamo Lía Renata de Guadalajara.
2: ¡Muy, pero muy! ¡Buenos días, Lía Renata! De Guadalajara. ¿Qué preparaste para nosotros, Lía?
7: Una anécdota.
3: Venga.
2: Ok, pues echa tu anécdota en 3, 2, 1. ¡Ya!
7: Mi amigo Emanuel, que lo llamábamos empanada, pues tuvo que poner algo, convertir las palabras en imperativo en orden.
2: Ajá.
7: Así que pues, le tocó barnizar. Así que dijo Barney.
2: Barney.
3: Le tocó Barney.
2: Barney.
7: Así que
2: lo tengo muchos
7: llevó
2: amigos.
7: Como a otros salones para investigar. Ajá. Que barnizar era como barnice.
2: Ay, qué bonito.
3: Es que
2: se confundió.
3: Suena como Barney. A ver, Barney es un dinosaurio que vive en nuestra mente. Cuando se hace grande es realmente sorprendente. ¿Te la sabes, Lía?
2: No, ¿qué? No es de mi época, gracias.
3: ¿Te sabes la de Barney?
7: No sé.
3: No te las. Bueno, la próxima vez que nos marques tienes que cantar la de Barney.
7: Pero no recuerdo cuál, cómo es.
3: Ahí ya te la pusimos. Te quiero yo y
7: bueno,
3: tú a mí.
7: Barney es un dinosaurio, aunque ya no existen. Solo es un tipo malo que no busca dinero.
2: No, no.
3: Ay, oye, Barney, sí existe.
7: Tiene muchas cosas divertidas, como romper ventanas y patear a los vecinos.
2: No, para.
3: Oye, no, Lía.
2: Mi hijo trae la misma. trae la misma, así de que Barney patea, que los vecinos. Pero es que es un dinosaurio que nos tocó a nosotros. Ellos no le tienen cariño porque no les tocó.
3: O sea, pero entonces ya es como la canción de Barney, pero...
2: En broma.
3: Pero no sentí en broma.
2: Ay. En broma muy agresiva.
3: No, hombre, Barney es tu amigo.
2: Se mi...
3: y se ríe. Encanta.
2: Te mandamos un beso, gracias.
7: De nada, bye.
2: Gracias, oye, abrazo.
3: ¿Cómo crees que los chavitos de hoy rostean la canción de
2: la
3: Barney?
2: La rostean.
3: Qué feo, o sea, sentí horrible ahorita que escuché eso de que Barney es un ladrón. Y sí. Viejo, ¿qué? ¿Qué más
2: y
3: le
2: patea
3: dijo?
2: A los vecinos.
3: Órale, sí. No.
2: Hay más llamadas, bueno.
7: Bueno.
2: ¿Qué pasó? ¿Cómo estás? ¿Cómo te llamas?
7: André.
2: ¿André?
8: André Sofía.
2: Muy.
5: Buenos días, André Sofía.
2: Oye, ¿qué preparaste? ¿Qué traes? ¿Chiste, anécdota?
7: Chiste,
2: muy bien, estamos listos en 3, 2, 1, ya.
7: ¿Qué hace una vaca con los ojos cerrados?
2: ¿Qué hace?
7: Leche concentrada.
2: ¡Ay, leche concentrada! Ay.
3: Una vaca, ¿verdad?
7: Hoy sí. Es mi cumpleaños.
2: ¿Cómo te llamas?
7: Andrés.
2: ¿Cómo? ¿Andrei? Te lo vamos a anotar. Sí, Andrei Sofía.
3: Andrei Sofía.
2: Andrea Sofía. Andrea Sofía. ¿Lo anotamos?
7: Hoy es mi cumpleaños.
2: ¿Cuántos cumples?
7: 7.
2: 7 años. Increíble. Aquí te vamos a cantar las llamaditas. ¿Te late?
7: Sí.
2: Órale.
3: Más adelante,
2: una
3: no te
2: llamada más
3: de nosotros.
2: Una llamada más y las llamaditas. No te despegues. No entres a la escuela todavía. Te mandamos un beso. Gracias.
3: Hay tenemos más. Otra llamadita, ¿verdad?
2: Hay más llamadas, ya no. Vámonos.
3: Oye, pero ¿sabes qué, Gabo? Yo quiero invitar a todos los niños a que sigan marcando. Más adelante nos vamos a conectar al streaming. Pero les los invitamos a que nos sigan marcando.
2: Sigan marcando.
3: Disfrutamos muchísimo esta sección. Queremos saber más,
2: sí.
3: más. Entonces marquen en un ratito y conéctense a nuestro canal de YouTube porque por ahí van a poder escucharse.
2: Hay yaparanitas, hay mensajes directamente para todos los que cumple años. Dice Cononia Diseños, dice, hoy pueden felicitar a Noa Ramírez de Guadalajara y decirle que su mamá lo ama mucho, está cumpliendo años.
3: Por aquí también Yasmín dice, hola, pueden felicitar a Naomi Dayanín, por favor, hoy cumple 10 añotes, claro que sí.
2: También Andrea Sofía, a Karina y uno más, Josué Adona, dice, hola, hoy es el cumpleaños de mi hermana Natalia Adona Aedo, cumple 8 años, por favor, canten en las yapanitas.
3: Por aquí, Bárbara Valero dice, por favor, podrías mandarle felicitaciones a Emilia Ramírez, es súper fan del programa. Y fue su cumpleaños ayer.
2: ¡Que suenen las yapanitas, Milayón!

0: aguacatote. Puro aguacatote.
1: Ay, vivo para el momento del aguacatote, se los tengo que decir. Y yo no puedo creer que solamente pase una vez al día.
0: Sí, vámonos con música, pero también te dejamos los teléfonos para que nos marques en el streaming y tengamos más operación dejando la Bendy. El teléfono es 55-51-66-8101 o el
1: 800-00-610-00 para el interior de la República y Aparatiano.
0: Y hay un WhatsApp, párate, 55-49-35-24-41. Vámonos a Rolita. Yeah. Estás en Ya Párate de los 40.
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3: Las 7 con 32 minutos.
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0: bueno.
1: Hola.
0: ¿Qué tal? ¿Quién? ¿Cómo estás? ¿Cómo te llamas?
1: Óscar Emiliano Noriega Corro.
0: Bienvenido, Óscar, allá párate, estas son las más pedidas. ¿Qué rolita quieres cantar?
1: Kiss the Sky.
0: ¿De quién?
1: No. Quiero cantar la de My Heart Will Go On.
0: Uy, de Celine Dion. Perfecto.
2: Buenísima, buenísima.
0: Pero ¡cántala! ¿Sí? ¿Puedes cantarla ahora?

0: hizo muy bonito. La hizo pedazos, pero bonito.
1: No, no, no, la cantó hermoso. Síguele, síguele, síguele.
0: No, ya se fue. No manches. La gente va manejando.

0: Aparte el niño como que la preparó todo el fin de semana, ¿no?
1: Lo hizo bien, lo hizo bien.
0: En el espejo cantando.
1: Me sentí en Navidad, ¿eh?
0: Dos veces, dice. Hay más llamadas.
1: Bueno, bueno, ya párate, ¿quién habla? Supera esta canción.
2: Muy, pero muy buenos días.
0: Bueno, muy, pero muy buenos días, compañero. No manches, ya lo dije. ¿Sigues crudo?
2: Ya,
0: ah, ¿qué pasó?
2: Sigo crudo. No, no, no.
1: Oye, ¿qué, cómo te llamas, primero que nada?
2: ¿Cómo están?
1: ¿Bien, tú?
2: Bien, bien, gracias, aquí en el trabajo.
1: Órale.
2: Ando escondiendo.
1: ¿Cómo te llamas?
2: Me llamo Javi y digo que bueno, estoy acá en el estado de Unidos, pero soy de Veracruz.
1: Ay, qué chido. Saludotes hasta allá. Oye, ¿qué canción quieres?
2: Gracias, gracias. Quiero una de Camilo y Nampa Básico.
0: Venga, va. Pero.
1: ¡Cántala!
2: Ok. Bien. Yo veo tus ojos y Ave María, te pongo cerquita. Ya ve, María.

0: escribió Tita, ¿sí? Tu amiga Tita.
1: Qué chido.
0: Oye, hay más llamadas y también estamos en streaming. Vénganse al canal de YouTube de Los 40 México. Vengan a ver cantar a Nashla. Bueno.
2: Bueno, bueno.
0: ¿Qué pasó? ¿Quién habla?
2: Cristian de la Ciudad de México.
0: Cristian, muy bien. ¿Qué rolita quieres?
2: La de Jim de José José.
1: El Jim, por segunda vez la piden aquí en Ya Párate.
0: Muy bien, que suene en Ya Párate, pero...
1: ¡Cántala!
2: Junto a la ventana, unos cigarros encontré. No es mi marca, ya lo sé, yo no.
0: Hasta acá huele a José José, no manches.
3: Ella olvidó ocultarlos bien, y yo los tuve.
1: Venga, con el chasquido de...
0: Esta la descubrimos aquí, ¿verdad?
1: Sí, pero sí la ponen en la playlist.
0: Estamos con la adictiva, creo.

0: pero gran rola, ¿eh? Muchísimas, gran rola.
1: Muchísimas gracias.
0: Buenos días, ya párate. ¿Quién habla?
2: ¿Qué tal? Buenos días, solo a Memo de Monterrey.
0: ¡Ea! ¡Saludotes hasta Monterrey!
3: ¡Ea! ¡Me muerdes! ¡Saludos a Me Muerdes! Se dice en el Chile.
0: Oye, Me Muerdes. ¡Ay, ay, ay! Oye, ¿qué canción quieres?
2: Me gustaría la de Leve, de Cártel de Santa.
0: ¡Pesado! Mente abierta, veo.
3: Pero...
0: ¡Cántala!
3: A ver, mi cachito, vipeaste solo. A ver.
0: Sin groserías.
2: Neta que te extraño un leve.

0: Vengan a la cabina y aparateana.
1: Así, a Babo y sus perlas. ¡Hay llamada! ¡Bueno! No.
2: ¿Bueno?
3: Bueno.
0: Como que fueron varias voces, ¿no? Bueno, bueno. ¿Quién habla?
3: Joseph.
0: ¿Quién?
3: Joseph.
1: Veo gente muerta, te dice.
0: Oye, Joseph, ¿qué canción quieres?
3: La de Quédate.
0: ¿La de Quédate?
1: ¿De quién?
0: ¿De quién?
1: Pues hay un chorro así.
3: Quevedo. La Quevedo.
1: Ah, muy
0: Quédate.
1: Bien.
0: Quédate. Ok, perfecto, perfecto. ¿Quién, pero, ¿quién te está ayudando? Sí.
1: Quevedo.
3: Mi papá.
0: Pues que te ayude a cantarla.
3: Pues yo soy.
1: Quédate, Quevedo.
4: No puedo.
0: Quédate de Quevedo.
1: ¿Pero con quién la canta? ¿Quién canta esa?
3: Yo.
4: Pizarrap.
1: Ah, ok, pero.
0: ¡Cántala!
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0: La po.

0: en vivo?
1: Estamos en vivo, ¿verdad? En cadena nacional, ¿no?
0: Sí. A veces siento que el DJ bloquea mi micrófono, nah, que me mutea.
1: No.
0: A veces lo siento, pero si me están escuchando, esta canción es muy especial.
1: No es dedicatoria, no es dedicatoria. ¿Qué rola quieres?
0: Está bien, directo y al grano. Esto es...
1: ¿Qué rola?
0: Vengo con mente abierta, ¿eh?
1: ¿Qué rola?
0: Esto es Down de Rakim y Ken Y, ¿ok?
1: Ay, qué complicado. Viendo
0: ¿por qué?
1: Todas las de Cricri.
0: No, sí está.
1: Pero...
0: Down, ajá.
1: Down.
0: Y la canta Ken Y.
1: Bueno.
0: Así más fácil, ya la encontraste.
1: Pero... ¡Cántala!
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0: Gracias. Vamos a un corte y regresamos aquí en Ya Párate de los 40.
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5: Las 7:51.
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1: Esa música nos recuerda que estamos en vivo en este lunes, arrancando la semanita, lunes 15 de junio, pero también nos recuerda que es el club de los ex.
2: Y que te tienes que arrancar esa historia que llevas en tu pecho.
1: Yo pensé que la pestaña larga que traigo acá, una ceja larga, que me la llevo hasta atrás de la oreja.
2: Pues también, arráncate. Una depiladita no te vendría nada mal. Un diseñito de ceja.
1: Brasileño dice. Arránquense con las historias, márquenos por favor, hay teléfonos en cabina, queremos escucharlos, 55-5166-8101.
2: O el 800-00-610-00 para el interior de la República Yaparatiano.
1: Es un éxito esta sección.
2: Amo.
1: Estamos en vivo, respondemos todas las llamadas de toda la República, como lo dijo Nashla, aquí Gabo Ramos. ¡Bueno!
3: Hola Gabo, buenos días.
1: ¿Qué pasó? Muy buenos días, ¿cómo te va?
3: Bien, bien, ¿y a ti? ¿Ustedes?
1: Excelente, muy bien. ¿Cómo te llamas?
3: Me llamo Edgar.
1: Muy bien, Edgar. Bienvenido, Edgar. ¿De qué chambeas? Nada más de chismos.
3: Yo trabajo, soy diseñador gráfico.
1: ¡Ah, mira! ¡Órale! Diseñador.
2: Oye, luego déjanos tus datos.
1: Nashla anda, dice, necesitando un diseño.
2: Sí, como que quiero hacer un rebrand de mi Instagram.
1: Oye, claro, Edgar, y en esta sección del Club de los Ex, ¿cómo le ponemos de título a tu historia?
3: Sería, va a sonar raro, pero sería... mi experiencia traumática.
2: O sea, mi ex de ex, ¿no? Supongo, experiencia.
3: Ajá.
1: Anda creativo.
2: Pues es que es diseñador gráfico. Claro.
1: Adelante con tu historia en el Club de los Ex.
3: Oye, te les va a hacer como raro, digo que de las historias que les han contado, ajá, ninguna como coincidí con esta. A lo mejor aplica raro, pero voy a iniciar contándoles que esto pasó cuando yo tenía ya como 6 años de casado, ya tenía yo a mi primera hija.
1: 6 años, ¿sí?
3: Ajá, y acabamos de cambiarnos de casa, estábamos estrenando depa. Todo estaba muy padre, todo iba muy bien, éramos muy felices, hasta que empezó a cambiar el ambiente y el estado de ánimo de mi esposa y mío como pareja, como que el ambiente y la vibra de la casa ya no estaba bien. Ajá. Entonces, pues un día me armé de valores, me aguanté la pena y en un sabadito que estábamos ahí desayunando en la cocina, le pregunté a mi esposa, oye, ¿no sientes que algo nos está pasando? Como que andamos como dispersos, como raros en la relación, como que algo nos tiene, pues como preocupadones.
1: Oye,
3: preocupadones.
1: Pero esto se lo dijiste con ropa, ¿verdad? En la cocina.
3: Ah, sí, todavía, porque me duermo con pijama.
1: Okay,
3: entonces,
1: okay.
3: Entonces, me dijo, bueno, sí, pero ¿como de qué? O ¿como qué sientes tú? Estábamos platicando eso.
1: Ajá.
3: Estábamos en la cocina y los trastos que estaban en la cocina, ¡fah!, se cayeron, así como que se los hubieran sacudido, ¿no?
1: Una señal, una señal. ¿Cómo se cayeron? A ver, ¿cómo sonaron?
3: Entonces le digo, algo así como eso, mira, digo, justo como eso. Y ya me contesta, sí, dice, pues justo, yo sí he notado como cosas raras aquí en el depa.
2: O sea, paranormales, pues.
1: Yo pensé que cosas raras en su relación. O sea, era más.
3: No, pero ¿qué crees, Gabo? De verdad, las situaciones que nos pasaron ahí en ese departamento.
1: Sí.
3: Nos empezaban a poner bien paranoicos, así bien.
2: No, ¿y cómo
3: ya,
2: no?
3: De verdad, ya no dormíamos. O sea, sucedían cosas bien raras.
1: Sí.
3: Los aparatos eléctricos se prendían y se apagaban.
1: No manches.
3: Sí, te lo prometo. Pero
1: andabas bien tieso, ¿no? Del miedo.
3: Sí, los objetos, ¿sabes? De pronto salían volando, no de que se cayeran, literal salían volando. Y a mí se me hacía raro, pero yo lo atribuía como otras cosas, como yo soy escéptico, como que siempre buscaba una lógica, ¿no?
1: Ajá.
3: Pero ya hubo dos detalles que ya fueron la gota que derramó el vaso.
1: Órale.
3: Mi niña iba a cumplir 3 añitos y tenía de esas casitas como de... para jugar, que los niños se meten y tienen cocinita y todo.
1: Ah, ok, sí, las casitas, ajá.
3: Ajá, que se ensamblan y así.
1: Sí.
3: Entonces, estaba en su recámara y de repente escuchamos un estruendo, así nuevamente.
1: ¿Cómo? ¿Un estruendo cómo?
2: Ok. Me gustan los efectos especiales de esta historia.
1: Muy
2: continúa,
1: bien.
2: Edgar, continúa.
3: Sí, y pues corrimos y estaba mi hija en su camita jugando con sus muñecas.
1: Ajá.
3: Y la casa, el techito de la casa había salido volando, o sea, estaba en el piso. Mi hija no tenía ni la fuerza ni la edad como para haberla tirado, ni siquiera estaba cerca de la casita.
1: Fuerte.
3: Entonces, ahí empezó bien duro nuestra psicosis, así ya la paranoia estaba bien cañona.
1: Sí.
3: ya nos dormíamos los tres así en nuestra recámara, casi métete la...
4: abrazados.
3: No salimos al baño ni nada. Y ya lo que me hizo decidir, así ya cambiarnos de casa, un día estaba yo, un fin de semana, en lo que llegaba la familia que venía a comprar el almuerzo, estaba yo solo.
4: Ajá.
3: Y después estaba yo haciendo, ya sabes que te pones de hacendoso, estaba yo ahí barriendo el departamento.
2: Sí. No, bueno, es que tú también.
4: No, pues sí, buena onda.
2: Sí.
3: Y de repente escuché que mi hija tenía unos juguetitos ahí en su recámara, tenía una guitarrita de sonidos esos que hacen como perrito y como patito y esas cosas.
4: ¡Quick, quick!
3: Ajá, sí. Y este...
4: ¿Cómo hace la guitarra? ¿Cómo hace la guitarra?
3: Ajá, así. Y de repente sonó, o sea, pero fue así...
4: Sola, solita.
3: Solita, entonces volteó. Pero fue así como de película, de repente empezó a prenderse y a pitar como loquita. Empezó como si le estuvieran así haciendo muchas veces.
4: No.
3: Entonces ya pues como que no me dio miedo, me dio como curiosidad y me empecé a reír así como de nervios. Y me empecé a acercar a la recámara y vi que estaba vibrando la guitarrita. La tomé y ya pues no, ya nunca más volví a pasar, o sea, ya no sonó ni nada, pero de verdad ese día ya dije, no, ya no podemos estar aquí porque de verdad ya no dormíamos.
2: O sea, ¿y te fuiste?
3: Sí, nos cambiamos. Yo la siguiente semana ya estaba buscando departamento y al mes nos estábamos cambiando, o sea, ya no quería estar ahí. Wow. Ya no la pasábamos nada bien.
2: No, o sea, esto está tétrica. ¿Por qué no le vendes esta historia a Guillermo del Toro? O sea, te lo digo en serio.
4: Ay, cálmate.
2: No, o sea, porque...
4: Oye, a la Rosa de Guadalupe, a cuando los ángeles caen. Oye, pero por ejemplo, te fuiste de la casa, ya no supiste ningún otro caso, le echaron una limpia, le pasaste el huevo.
3: Ahora, lo que nos sucedió ahí, ese departamento, ajá, de verdad, le hicimos limpias, llevamos un padre a que bendijera, nos hicieron ahí como una limpia de esta de chamanes y todo, y no, bueno, nada funcionaba, creo que se ponía peor el tema.
4: Ajá.
3: Y cuando nos cambiamos, no, nunca más, nunca hasta la fecha, te estoy hablando de 25 años, nos volvió a pasar nada, nunca más. O sea, fue específicamente en ese departamento.
2: Te voy a decir. Dime.
3: Y bien curioso porque no sé si ahí ya fue coincidencia o qué sucedió. Un día fuimos al centro de Coyoacán y ahí andábamos caminando desde las que te leen los tarots y esas cosas.
4: Sí.
3: Pues ahí vamos de buscones. Y y nos dijo, bueno, ustedes tienen como una energía rara, dice, les están pasando cosas en su casa, te lo prometo que así nos dijo. Y dijimos, pues sí, y dijo, mira, la energía anda, dice, tú tienes una niña chiquita, ¿verdad? Y un hijo chiquito, dije, sí, y dice, el ente quiere, bueno, anda tras la energía de tu hija. Les voy a platicar un detalle, teníamos una vecinita con la que habíamos hecho amistad.
4: Ajá.
3: Y un día bajó a cobrarnos la luz, no recuerdo a qué. Y yo ya así bien traumado, le empiezo a dar cosas a mi esposa. Le digo, pregúntale.
4: Niña.
3: Entonces me dice, ¿qué pasó? Nos dice, ¿qué pasó? Y ya le preguntas, oye, aquí ¿a ti nunca te han espantado aquí?
4: Sí.
3: Y dice, ¿cómo? ¿De vivos o de muertos o cómo? No, pues como de fantasmas. Y dice, no, pues sí, dice, a mi esposo. ¿Qué le ha pasado? Y dice, bueno, pues le prenden los juguetes de la recámara.
4: ¡Ah!
3: De
4: ¡no manches, lo mismo!
3: Te lo juro, te lo juro por mis hijos. Entonces ya dije, no, entonces no somos nosotros, así está pasando algo aquí, no, ya no quise estar yo ahí.
4: Sí.
3: Y nos fuimos y ya pues, hasta la fecha nunca nos ha vuelto a pasar más pues nada.
2: Era la casa, era la maldición de esa casa. Qué fuerte, Edgar, la verdad es que no nos esperábamos esta historia.
4: Te mandamos un abrazo.
2: Gracias y muchas bendiciones.
4: A ti y al ente.
3: Sí, muchas gracias.
4: Le vamos a cambiar el título a tu historia, que era mi experiencia traumática. Vamos a ponerle, tenías la llorona bien cerca. Le hubieras dado un beso a la llorona.
2: Ay, no, qué miedo. Ojo, que te saliste.
4: Ojo con la llorona,
3: Sí, va. No, ¿qué pasó?
4: No, ¿qué pasó, verdad? Andaba cerca la llorona.
3: No, más cerca.
4: No. Te mandamos un abrazo.
3: Un abrazo a los dos.
4: Gracias por marcarnos. Esto fue el Club de los Ex.
2: Ay, qué bien.
4: Se quedaron las llamadas ahí. Hubo ahí como 5 llamadas más.
2: No, pero ¿sabes qué?
4: Increíble esto,
2: ¿sabes
4: qué?
2: Yo siento que Edgar necesitaba sacar esta historia de su ex casa.
4: Sí.
2: Nunca lo hubiera creído. Fíjate que
4: y de
2: nosotros.
4: Su ronco pecho.
2: No, y de broma tú y yo decimos siempre de que, ay, tu ex casa.
4: Ándale. Tu ex fantasma.
2: Ay, cayó.
4: Ahí está. Vámonos con música en Ya Párate.

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3: Las 8 con 12 minutos.
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0: Además de que está Nashla, aquí Gabo Ramos, ahora el Atomic.
1: ¡Bravo!
2: ¡Pero claro que sí, Gabo!
1: ¡Bravo!
0: Oye, Atomic,
2: ¡qué afortunado!
0: Las cosas del Atomic.
2: Tenemos en cositas del Atomic hoy, Gabo, cosas, fíjense, cosas de conciertos.
1: Ay, okay.
2: O sea, es un tema de dónde rascarle.
1: Cosas Obviamente. Márquenos ya para
2: tianos. Marquen y nos cuenten.
1: Márquenos ya para tianos. Va que va.
2: En el streaming, que participen también y nos digan sus cositas de conciertos. Por ejemplo,
0: te dejo los teléfonos rápidos: 55-5166-8101 o el
1: 800-00-610-00 para el interior de la República.
0: Cosas
1: y
0: de conciertos.
1: Sí.
0: Como, por ejemplo.
2: Por ejemplo. Comprar tu boleto en preventa fase 1. Ahora dices, nada, me va a salir barato.
0: Claro.
2: No tengo bronca porque, pues mira, baratito, no pasa nada. Y ya que va a llegar el concierto a las 2 semanas, sacan un 2x1, man.
0: Y...
2: o lo bajan de precio.
1: Eso duele, pero ¿para qué te arriesgas? Depende de qué tan fan seas.
2: Sí, pero fíjate que sí. O sea, por ejemplo, Oasis, que los que no me han visto, vénganse al streaming para que vean mi playera de Oasis.
0: Sí.
2: Hoy la traje porque me pasó eso.
1: ¿Hace cuándo fuiste al concierto?
2: Ah, fue en noviembre, fue el año pasado. Pero
1: fue noviembre.
2: Muy
0: Arely Torres dice: cosas de concierto. Ciertos.
2: ¿Qué
0: según,
2: dice?
0: Según tú escoges el mejor lugar y cuando llegas hay una bocina o una torre que no te deja ver.
2: sí,
1: oigan, cosas de conciertos. Este está mala copa, ¿eh?
2: A
1: lo
2: ver,
1: siento
2: vas.
1: Mucho,
2: aviéntatela,
1: pero,
2: ¿sí?
1: Pero que compres boletos falsos.
2: ¿Qué te dices? Siento que están más baratos.
0: Que te cachen.
1: No, pues no entras.
2: Que
1: o
2: lo
1: sea,
2: que tengas...
1: compras los boletos así según tú con un descuentazo, llegas y pues
0: y no
1: ¿qué crees?
0: Sí.
2: Y lo peor es que te la aplican enfrente de toda la fila, ¿no?
1: Sí.
2: Así de, ella hasta te señalan y te saca seguridad, ¿no? Los zorros. ¡Vámonos!
0: Oye, cosas de conciertos que sientes como que agüita, ¿no? Como que te cae agüita y dices, ah, es chela.
2: Y no,
0: y ya hueles. Y está calientita.
1: Ay,
0: dice,
1: sí.
2: La lluvia dorada.
1: Esa fíjate, sí me pasó una vez.
0: No era chela.
2: A mí
0: no
2: me pasó
0: chela.
2: En un concierto de los Arctic y de Oasis también.
1: Pero
2: ya ni modo, mano.
1: Pero tú y yo porque vamos a general, ¿no?
2: Ajá, somos.
1: Sí, en general pasa de todo.
3: No, lo que pasa es que somos pueblo, nosotros somos pueblo. El pueblo bueno.
2: No, pero sí, nos cayó, ¿eh? Nos cayó, mi Nash.
1: Cosas de concierto, sigo un poco de mala copa, así que ustedes tienen que nivelar esto, que te roben cositas.
2: Ah, que te saquen el cel, ¿no? Así
1: sí,
2: que de
1: sí, sí,
2: vas...
1: sí, exacto, que te bolsen. Sí, es un clásico.
0: Oye, cosas de conciertos que te preparas, ya vas hasta adelante, estás en la primera fila y te empieza a andar de la pipí.
2: Y es horrible. Y más
1: pues
2: a
1: ya
2: nuestra,
1: te haces, ¿no?
2: A nuestra edad, Gabo, pasa todo el tiempo.
0: Chécate la próstata,
1: o sea,
0: le digo.
1: Yo he escuchado varias historias.
2: Se inflamó.
1: Varias historias cuando, pues ya sabes, ¿no? En festivales o así.
2: Que se hacen pipí.
1: Que hasta adelante y que se van 2 horas antes. Pues ya, mejor pues se hacen pipí en el
2: pues
1: vaso.
2: Sí, ya.
1: Pues para no perder el
0: llevas tu pañal de adulto.
2: La neta, tengo que confesar que yo sí me acabo la chelita del vaso y ahí, hago casitas y vengo con amigos.
1: Ay, no.
2: Oye, júralo. Imagínate salirte miles de metros al baño y regresas y ya tocaron las rolas que querías escuchar.
1: Si eres de eso, o sea, y te sacas.
2: Sí, lo he hecho, sí lo he hecho.
1: Perdón mi ser tan explícita,
2: sí, pero no se nota. Traigo mi mochilita, mi mariconerita abajo. Bien,
1: Atomic.
2: Es un tip. Chicos,
1: júralo.
2: Es un tip.
1: Veme a los ojos.
0: Él siempre trae su
2: mi mariconerita.
0: Mira, Orojas dice, cosas de conciertos. Están participando en el chat de nuestra comunidad de los Avocados en YouTube. Y también estamos ahí esperando sus llamadas. Dice, cosas de conciertos, largas filas para los baños y sucios.
2: Ay, claro que sí, no manches.
1: Oigan, cosas de concierto, que
2: el
1: todo
2: bácala y
1: que todo esté carísimo.
2: El popodrilo, Gabo.
1: ¿Quieres ir así como por una chelita, unas papitas y así todo está como 3 veces más caro de lo que lo encontrarías
2: llenarías
1: normalmente
2: tu tanque de gasolina con una chela que compras?
1: Literal. Literal, es que
2: sí.
1: No es broma.
2: Sí está cañón, ¿eh? Es complicado. Acá nos pone Arely, cosas de conciertos. Escoges el mejor lugar y cuando llegas hay una bocina o una torre que no te deja ver.
0: Sí.
2: Ah, qué fastidioso, ¿no?
0: Cosas de conciertos.
2: Pierdes la audición.
0: No, cosas de conciertos cuando dices, aquí nos vemos, pasan 3 conciertos y ya no está esa cosa que dijiste, aquí nos vemos, ¿no?
2: Sí, ya.
0: O sea, como que aquí en el carrito de las chelas y el carrito se movió.
2: Y es el siguiente Corona Capital, ¿no?
0: Ya no te perdiste todo, ¿no?
1: Ay, no, y podríamos seguir.
2: De conciertos. Vamos a seguir con el tema en el streaming para que se vayan al
1: está
2: al
1: chido,
2: YouTube
1: para que se unan a la conversación. Oye, estoy traumada, Atomic. No debiste contarme a mí que te haces, pues ahí.
2: Pues lo hemos hecho muchos, la verdad es que es un tip que hacemos muchos los
1: pero
2: los
1: ahora
2: hombres.
1: Tengo una imagen turbia tuya, o sea, me
2: no, porque no se ve, es así como top secret.
0: Sí. Vámonos con música, llega Juan Solo, esto es Piel de Azúcar, estás en Ya Párate.

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4: Las 8 con 32 minutos.
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0: de México en este lunes, iniciando una semana más y también pues avanzando en este programa que empieza desde las 6 de la mañana hasta las 10, ¿eh?
1: No, oye,
0: con
1: yo,
0: nosotros aquí presentes.
1: Yo me sorprende, de verdad, como...
0: Yo me sorprende.
1: Yo me sorprende. sorprendida estoy. Ajá. De todo lo que podemos decir en tantísimo tiempo.
0: Claro, está increíble.
1: En toda la sarta de estupideces que sale de esta boquita.
0: Y no somos los únicos, también se suma Diego Cárdenas. Buenos días, muy buenos días a todos los que nos están escuchando. Hoy hay sol en la Ciudad de México.
2: ¡Qué rico!
0: Y no saben el espectáculo visual que me tocó en el segundo piso. Se ven los volcanes. ¡Wow!
1: ¡Hermoso! Es
0: que sí. Increíble, güey. Como pocas veces los he visto.
2: Está, y tus chinos hoy están mejor
0: hoy
2: que
0: andan
2: nunca,
0: mejor
2: ¿eh?
0: Que nunca,
1: como que
0: ¿no?
1: traes wet look, ¿no?
0: No, me apliqué la base del carrete del número uno.
1: Ah, ok.
0: Para volver a hacerme chinito.
2: Vengan al streaming para ver a Diego Cárdenas, que como todos los días llega con su top innecesario.
0: Top 3 el día de hoy.
2: ¿De qué trata hoy?
0: Los latinos que están rompiendo el botón de reproducciones en YouTube.
1: Ouch,
2: o
1: ouch.
2: Sea, los más vistos.
0: Los más vistos. ¿Ustedes saben cuáles son los videos más vistos de esta plataforma llamada YouTube?
2: Yo tenía una idea de Opa Gangnam Style en un tiempo. Ajá. También la de Baby Shark tuvo grandes views.
0: Me encanta, sí.
1: ¿Qué diríamos? Yo pondría por ahí a Justin Bieber porque me parece de los
0: ¿también?
1: Artistas más
0: no,
1: populares.
0: No, pero latinos.
1: Ah, latinos. Estamos sí, en latinos. Sí. A ver.
2: Edgar Secay.
1: Edgar Secay. Pues ya hablando
0: las
1: en serio,
0: perdidas.
1: Pues se me viene a la mente Bad Bunny, se me viene a la mente Shakira.
0: Yo me quedé anonadado con las respuestas de esta pregunta que les acabo de dar. Vámonos con el número 3.
2: Número 3.
1: Tras.
0: Si hablamos del número 3, me encantó.
2: ¿Quién dijo 3 al final? ¿Tú?
1: Yo.
2: Ay, qué bonito sonó.
0: Fue con, como de Carlita Díaz.
1: Trink.
2: Número 3, ¿quién es?
0: En el número 3 está Shakira. ¿Cómo aparece Shakira en estos top 3? Tiene récords de absolutamente todo.
2: Siempre.
1: ¿Pero número 3?
0: Número 3. ¿Qué pensaste que más alto?
1: Pues claro.
0: ¿Sí? ¿Ustedes qué piensan ahí? Díganos en redes sociales mientras tanto les sigo contando.
2: Sí.
0: En el número 3 está Shakira por Waka Waka, que ya supera los 4.5 mil millones de reproducciones.
2: Wow.
0: ¿Ubican eso? 4.5 mil millones de reproducciones.
2: O sea, ya se mide en billones, ¿no?
0: En billones,
2: sería 4 billones.
0: 4 billones de reproducciones.
1: Increíble. Wow.
2: Es puro guacahuaca.
1: Es que
0: puro
1: rolón.
0: Guacahuaca.
1: Rolón.
0: Que ahora, ella también tiene otro de los récords ahí, porque tiene el chantaje con Maluma, también rebasa los 3 mil millones, o sea, 3 billones de vistas.
2: Compite con ella misma, ¿no?
0: Compite con ella misma.
1: La competencia es con uno mismo. ¿Has escuchado
0: claro.
1: esa frase? Shakira la aplica
0: razón,
1: bien.
2: De hecho,
0: razón.
2: Shakira se acaba de presentar ya en su gira y sí bailó bien en su concierto.
0: ¿Sí?
2: Sí, no como en la inauguración.
1: De hecho, no
0: como que no le pagó ajá, bien, no hay, le pagaron bien.
2: Sin lentes. Ahora está cantando la de Zootopia y lleva unas botargas acá de tigre.
0: Del tigre Toño,
2: ¿qué
0: ¿no?
2: ¿Qué tal?
0: Parece que salió el tigre Toño.
1: Oye, pues ya es que tras las críticas dice, no, no me la hagas cochis.
2: Ahora no.
1: Tengo mucho que demostrar.
0: Oigan, pero igual Waka Waka tiene 16 años la rola y sigue marcando punto de rating en reproducciones. Está loco, o sea.
1: Es más, te voy a decir, ahora para esta copa, todos seguimos, o sea, literalmente poniendo nuestras stories la de Waka Waka.
0: 100.
1: Como que te lleva esa canción.
0: Te dan ganas de ponerla.
1: Exacto.
0: También te la ponen mucho ahí en tendencias.
1: Sí.
0: Bueno,
1: pues pero puse rolón.
0: Ahora vámonos con el número 2. En el número 2, el llamadísimo rey del reggaetón. Tiene varios videos gigantescos en YouTube, pero sin duda, con calma, supera los 3 mil millones de
2: claro.
0: reproducciones.
2: ¿Quién
0: o sea,
2: es?
0: 3 billones, mi querido Daddy Yankee.
2: ¡Wow! Del reggaetón del viejito.
0: Del reggaetón del viejito. El que dijo, miren, esto la va a romper en unos años y la sigue rompiendo, deja tú.
2: Sí, wow. O sea, yo me acuerdo que
0: 3 billones.
2: En el 2004, yo fui la primera vez que fui a Colombia y escuché reggaetón y yo decía, ¿qué es esto? Y los colombianos, esto es reggaetón, papi, esto es reggaetón.
0: Hasta
2: arriba de las mesas, las niñas bailando y hoy sigue sonando y
0: sigue
2: marcando.
0: Sonando. Hoy ya tus hijos bailan reggaetón.
2: No, todavía no. Gracias, todavía no, gracias.
0: ¿Cómo
1: todavía
0: yo los
1: no
0: escuché?
1: Quisiera.
0: Yo los vi bailando Yerimois.
2: No, nunca. Por ahora no. Pero bueno, ya tomarán su curso y su camino, ¿no? Pero bueno, Daddy Yankee obviamente es una figura que ha marcado
0: fuerte.
2: No solo el reggaetón, la
0: total.
2: Música internacional.
0: Él demostró que los latinos pueden llegar a los tops número uno con ese tipo de canciones.
1: O sea, obviamente hubiera pensado en Daddy Yankee en este top, pero más con la canción de Gasolina.
0: Justo, yo también, fíjate. Igual ya marcaba tendencia con Gasolina, pero sí, sin duda, con calma la rompió duro. Es que
2: a
0: el
2: ver,
0: video es buenísimo.
2: Súbele
0: sí,
2: tantito
0: sí
2: a mi Leon, esto le de...
0: Claro, oh, me dan ganas. me dan ganas.
2: Esta es la de con calma.
0: Y saben que, ya ven que es como una, como una ilustración él que está bailando.
2: Ajá.
0: En realidad el que hizo eso, un animado, ajá, una cabeza animada, en realidad quien bailó eso es un mexicano.
1: Ay,
0: qué bueno. El bailarín es un bailarín mexicano.
2: ¿Te gustó la cabeza animada?
0: Me encanta la cabeza animada.
2: ¡Número uno!
0: A también a los que nos están escuchando les gustan la cabeza animada. En el número uno. Y quien se queda con la corona de esto. Ay, Nash la hora sí le entendió a lo de la cabeza animada.
2: Bueno, sí, número uno. Sí,
0: Luis Fonsi.
2: ¡Wow!
0: ¿Qué? Nadie lo veía venir, ¿no?
1: Un poquito.
0: ¿Sí lo veías venir?
1: Despacito.
2: Wow.
0: ¿Por qué ya no le siguieron? ¿Sí?
2: Porque ya no me la sé.
1: Despacito.
0: Nadie le va a quitar la corona. Despacito, junto con Daddy Yankee también, supera los 9,000 millones de reproducciones. Como lo escucharon bien, 9,000 millones de reproducciones. Y sin duda sigue siendo el video musical latino con más historia de YouTube. O sea, es una locura. 9 billones de reproducciones.
2: Hubo un momento en el que Justin Bieber se sumó al tren, ¿no?
1: Como sí,
2: el que dijo un remix.
1: Una versión,
2: ¿no?
1: Ajá, exacto, una, con Justin Bieber.
2: ¿No?
1: Pero no. Pues la de Luis Fonsi en español siempre será mucho más cercana.
0: Y es que se escuchó hasta en Japón, China, Corea. O sea, todo el mundo, todos los que les pongas Despacito, te la bailan y te la cantan un poquito.
2: ¡Súbele, mi Lion!

0: O sea, comparten, compite con él mismo también.
1: Daddy Yankee siguiendo la regla de la vida. Qué rudo, ¿no? Compite nada más contigo.
2: Shakira tiene dos, Daddy Yankee tiene dos, Luis Fonsi tuvo una, porque veo lejos que tenga otra.
1: Oye, pero qué rola. O sea, yo creo que ya te quedas con esto, ¿no? Siendo Luis Fonsi.
2: No, pues sí, yo creo que ya no sacas nada más. Dices, va a estar duro que vuelva a pegar algo.
0: Ya no chambeas,
2: así,
0: ¿no?
1: Pues oye, está chido que te pegue tanto una rola que te dé para el resto de la vida.
0: Hubo un tiempo en el que Daddy Yankee sí se tuvo un break, ¿no? Como que dijo, me voy a echar para atrás un ratito y luego ya, y como que regresó. Dijo,
2: necesito volver a ganar dinero para mantener
0: Y la Shakira
2: imperio.
0: No para de chambear, ¿no?
2: Ah, Shakira paró un rato.
0: Es un gran ejemplo.
2: De
0: sí, bueno, un rato, sí. Y ahora no para.
1: Pero ahora en no todos para. Lados.
2: Y hasta dinero le devolvieron del fisco en España. Cuando creíste que había pagado millones. Pues no, no es así. Ojalá les haya gustado tanto el top 3 como a mí. Nos escuchamos el día de mañana. Estuvo bueno, ¿no?
0: Oigan, mucha atención porque según el guión, mañana hay un top 3 que me llamó mucho la atención.
2: A ver.
0: Famosos que dejaron de hablarse por problemas públicos.
1: ¿Qué?
2: Mala.
0: Da miedo, ¿eh?
2: Solamente les digo que hay alguien de aquí que va a aparecer en el top 3.
1: Ay, o sea, ¿alguien de aquí de esta cabina o de este país?
2: Aquí, así lo voy a dejar.
0: De aquí, así lo digo.
2: Andas muy preguntoncita el día de hoy.
1: Ando. No, no va a comer ansias.
0: Atínele, vámonos con Rola. Arroba DGO Cárdenas. Muchas gracias.
2: Los quiero, amigos. Nos vemos el día de mañana. Que tengan bonito día. Los amo.
1: Vámonos con una rola. Diría que la favorita de Gabo Ramos. Esto es, y me dice, sí, sí, confirmo. Esto es Primera Cita de Carin León.
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0: 8:51.
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0: lengua. En la mesa ya palatiana, aquí Gabo Ramos, está Nashla.
1: Yeah. Tan, tan.
0: Está, se quedó Diego Cárdenas.
2: A ver cuánto duro con este turbolengua.
0: Y el Atomics.
3: Vengo con todo y vengo a ganar.
0: A ver cómo nos va. Márquele, márquele. Hay boletos para Saint Malik, que es el sábado 20 de junio. Uf. Y también boletos para El Tri, que es el sábado 25 de julio en el Palacio de los Deportes.
1: Venga, Está buena la pierna.
0: Fuerte. Bueno. ¿Quién habla? Bueno, márquele, márquele. Hay llamadas.
1: Bueno. A ver, Diego. Hay más oportunidades. La fosa. Sí, ya.
2: Sí.
1: Estás eligiendo.
0: Ahí entra otra llamada. Bueno. Hola, hola.
4: ¿Hola?
0: Sí, ¿quién habla? Bienvenido, ya párate, ¿estás ahí? No,
1: bueno,
0: se nos
1: ¿por qué
0: fue.
1: Hay tanta gente tímida?
0: Es que se espanta.
3: ¿Sabes qué, Gabo? Es que te pones muy rudo y les da miedo.
0: Ah, ok.
1: ¿Quieres que yo les conteste para que se vayan con la finta? Bueno, bueno.
5: ¿Hola?
1: Hola, hola, ¿quién habla?
5: Marco, ¿cómo estás?
1: Bien, bien, mi Marco.
0: ¿De dónde marcas,
1: chido?
0: Marco?
5: Gracias, pues.
0: ¿De dónde marcas, Marco?
4: De un celular.
5: Aquí de la Ciudad de México.
0: Perfecto, ¿boletos para qué quieres? ¿Saiyan o el Tri?
5: ¿Saiyan? Ay, era para la Josa.
1: La Josa, no tenemos para la Josa hoy.
0: No, es para el Tri o para Saint Malik.
1: Pero mañana tenemos para la Josa.
4: Para la hijo, pero de José José.
0: ¿Quieres o no?
5: Sí, va, para Saint Malik.
0: Órale, yeah. Va a jugar. ¿Cómo te llamas, Marco? Marco, gracias, Marco.
5: Marco, gracias.
0: Tu categoría es nombres de villanos de películas, series o caricaturas. Tiene que ser un nombre real y si me saco de onda, justifican su respuesta. A. Nashla.
1: A. Alondra de Carrusel.
0: B. Diego.
2: Bu de Monster Inc.
0: C. Atomics.
3: Cruella de Vil.
0: Muy bien. D. Marco.
5: Daniel el Travieso.
2: Sí era malo.
0: Sí era malo. Nashla.
1: Estefanía Villarreal.
0: ¿De qué?
1: De la actriz que estaba en Rebelde.
0: Muy bien. F, Diego.
2: Furcio. Les decía bromas.
0: Era malo, era malo. Sí. G, Atomics.
3: Gastón de la película.
0: Muy bien, muy bien. H, Marco. H.
5: Ay,
0: Ay, Gonzalo.
5: H.
0: Alfredo, por favor. 3.
3: Por favor.
0: 2. 1.
3: Si puedes,
5: me pierdo.
0: ¡Tache!
1: ¡No! ¡Espérate!
2: Con las ganas que tenía de ir al concierto él.
0: Sí.
3: ¿Qué era? ¿Con qué perdió? ¿Con qué letra?
0: H.
3: Hannibal.
1: Estaba bien difícil, la Hannibal. Categoría. Aquí nomás te lo.
0: El Atomics trae varias. ¿Y Latina?
3: Híjole, no sé.
2: Y Ilse, la de Flans.
3: Ilse, la de Flans.
1: Ilse Spanik, la usurpadora.
0: De las tres era la más mala, sí.
3: El Joker, la J.
2: No es cierto.
0: J.
3: La
0: J.
2: La J.
0: Bueno, ¿hay varias más llamadas?
3: Yo soy la J.
2: Hay varias bien liosas.
3: Perdón.
1: Venga, anímense, por favor. Márquenos para jugar Turbolengua.
2: Márquenos.
1: A ver. Tenemos si llamadita.
0: A ver que te contesten, Nash, a ver si es cierto.
1: Ahí está. ¿Sabes qué? Cada vez que hablas tú, como que se va la señal. Bueno.
5: No.
1: Ya párate, ¿quién habla?
5: Habla Jorge.
0: ¿Qué pasó, mi George? ¿Cómo andas?
5: Bien.
0: Qué bueno. Oye, ¿hay boletos para Sain o para el Tri? ¿Cuál quieres?
5: Para el Tri.
0: Muy bien, mi George. ¿De dónde marcas, George? ¿De dónde marcas?
5: De la Ciudad de México.
0: Perfecto. Para el Tri, la categoría. Damos vuelta a la ruleta en el streaming. La categoría es cosas que te hacen enojar. Repasamos el abecedario, la letra que te tocas con la que respondes. Cosas que te hacen enojar. A, Diego.
2: Aburrirme me hace enojar.
0: B, Atomics.
3: Burlas varias.
0: C, de casa, Jorge.
5: Cocer la comida.
0: D, Nashla.
1: Dormir del nabo.
0: Cosas que te hacen enojar. E, Diego Cárdenas.
2: E, estudiar.
0: F, Atomics.
3: Favoritismos varios.
0: G, Jorge, G.
5: Gatear,
0: te choca, ¿no? H, Nashla.
1: Hormigas invadiendo mi casa.
0: I, Diego Cárdenas.
2: Inundaciones de la Ciudad de México.
0: J, Atomics.
3: Juzgarme sin conocerme.
0: K, Jorge, K.
5: Kilos de basura.
0: Cosas que te hacen enojar. L, Nashla.
1: Lo maldito que es mi ex.
0: M, Diego.
2: Mensos, la gente mensa me cae.
0: Claro, sí. M, Atomics.
3: Nepotismo vario.
2: También.
0: Ñ, Jorge.
5: Ñoñar.
0: Ñoñar, sí. Cosas que te hacen enojar.
4: Nepotismo.
0: Oh, Nashla.
1: Óscar Alcázar, presidente y directivo de Recursos Humanos.
0: Ay.
4: ¿Qué? Dije, Óscar Ceseña, dije, no, pero.
0: Los políticos. Políticos, cosas que te hacen enojar. Q, Atomics.
4: Queso podrido.
0: Ok, R, Jorge.
5: Robarme algo.
0: A mí mismo, dice.
5: Sí, robarme a mí.
0: Ese, Nashla.
1: Salsa de la que no pica.
0: ¿Qué onda? ¿Qué pique?
1: O sea.
0: Oye, me enoja. Te, Diego.
2: El tiramisú. Me cae fatal.
0: A mí también.
2: Me pone de malas.
0: Me choca.
2: Una gelatina de
1: jerez.
0: Atomics.
4: ¿Usar calzones o calcetines con agujeros?
0: Agujeros, muy bien.
4: Agujerados.
0: Usar, dijo usar, ven.
4: Sí. Dijiste uno.
0: B de vaca, Jorge.
5: Vacacionar en mi casa.
0: Ah, te enojas, claro. Enoja? Sí.
4: Vacacionar.
0: Sí. W, Nashla.
1: Washington y sus decisiones que a veces recae sobre México.
2: Tienes razón.
0: X, Diego.
2: Xochimilco, cuando te caes de la balsita de Xochimilco.
0: Sí, te enoja.
2: Qué enojo.
0: Y, Atomics.
4: Jeremiah y su música.
0: Órale, güey. No. Bueno, ahora sí, es un abecedario perfecto porque Jorge llega a la letra Z.
1: Ay, ay, ay.
0: Cosas que te hacen enojar, Jorge.
1: La tienes.
5: ¿Zorrear?
0: ¡Las zorras! ¿Zorrear con quién?
5: Con todo el mundo.
1: ¿Y eso te hace enojar?
4: Con la mamá de mi papá.
5: Sí.
1: O sea, a ti te enoja zorrearle al mundo.
5: Sí.
0: Y esa es una respuesta
6: ¡correcta!
0: ¡Felicidades! ¡Felicidades, George! Te mandamos un abrazo.
1: ¿Con quién vas a ir, George?
5: ¿Eh?
1: ¿Con quién vas a ir?
5: Con mi esposa.
0: Órale.
5: Por eso me choca zorrear.
0: Se anda cuidando al aire y todo. Oye, no cuelgues porque la producción te dice cómo recoger tus boletos, ¿va?
5: Ok.
0: Te mandamos un abrazo, gracias.
4: ¡Te queremos!
0: Oye, vámonos con música.
1: Buena ronda, ¿eh? Bien hecho,
4: la neta,
1: muchachos.
4: Bien rifado, chicos.
1: Esos cinco.
2: Creo que es la primera cinco que me toca.
0: Vámonos con Morat. 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
2: Las 9:09.
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0: hasta Monterrey, Nuevo León. Ahí está Rudy, arroba, sí soy Rudy. What's up, aquí en Ya Párate.
1: ¡Qué pasión! ¡Qué vido! ¿Qué dice la banda?
0: ¿Cómo va, mi Cámara? Rudy? ¿Cómo estás?
1: Ya se la saben.
0: ¿Cómo te va? ¿Cómo va ahí el fanfest? ¿Qué onda?
1: No, bien. ¿Sabes qué? Ayer, o sea, estoy cansadísimo porque ayer fui al partido acá a levantar contenido para las redes de los 40. Y cansadísimo, güey. Cansadísimo. No sabes lo que se camina.
0: Claro. Ay, ay, ay, no, y aparte tú el chamorro que te cargas, güey.
2: Oye, ¿a cuántos grados están?
1: No, calientito. No sé a cuántos grados, pero arriba de 30.
2: Wow. Sí. Bueno, y fue como medio noche, ¿no? Entonces, pues ya por lo menos no traían el sol.
0: ¿Y Monterrey a cuántos grados?
1: Yeah. Yeah. 45.
0: Ah, mira. Oye, ¿cuál es el dilema que te trae hoy aquí en Ya Párate? Porque se ve que traes un costal de dilemas.
1: No, man. Ando como el Pipila, güey. Cargando la mitad de México. Ahí te va. Ajá. Aquí va. Dice, arroba Carlos Blog.
0: Así
1: blog,
0: se vale.
1: VLOG.
0: Muy bien.
1: Ok, espérame, porque quiero estornudar, güey.
0: No, aguanta el moquillo.
1: Dice, no, hombre, compa, neta, que traigo bien mala suerte. La suerte pegada a la espalda. Dice, resulta que el otro día me metí un trancazo horrible en la rodilla y el doctor me mandó incapacidad total a la casa.
0: Órale.
1: Hasta ahí todo bien, vamos bien. El problema es que exactamente lo mismo me pasó hace 4 años. Me lesioné feo la misma rodilla por las mismas fechas y no manches. Me da un pavor horrible que en la chamba vayan a pensar que me las estoy inventando,
0: pues,
1: o
0: sí,
1: pues, que es un pinche pretexto, así dice tal cual, armado, nada más por echar la huevita y ponerme a ver el mundial a gusto. Oye, pues es que son 104 partidos, carnal. O sea, dice, las fechas cuadran tan perfecto que parece chiste, pero neta yo sí ando sufriendo con el dolor y el bendito reposo. No quiero que mi jefe me vaya a tachar de gandalla o de flojo. ¿Cómo lo manejo?
0: Pues que primero no suba las stories ahí a Instagram festejando y viendo el partido. Oye, estoy echado, güey, también.
1: Pues sí.
0: Es Carlos Blocks, sí, sí. Cuídate tantito.
1: Sí, claro. Eso, o sea, para empezar por ahí, sí, estoy de acuerdo contigo. Estoy de acuerdo.
0: Bueno, y le pedimos también a todos los yaparatianos y nos están escuchando y viendo acá también en el streaming a los aboqueiros, ¿qué opinan? O sea, ¿cómo le podemos ayudar a arroba Carlos Blog, la banda yaparatiana? ¿Qué consejo le puede dar? Porque ¿qué opciones podría existir, mi Rudy?
1: O sea, no, pues la única opción es que te valga queso, compadre, ya te dieron las incapacidades. A ver, haz la de tos, ve al IMSS y diles.
2: Pues ajá. Es una, en parte, ¿no? Qué suerte que te pasó. Pues sí.

0: pasó pues todo este desmaís.
1: Pero él no lo deseó, él no lo deseó.
0: No, pero pues.
2: Pero pues le tocó.
0: Exacto, pues le tocó pues aprovechar. Ay, sí, aprovechar lo deseado.
1: Ahora, no, para dejar una cosa clara, sí. ¿Él tiene papelito y todo eso? ¿Lo puede mostrar a su jefe? ¿O
2: pues yo creo que sí lo tiene, no me mandó foto, pero yo creo que lo tiene.
1: ¿No te adjuntó prueba?
2: No, no hay prueba adjunta, no hay PDF. No hay PDF, no hay correo electrónico.
1: Es okay. Que bueno, algunos también le aplican y sí, faltan dos semanas, una semana por otras chambas, pero bueno.
0: Ay, ay, ay, ay, ay.
2: No,
0: ay,
2: es que sí, raza que se pide hasta vacaciones, ¿eh?
0: Habla es que, con la verdad. ¿Sabes algo, Rudy? Fíjate, y también dile a tu compa esto. Dile esto al carnalito que
3: no
0: lo escribió.
3: No lo conozco.
0: Vivimos en la época de redes sociales. Donde te pueden, mira, pueden llegar a ti en un pispás. Y no precisamente solamente en tu cuenta.
2: Exacto. Un pispás es muy, muy rápido.
0: Muy rápido.
1: ¿Cómo es? Es que en esta generación dice pispás.
0: Un pispás.
2: Ah, okay.
0: Pero sí, a ver, si es verdad lo que te está sucediendo, pues ni modo, ¿no? Así es la vida. Pero si te andas inventando algo de aquello, se te va a pudrir el tamal, yo nada más te digo.
2: Es que sabes, bueno, está bien. Que los yaparateros nos ayuden, porque yo la neta es que no soy quien para juzgar.
1: Ayúdenos aquí en el chat, también los leemos. Vámonos con música. Está @sisoyrudy con los dilemas. Guapo. Aquí en Yaparate los 40.

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1: Estamos en vivo. Está el Rudy desde Monterrey. Está Nashla en la mesa yapatiana. Aquí Gabo Ramos. Y hay un dilema que resolver, Rudy.
2: Sí, hay un vato que en la chamba hace cuatro años, se lesionó la rodilla. La rodilla, no sé cuál de las dos, pero la misma que se acaba de lesionar ahorita que viene el Mundial nuevamente. Las mismas fechas, en la misma rodilla, pues, como dijo Juanga, ¿pero qué en ese...? Ah, no, ¿cuál era? La de la no, casualidad. ¿Cómo era la de la casualidad?
1: ¿Pero pues, qué casualidad? ¿Para qué tanto problema?
2: Exactamente. Entonces, pues ahí está la cosa. El vato está a todo dar en su casa. Bueno, a todo dar porque dice que sí está lesionado. O sea, entre comillas. Pero pues está viendo el Mundial, está viendo todos los partidos.
1: Hay consejos. Mira, la banda yapalatiana dice, Alan Arellano, acá el verdadero dilema es por qué Rudy se ve tan sano hoy.
2: No, sano, me estoy
1: como
2: muriendo.
1: Como nos tiene acostumbrados. Bueno, Omar Fajardo, pues que respalde con su licencia de incapacidad. Sí,
2: es correcto,
1: sí, eso se puede
2: correcto.
1: También. Hay más opiniones.
3: Dice Jime Online, las mujeres somos más vivarachas. ¿A qué te haces, amigo? Ni tienes nada, por eso andas escribiéndole al Rudy.
1: Órale.
2: A mí me gustaría llamarme Jimena. Para que cuando me digan Jime, decirles.
3: O sea, chiste.
1: Angie ZL.
3: Chiste de ruquísimo.
1: Simplemente presentar la incapacidad o dictamen médico que corresponda a la lesión. El que nada debe, nada teme. Ana Seferino, que se relaje y se chute todos los partidos.
2: Ajá, con la rodilla levantada, con la pierna levantada para que no se hinche.
1: Claro, muy bien.
3: Oye, nosotros más bien estamos dándole ideas a todos los yaparatianos, sí. ¿No?
2: De, háganlo.
3: Justificante médico.
2: Gabriel. Estoy a punto de hacerlo.
1: Gabriel Jimeno, muchas gracias, Jime.
2: Ah, gracias a ustedes.
3: Ay, no, es que les digo, cuando Rudy y Gabo están como en un mismo lugar, de verdad, la tercera persona, que en este caso soy yo, la pasamos raro.
1: Seguimos en vivo, estuvo Rudy desde Monterrey, estás en los 40.
2: ¡Abrazo!
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3: Las 9 con 33 minutos.

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1: Ya, que me encanta. Imagínense que organizan un desfile de modas con cada uno de los artículos que se olvidaron. Y entonces juntan a toda la escuela o a la mayoría de los grupos, no sé, en el área más grande, puede ser en el patio. Y los maestros y las maestras van modelando.
2: Lo estamos viendo, Clau.
1: Está padrísimo, ¿no?
2: Me encanta. Oye, para describirle un poquito a la gente que va en el coche. Sí, así, o sea, es. Están los niños sentados en un salonzote así y es. Pasan las maestras a, con la ropa. Así
3: con la ropa, no, prueba, literal, ropa, termos, o sea, otro tipo.
2: Casco, el casco también dicen
1: el
2: aquí.
1: El casco, y qué onda que pasen por ellos. Y entonces, los niños, ah, ese es mío, ¿no? Ah, pues ya, no es posible. Y la mamá, seguro que no la dejaste en la escuela. Así éramos, ¿no? No, mamá, wow. Te lo juro que no. Yo aquí lo tengo, hasta aquí lo traje, pero qué raro que no lo encuentres. Entonces, es una dinámica muy buena. Desconozco si se hace en México. Estuve investigando en varias escuelas y no pero lo he visto
2: bonito,
1: en México.
2: Está bonito, la notita bonita, me encanta. Voy a guardar el video, se lo voy a mandar a la escuela de mis hijos.
1: Por favor.
3: O sea, siento que sí sucede algo similar, ¿no? De que, oigan, a fin de cursos, pues vamos a sacar todas las cosas de Lost and Found para que vayan y encuentren alguna que nunca reclamaron. Pero
2: ha
3: no con ese estilo. O sea, no. Aquí lo que está hermoso es el estilo con lo que las profesoras salen modelando como toda la ropa y los artículos perdidos.
2: En la escuela de mis hijos sí pasa, ponen una mesa y en los festivales del Día del Padre o de la, de la mamá, ya vas por la mesa y vas tomando lo que tal vez sea tuyo, pero está puesto nomás. Y como dice Nash, está genial.
3: Que
2: esta
3: a ver,
2: forma.
3: Si no reclamas no reclamas tus cosas cuando se termina el ciclo escolar, yo diría que podríamos hacer todavía esta notita mucho más bonita. Yo creo en las donaciones.
2: Claro.
1: Donarlo, claro. Es una muy buena idea, Nash.
3: ¿No crees? Porque aparte te vas olvidando, dices, ah, no manches, mi termo.
2: La donación.
3: No manches, mi suéter, ni me acordaba. Sí, claro, no, claro, alguien más lo hará muy feliz.
1: O sea, no sé ustedes, pero yo recuerdo así que en la primaria era, ¿cuál era mi suéter? Pues agarraba el primero que veía, ¿no? Entonces, de repente, eran unos como más color vivo, otros ya más viejitos. Y mamá, ¿este no es tu suéter? Sí.
2: Oye, uno
1: sí,
2: que ya olía a frutti de naranja, ¿no? Y dices, no, este no es mío. Hay unos olores bien raros ya en la primaria.
1: Sí, por supuesto. Oye, pero ¿qué tal este desfile de modas? Es único, es especial y muy divertido. Como ustedes pueden ver en el video, los que en el streaming a lo mejor lo puedan disfrutar, pero están bailando, se emocionan, echan porras, cantan, lo hacen más divertido. Eso sí, hay que poner atención. Todos los que olvidamos nuestras cositas en la escuela y eso no está padre, porque los papás hacen mucho esfuerzo por comprárnoslos y nosotros ahí los aventamos, sí, ¿no?
3: De acuerdo.
2: Pero bueno, gran propuesta, ¿eh? Muchas gracias, Clau.
1: Gracias a ustedes.
2: Gracias por el esfuerzo. ¿Qué? Gracias por venir, por.
1: No, no, yo encantada. No, ¿sabes qué? Más que eso, no sé, la ciudad.
2: Es la ciudad.
1: Guadalajara, sí. Llovió, pero no puede ser, llueve y todo es un caos, ¿no? Pero
2: bueno, aquí estamos. Es la alergia, dices, ¿no?
3: Así sucede en todas partes.
2: Te mandamos un beso, Claudia Chávez, conectada desde Los 40, Guadalajara, 102.7 FM. Vámonos con música, Nash.
3: Vámonos con un rolón de ayer y hoy, mi Lion.
2: Estamos en vivo en Ya Párate, Los 40.

0: acabó este capítulo.
1: Así es. Oye, estuvo bueno. La pasamos bien como siempre. Claro. Varias secciones, nos conectamos todo. De aquí, de allá, en todos lados.
0: Yo nada más les quiero recomendar que mañanita aquí en Yapárate habrá astrología. ¿Eh?
1: Mañanita, me gustó.
0: Mañanita, así, porque le podemos pedir cosas sobre, no sé, los partidos que vengan. Hay que aprovechar también acá a nuestros expertos.
1: No, hay cosas personales. Ajá. A ver, ¿qué onda? A ver, ¿la voy a armar en el amor, sí o no?
0: O sí, o no, le dice, ¿no? Bueno, también tendremos boletos en el tour. Lengua de Zayn y también de La Josa.
1: Yeah, oye, se viene bueno. Fíjate que me escribió ahorita como varias personas, así por Instagram, ¿no? ¿De qué onda? ¿Los boletos de La Josa para cuándo? Pues bueno, aquí se les resuelve mañana mismo a la hora del Turbolengua. Vengan preparados, eso sí se los digo, porque no estamos dejando fácil este jueguillo.
0: Martes 16, los boletos de La Josa, a partir por ahí de las 8:55 aprox de la mañana, así que estén atentos. Nos vamos, Leoncio Cósmico en los controles. Rulo Berea, o lo que queda de él, la producción de este programa. Así iniciamos la semana. Y también Nashi Roll, denle follow.
1: Yeah, claro que sí, Gabo Ramos, ya saben. Ya parateanos, a pesar de su forma de ser, los amo, nos guachamos el día de mañana.
0: Así es, Stevie Wonder. No sé qué más dices. Nos vemos hasta mañana. Chau, chau, chau, chau. Chau.
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3: Las 9:56.
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3: Las 10 con 2 minutos.
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0: Muy buenos días por la mañana, ¿cómo están? Qué gusto saludarlos, ¿cómo les va? Bienvenidos, feliz inicio de semana, feliz lunes. Les deseamos a todos y cada uno de ustedes que nos vienen escuchando a través de los 40. Gracias, gracias por estar con nosotros. Soy Rafa Ricardes, encantado de poderlos acompañar y gracias por ser parte de este espacio. Mi primera pregunta es, ¿cómo está su oxitocina hoy, compañero? ¿Qué tal el tráfico, compañero? Pero bueno, gracias, no estoy solo, bien acompañado, mi estimada Pau en los controles técnicos, dirección artística, ¿cómo estamos? Good morning.
1: Good morning, everybody. Buenos días, ¿cómo están? Aquí empezando esta semanita rica y sabrosa. Y pues vamos a darle como debe de ser, Rafita. Síguenos en redes sociales como La Mañana Nos Agarró. Ahí nos puedes ustedes encontrar. Denle like a la página porque no sé si viene la Fundación Rafa Ricardo el día de hoy. Dije, no sé cómo venga hoy, así que no te estoy comprometiendo. Oiga, Rafa, ¿cuál es el número telefónico?
0: El número para comunicarse con nosotros es 9932-595119. 9932-595119. La mañana nos agarró, como bien dices, en Facebook. Ahí está nuestra reflexión de hoy, muy chida. Hoy hablaremos de eso. Y, por supuesto, también nos acompaña mi estimada Gabriela Verástegui. Good morning.
2: Good morning por la mañana. Oye, vengo con tranquilidad y paz. Iniciando la semana con toda la actitud.
0: Ajá.
2: No hay tráfico, la ciudad está tranquila.
0: ¿No hay tráfico?
2: No.
0: Pues ¿por dónde viniste,
2: mamá? Pues no creo que por el mismo rumbo, pero no había tráfico.
0: No, hombre, sí.
2: Yo sí, hoy sí me tocó salir con 10 minutitos antes, pero llegué justo a la hora.
0: No.
2: Pero súper bien.
0: No.
2: Hoy no hay fundación, buena onda.
0: Fundación Buena Onda sí va a haber, señores, señores, sí va a haber fundación el día de hoy con todo gusto. Sí,
1: ok, ya. Rafa, para iniciar este programa vamos a darle la bienvenida a todos los patrocinadores porque sin ello esto no sería una realidad.
0: 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Gracias, gracias por estar con nosotros en el programa. Gracias por acompañarnos. Bienvenidos todos. Mucho que decir. Oigan, el jueves juega México contra Corea.
2: ¡Ay!
0: Está de miedo, ¿eh?
2: Terrorífico.
0: Corea está jugando. Bueno, siempre, ¿no? Ay, Dios, ¿qué vamos a hacer?
2: ¿Tiene mucho que decir o va a dejar mucho que decir el jueves?
0: Mucho. Mucho.
2: Se tienen que poner las pilas, la selección mexicana.
0: Así es. Mándenos su mensaje 9932-595119. Hay que reiniciar allá. Tú estás acá. Sí. Nosotros nos quedamos aquí en audio.
2: En
0: consola. Ya saben, 9932-595119. Quédese con nosotros en el programa. La vamos a pasar muy bien. Oigan, muy buenas recomendaciones, por supuesto. Muy buenos chismes. Tenemos, te digo, la reflexión de hoy. Qué gusto poderlos acompañar a cada uno de ustedes. La verdad es que muchísimas, muchísimas gracias. 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
0: 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Así es que ya sabes, vale la pena, señoras y señores, mucho, mucho la pena. Pero bueno, mucho que decir, hay mucho chisme. Hay muchas notas, hay cosas que han pasado en este fin de semana muy buenas para compartir con ustedes y pues no podemos dejar pasar en ningún momento. Así es que quédense con nosotros en el programa, la vamos a pasar muy bien, ya lo sabe. Pero arrancamos con buena música, esto es Marc Anthony, Vivir Mi Vida y nosotros...

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3: Las 10 con 19 minutos.
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0: Ya estamos de regreso, señoras y señores. Gracias por estar con nosotros en el programa. Oigan, mensajes, opiniones,
1: sugerencias
0: y demás, sugerencias y demás, lo puede hacer usted a través de 9932-595119. Hola, muy buenos días, nos dicen por acá, pero muy buenos días al equipo que hace posible la transmisión del gran programa La Mañana Nos Agarró. Saludos cordiales al buen Rafa, saludos a la Bombón Pau, saludos cordiales a la niña Refifí, que faltó a trabajar el viernes y de paso se estaba crudísima.
1: No,
0: y de paso, chinga, como chinga. Y de paso, a la Pau, como ganó México, faltaron a trabajar el viernes. Estuvo dura la cruda. Yo creo que soy, yo soy Martín. Escuchando desde mi zona de trabajo. Saludos, viejo. En el partido de México contra Corea, hasta ahí llegamos. Si México ganó contra Sudáfrica, porque Sudáfrica es un país que cualquiera le gana, ahí queremos ver a la selección con Corea, a ver si ganan. Si gana México, me imagino que Gabriela Verástiga seguro no llega a trabajar otra vez el viernes y de paso se lleva a Pau.
2: No, yo aclaro, yo el viernes no pude venir, no es porque mi sindicato me respaldara, simplemente yo tenía cuestión de escuela de mis hijos. Y tuve que estar como madre
0: las
2: presente en la educación. No, déjame
0: crudas.
2: Decirte, yo no tomo, Rafa. No. Ahí sí te equivocaste
1: yo
2: conmigo.
1: Sí, pero no, te equivocaste.
2: Yo no tomo. Gracias
1: sindicato.
2: A Dios, el alcohol no es en mi vida ni en mi sangre.
1: No,
0: bueno, yo estoy de acuerdo con Pau. Tengo que decir, Pau tiene toda la razón del mundo. Ella no toma, ella sí tuvo que ver una cuestión con sus hijos. Con sus hijas.
2: Hijos.
0: Con sus hijos, perdón, y demás.
2: Son varones.
0: Pero Gabriela Verástegui, desde la tarde del jueves, o sea, ya en la tardecita, ay, amigo, fíjate que mi niña, que mañana no tienen clase, no hay quien las cuide y no sé qué, pero andaba, ya sabes, escribiendo por WhatsApp cuando ya andas pedo, que escribes mal, así, güey.
2: Que ya no sabes ni qué es lo que escribes.
0: Ya, no.
1: Sí, me acuerdo
0: no,
1: que te escribí.
0: No, yo sabía que el jueves te fuiste de farra. ¡Ah!
1: No,
0: ¿cómo no?
1: Aquí está, no, y todavía no hay luz en la escuela de mis hijas. Pero ahí sí había la abuelita quien se quedara con ellas. El viernes no hubo.
0: Vamos a ver.
2: Es que ahora estos niños de cristal y los maestros ya no quieren dar clases.
1: Ya no quieren dar clases. Específicamente,
0: ni
1: si
0: modo.
1: Gustan traerlos. Y luego, el salón no tiene clima, entonces, ¿a qué?
0: Oigan, a ver, bueno, ya vamos.
2: A ver.
0: Sí, aquí empiezan los pronósticos. ¿Cómo creen que le vaya a México contra Corea?
1: Uno.
0: Rafa, hoy te doy mi sueño. Ah, nuestro amigo que siempre tiene sueños premonitorios.
2: Okay.
0: El buen Carlos Enrique, le mandamos un abrazo.
2: Salud.
0: Y dice, te doy mi sueño. Ay, gracias. Me hace falta soñar.
2: Ay.
0: 2-2, pero le dan una bailada al Tri que ni te imaginas. Pero un baile que ya lo quisiera Alfredo el Pulpo, dice. Ese es su sueño, ese es su sueño. 2-2. Híjole, yo le calculo 2-1 México.
2: ¿A favor?
0: México. Sí, yo tengo fe, tengo ganas de tener fe.
2: Fíjate que estaba lloviendo hoy en la madrugada, en lo que me arreglaba para venirme, estaba lloviendo en TikTok, de que estaban hablando precisamente del portero, el que jugó en la primera partida de ahora que hubo el jueves pasado. Dicen que lo van a cambiar porque sí, como que tú titubió demasiado y van a poner a Memo Ochoa.
0: Ay, a Memo Ochoa, a lo mejor.
2: Sí, es que porque se le veía así como que el chico no.
0: Pero sí se aventó una que otra tajadita.
2: Ah, claro que sí, pero pues ahorita no está el Tri como para que pierdan.
0: No, ahorita no
1: estamos para.
2: Sí, y si quieren ganar. Tienen que poner a Memo Ochoa, no le queda de otro, aunque dirán que ya es el mismo refrito de todos los
1: partidos. Pues prefiero
2: partidos.
1: Que sea el mismo refrito de siempre al nuevo por conocer.
2: Exactamente.
1: Y no clasificar.
2: Pero vamos a ver cómo les va a ello.
1: ¿Tu pronóstico, Rafita?
0: Yo digo que 2-1.
1: 2-1.
0: 2-1, favor, Pau? México.
2: ¿De igual?
1: Hoy yo digo que 1-1 porque sí le corren.
0: Vamos a ver qué pasa. Mándenos un mensaje, usted opine,
2: bueno.
0: Ponga su pronóstico. 9932-595119. Oigan, una súper, pero súper tragedia que es inaudita al ver el video.
2: Es increíble.
0: Que ahorita, de hecho, lo van a ver ya en nuestro
2: en el Facebook.
0: En nuestro Facebook lo van a ver. Que algo que sucedió en Brasil apenas este fin de semana. Uh-huh. Una mujer de 21 años murió este sábado por la mañana durante un salto de cuerda allá en Brasil. Como ya saben, esos puentes en donde hacen como estilo bungee, uh-huh, ese tipo de cosas. Bueno, aquí los expertos se ve como la agarran a ella, la levantan entre los brazos para que desde ahí tuviera la sensación más experimental, por así decirlo. Y ya que la tienen levantada entre los brazos, la avientan como de avioncito.
2: Sí.
0: La avientan como de avioncito al precipicio, pero se dan cuenta que no estaba amarrada.
2: O sea, sí, pero ya se dan cuenta ya que la aventaron al precipio a la pobre muchacha.
0: Ya que la aventaron, o sea, ya que la aventaron. O sea, es donde dices,
2: ¿ya para qué gritas?
0: ¡Idiotas! Obviamente se van al bote estos dos.
2: De hecho, ya están. Sí,
0: ya están.
2: Ya están en el bote todos ellos.
0: Sí, claro. O sea, una chica de 21 años. Hasta ahí quedó.
2: Oye, pero es que te voy a decir una cosa, Rafa. Ahí en el video, donde el chavo que está grabando todavía tiene el descaro, porque no es por decirle otra cosa, que voltea la cámara, o sea, que pone la cámara y ve y graba donde está la Lía enrollada como sin nada y ve que la otra la están aventando, o sea.
1: Oye, pero wey, también la chica a la hora que la cargan y todo, o sea, asegúrate que estés amarrada.
2: Claro.
1: O sea, también.
0: Es que, mira, de hecho, las prácticas del bungee son muy delicadas.
2: Demasiado.
0: No debería de hacerse en cualquier lugar. Se debe de tener equipo muy especial. Se alcanza a ver que la cuerda es una X cuerda, o sea,
1: de esas con las que cuelgas la ropa.
0: No. O sea,
1: el arnés.
0: Qué súper estupidez, qué súper error. Hasta llegó su vida.
1: Y 21 años.
0: Y yo no me imagino la gente que iba acompañada con ella.
2: No, y que le iban el público que tenía ahí.
0: No se dieron cuenta que no está amarrada.
1: Qué responsabilidad.
0: Que no tienen una cuerda puesta.
2: Así es. ¿Te acuerdas del programa ese que pasa mucho en tele de paga? La mil maneras de morir.
0: Ah, claro. Mil, sí.
2: Igualito. No le ayuda de otra manera que de esa.
0: Qué increíble, qué fuerte. Ahí está nuestro Facebook. La mañana nos agarró, ve usted el video. La mañana nos agarró. Es impresionante, que en paz descanse esta señorita. De veras, 21 años.
2: 21 años echado a perder. Ahora sí que al borde. Sí, y sin personas, no tener precaución.
1: Y por dos personas. Caray. Descuidadas.
0: Sí, realmente, o sea, realmente muy mal. La verdad es que sí, muy mal. 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Vámonos con música. Regresamos, no le cambies.

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3: Las 10 con 38 minutos.
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0: Gracias, gracias a toda la gente. Voy con mensajes porque ya parece hay ganadores y hay opinión de todo un poco. Gracias, gente bonita y hermosa. Hola, Rafa, buen día. México gana 2-1 a Corea, pero van a sufrir mucho. Saludos, Alejandro, Daniel. Yo también pienso que 2-1. Saludos, Alejandro, un abrazo. Gracias por estarnos escuchando. Ese memo es como el de la Chrome. Ya lo quieren perpetuar en la portería. Si algo tiene México son porteros. Sí, la neta, sí. Yo creo que es lo que mejor se produce. La neta. Pero es el último, sería el último mundial de Memo. De hecho, ya dijo que quiere dedicarse a la actuación. El Memo ¿qué? Ochoa. Sí. Ya lo dijo, y si pues es buen actor.
1: No está tan mal.
0: No, si es buen actor, ya de repente feo. Había hecho como que dos, tres.
2: Entrarías en cine.
0: Videos en TikTok y así con alguien más.
3: Ah, sí.
0: Sí, le sale naturalito al güey. Partido de Corea con México, queda el partido así: México 1, Corea 2. Si gano, el Rafa Ricardes me invita a mi desayuno. Si gano, mi Rafa Ricardes me diste el desayuno en el restaurante. No por pesimista. ¿Cómo le estás dando el gane a Corea? Recuerden que todo es energía, güey. Hay que atraer las cosas positivas.
2: Ya comenzó de negativo, no. Bye.
0: De todas maneras, pierdo o gane México, ya estuvo que Gabriela no llega a trabajar el viernes.
2: Ah, eso sí le apuestan.
0: A eso sí le apuestan. Por acá.
3: De verdad que sí deberíamos hacer una apuesta con Gaby.
0: Necesito, Eric, que me mandes tu nombre completo, por favor, Eric. Muy bien hecho. Cumpliste con la dinámica de buenas alitas. Gracias, viejo. Eric, un favor, mándame tu nombre completo y qué es lo que quieres. ¿Alitas o boneless? Por favor, se va el primer regalo. Se va el primer regalo. Gracias, gracias, gracias. Carla, aquí escuchándolos, dice, Carlita, recientemente ganaste una cortesía. ¿Ya la hiciste efectiva, Carla? Por favor, escríbeme. ¿Ya la hiciste efectiva? Por acá... Jacqueline de la Rosa, felicidades, gracias. Muy bien la dinámica, vientos. Ya muchísimas gracias. Gracias, Jacqueline. Nada más dime qué quieres, alitas o boneless. Tu orden de alitas o de boneless. Por acá, más gente, gracias por sus mensajes, por sus opiniones y demás. Kevin Zavala. Claro, Kevin, eres ganador. ¿Cómo no? Me manda un puerquito. Eres ganador, viejo. ¿Cómo lo quieres? ¿Quieres alitas o boneless? ¿Sí? Alitas o boneless, ¿no? Pero bueno, seguimos con más mensajes. Gracias de todo corazón. 99-32-59-51-19. Para que veas, la lista de la selección es la lista de Televisa, puros actores. Es como el tronco mayor, Raúl Jiménez. Ay, Dios mío.
2: Ahí van.
0: En serio. Y sobre acá, sí, están deliciosas. Carlita, dame chance que otras personas ganen, que no han ganado, y ya más adelante podrás participar por más cortesías de parte de Buenas Alitas. ¿Te parece, Carlita? Por favor, para que aquí ya se me están yendo con todos estos ganadores. Por acá, Eric de Jesús Palacios, orden de alitas. ¿Tú quieres alitas, Eric? Perfecto, muchas felicidades. Boneless quiere Kevin, con todo gusto, gracias. Ahí está, todavía me quedan... ¿Qué?
2: ¿Cuántas, dos?
0: Una. Me queda una cortesía. Nada más que Jacqueline me diga alitas o boneless. Alitas o boneless. 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Por favor, Jacqueline, comunícate, ¿no? Comunícate, Jacqueline. Por favor, ponte pilas. 99-32-59-51-19. Gracias por sus comentarios. Gracias por sus opiniones y todo ese rollo. Muchas, muchas gracias.
2: ¿Qué
0: pasó? ¿Qué?
2: ¿Qué
0: fue eso? Pues ahí está.
2: Luego mi cara de...
0: Sí. Es que todavía no estoy al 100, chicos. Ahí vamos. Todavía me falla. Oigan, a ver. Choque de helicópteros en Río... ya en Brasil, en Río de Janeiro,
2: está pasando
0: ha dejado
2: cosas.
0: La muerte del cantante Oliver Tree, el youtuber. Ay, no alcanzo a ver quién es el youtuber.
2: Los lentes. Los
3: lentes.
0: No,
3: señor.
0: No, es que no se ve aquí.
2: Súbale, brillo. A ver.
0: El cantante Oliver Tree y el youtuber Gaspi, el youtuber argentino Gaspi y el cantante estadounidense Oliver Tree murieron en un accidente de helicóptero en Río de Janeiro. Según los primeros reportes, la aeronave estrelló por causas que aún están bajo investigación. En el lugar muestran los restos completamente destruidos y la evidencia de una magnitud del impacto. Increíble, caen sobre un estacionamiento también.
3: Sí.
0: Había muchísimos coches. Que honestamente les voy a decir una cosa, yo no sé quién era Oliver Tree, la verdad.
2: lo desconoces.
0: Totalmente lo desconozco, pero a partir del accidente es cuando uno se vuelve famoso, ¿no? Ya sabes. O sea,
2: ya muerto, pues ya.
3: Sí. Sí, ya que no, pero sí, realmente sí se empiezan a hacer famosos porque empiezan a hablar de ellos y de qué se trataban y todo.
0: Y en este caso, la verdad.
2: Pero ya, ¿para qué? Pero sigue siendo impactante porque es el segundo accidente así de fuerte y que es noticia mundial. Primero lo de la chica en Brasil y ahorita esto de los helicópteros. Uh-huh. Igual en Brasil.
0: Oye, sí, ¿y sabes qué? Está...
2: ¿Qué está pasando?
0: No, deja eso. Sí está muy grave el accidente porque son dos helicópteros que chocaron.
2: Así de la nada.
0: O sea...
2: Iban chum, como los carritos chocones.
0: Qué fuerte, ¿no?
3: Oye, pero no que para eso hay una señal que te avisa dónde anda algún helicóptero o un avión.
2: Te va monitoreando exactamente el trazo aéreo.
3: Exactamente.
0: No sé qué haya pasado ahí entre ellos, pero bueno.
2: Y porque estaban volando tan bajito.
0: Así.
2: Esa es otra.
0: Pero bueno, entre más cosas y más noticias ya de manera local, ¿saben qué? La Policía Estatal de Caminos anunció que el 60% de las infracciones ocurren por estacionarse en áreas restringidas.
1: Ah, ¿tú? ¿En serio?
2: Pero si hola, tú
0: ¿cómo
2: también
0: crees? Si todos nos estacionamos donde debemos estacionarnos.
3: Ajá.
0: ¿No? La verdad es que el 60% de las infracciones. Sí, mira. La verdad es que tenemos que ser muy conscientes.
2: Y honestos.
0: Por las prisas, nos estacionamos donde podemos. El clásico, nada más bajo 5 minutitos. ¿No? Seamos conscientes, seamos empáticos con los demás. El que realmente no estorbemos, el que realmente hagamos las cosas correctas. Y otra, en donde normalmente suele haber mucha aglomeración de automóviles, cerca de ahí debe haber un estacionamiento público. Pero somos codos.
2: Pagar 20,
0: y no queremos pagar 20 pesos o 10 pesos, dependiendo del estacionamiento. No lo queremos pagar. Y ahí vamos y nos estacionamos donde dice no estacionar.
2: Lo barato sale caro.
0: Exacto. Lo barato sale caro. Debemos de tener conciencia de nuestros actos. Porque después andamos quejándonos, nos enojamos con los de tránsito. Nos peleamos con el de la grúa. Llegas a la administración a hacer el trámite para sacar tu coche de donde está. Uh-huh. Y llegas a pelearte, echar bronca. Cuando finalmente el culpable fuiste tú. Tú hiciste mal las cosas.
3: Cuando te pudiste haber evitado todo ese calentamiento de cabeza, el de andar haciendo cosas indebidas, o sea, uh-huh, en palabras, uh-huh, pudiendo haber pagado 20 pesos y evitarte todo el tiempo y el mal rato que pasaste, sí, para recuperar tu unidad.
2: Y si se lo llevaron y no te diste cuenta, agárrate.
0: Claro. Y aparte, uh-huh, también otra cosa importante. Tener los documentos al día.
3: Esa es otra cosa.
0: El otro día que sí les conté que me paró tránsito, ¿no?
3: Yo.
2: Sí. Guardadito se lo tenía.
3: Ándale, sin ver.
0: Yo hice una vuelta
2: prohibida.
0: Prohibida, pero sin saber que estaba prohibida, güey.
2: ¡Ay, ajá!
3: Peca con
2: ¿dónde fue la vuelta prohibida?
3: Peca con conocimiento, pero sí, se claro hace el pájaro.
0: En el malecón. Donde está el semáforo, yo agarro a la izquierda para reincorporarme al malecón para ir hacia el centro.
3: Ajá.
0: Y yo no sabía que tenía que esperarme a que ese semáforo se pusiera en siga para poder dar la vuelta.
3: Ah, mira.
0: Entonces, pues yo, ya sabes, los amigos de tránsito bien escondiditos.
3: Bien zorrillos.
0: Bien escondiditos, amigos de tránsito. Y doy la vuelta. Y adelantito, ya sabes.
3: Y la
0: valió madre, güey. No. Aparte di la vuelta con mucha precaución, o sea, de que no viniera ningún coche. Uh-huh. Tanta precaución, y así le dije al tránsito. Tanta precaución tuve, oficial, que ni los vi a ustedes escondidos. ¿Cómo si nosotros no nos escondemos? Ay, güey, si no te vi. Por es que si te hubiera visto, no me paso.
3: Obvio.
0: ¿No? Está que se botaba de la risa el oficial. Y entonces, bueno, ay, adelante, ok, boom. No, pues es que tengo prisa, joven, que mire, que no sé qué. A ver sus documentos.
2: A ver, ¿quién llevaba prisa?
0: ¿Usted? Yo.
2: Ah, ok.
0: Esos documentos, que no sé qué. Pues sí, obviamente.
3: Ay.
0: Mi licencia pues no está al día. Joven, es que ese es el problema. Mire, por su falla yo lo entiendo y lo dejaría ir. Pero el problema es que usted su licencia, ya sabe. Joven,
2: Y Rafa ardiéndose en el asiento.
3: Los colores le iban y los colores le venían.
0: Mira que no la he renovado, pero aquí tengo la aplicación ya descargada. Ajá. O sea, voy poco a poco, le digo, joven.
2: El pretexto. Pasito a pasito.
0: Bueno, total, ya me dejaron ir.
2: ¿Ya cómo?
0: 70 pesos, que por cierto el jefe me debe.
3: Ahora resulta, 70, el jefe no tuvo la culpa, pesos, te va a decir, porque él es el pesos, que no iba manejando.
0: 70 pesitos, era todo lo que tenía en la cartera.
3: Qué todo, vergüenza. Todo. Que nada más 70, te imagínate. Me salió vara.
2: Ahora entiendes por qué no se paga.
0: Me salió vara.
2: 70 pesos, no sí, te lo creo.
0: No tenía más, mija.
3: Es que no te lo creo que nada más 70 te hayan agarrado.
0: No, no, es que hay que tratarlos con amor.
2: Pero no lo creo, pero es que te lo hayan aceptado hasta
3: Gaby, aquí, pero es que te voy a decir una cosa. ¿Sabe? A quienes le hace la llorona y se porta bien el señor.
0: Le cae bien.
2: Y no llega quién, así como que...
3: Ajá, cuando llega el sadito, Dios.
0: Ya, no,
2: ¿quién bien, lo baje de ese pedestal? Entonces, pero ya la renovaste.
0: Claro, ya. Ya, ya, güey, ya está el tiro. Oigan, buen día, Rafita. Quiero unos bongles, dice. Soy Elmer, saludos en cabina y a las hermosuras de las conductoras que tienes. Tienes que hacer la dinámica, mi estimado, con dinámica. Buen día, mi pronóstico, siendo honesto, empate. La selección mexicana le está ganando, que mucho es su primer mundial y más lo que pesa. Ok, dice Miguel
2: ¿Qué
0: Alfonso.
2: ¿Qué pesa?
0: No sé.
3: Pues el partido, ¿qué otra cosa?
2: O el equipo, pues, o el país.
3: Es que sí, ciertamente hay jóvenes que de lo que están ahorita jugando en el tri son tan chavitos y algunos no tan chavitos, como el que metió el gol ahora. Oye, ese sí ya está grande.
2: Hay que reconocer que hay de todo un poco.
0: Oye,
3: claro.
0: Dice, si gana México, yo te invito unos snacks de mi local, dice Carla Pool. Órale, órale, órale.
3: Pero
0: órale,
3: somos tres.
2: Somos tres.
0: No, es para mí. Para mí.
3: Es para mí.
0: Es para mí.
3: Come solo. Pero estás como estás, pero bueno.
2: ¡Ah! Tómale, te lo dijo en tu cara.
0: Dice por acá, yo quiero una cortesía de alitas, ya que no tengo teléfono, lo perdí el sábado. ¿Y cómo me estás escribiendo?
3: Pues presto uno.
0: No me engañes. Oye, no puedo, mijo. Tenemos que hacer la dinámica correcta porque se muestra finalmente a buenas alitas, no podría darte la dinámica de esa manera, igual que Elmer. Tiene que cumplir con su dinámica correctamente. Por favor. Por favor, Elmer, haz la dinámica como debe de ser. Y con todo gusto. Igual Martín, como debe de ser. Ahí búsquenle, háganle. No sé, como sea. No, 99-32-59-51-19. 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Vámonos a un corte directo y regresamos. No le cambie, está usted en los 40.
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7: Las 10 con 57 minutos.
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7: Las 11 en punto.

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0: Como es costumbre, esta es la frase del día.
1: Sorprende tu vida con acciones positivas. Sé amable contigo y con los demás. No seas como Gabriela Verástegui. Enfócate en lo bueno y agradece cada día. O sea, no como Gabriela Verástegui. Da pequeños pasos hacia tus metas. No como Gabriela Verástegui. Elige pensar en positivo y verás cómo cambia todo. Tú tienes el poder de crear la vida que sueñas, y es una realidad. Sorprende tu vida con acciones positivas. A veces creemos que los grandes cambios llegan de golpe, pero en realidad la vida se transforma en los pequeños actos que repetimos cada día. Hablarte con más amor, agradecer lo que sí tienes, descansar cuando lo necesitas, ayudar sin esperar nada y volver a intentarlo aunque tengas miedo. No necesitas tener una vida perfecta para empezar a sentir paz. Incluso en los días difíciles, una decisión positiva puede cambiar tu ánimo, tu camino y hasta la manera en que otros te recuerdan. Sé paciente contigo. Hay batallas internas que nadie ve y aún así sigues avanzando. Y eso también cuenta como valentía. La vida cambia cuando tú decides tratarte con la misma empatía, cariño y esperanza que le das a los demás. Porque al final, las acciones positivas no solo mejoran tus días, también sanan poco a poco tu corazón. Como siempre en nuestras reflexiones, vamos con datos reales en la parte motivacional, de lo cual sustenta todo esto. No es nada más decirte, sé empático, quiérete, ámate, échale ganas, sino que los datos, los números, hablan por sí solos. Según los estudios de la psicología positiva, practicar actos de gratitud diariamente puede aumentar hasta un 25% la sensación de bienestar emocional. Checa, bastante. Investigaciones de Harvard indican que las personas optimistas tienen mayores probabilidades de vivir más años y mantener mejores relaciones sociales. ¿Qué tan importante es eso? También Mayo Clinic hizo un estudio que publicó en el cual encontró que pensar positivamente ayuda a reducir niveles de estrés y mejora la salud cardiovascular. La WHO señala que pequeños hábitos saludables, como dormir bien, convivir y hacer ejercicio, reducen considerablemente los niveles de ansiedad y el agotamiento emocional. También hay investigaciones sobre felicidad que muestran que ayudar a otras personas activa zonas del cerebro relacionadas con la satisfacción y la recompensa emocional. Chécate qué tan importante es eso. Y también datos de bienestar emocional habla que las personas que expresan agradecimiento constante suelen sentirse más motivadas y menos frustradas en su día a día. Y es que claro, si tú te levantas todas las mañanas quejándote de tu vida, de lo que te rodea, quejándote de tu trabajo, de tu familia, de tu esposa, de su esposo, señora, pues si usted se la pasa quejándose, pues ¿con qué ganas se va a levantar usted? ¿Con qué carácter va a estar usted ese día? ¿Con qué motivación va a estar usted ese día? Estudios de neurociencia revelan que repetir pensamientos positivos pueden fortalecer conexiones neuronales relacionadas con la resiliencia y con la autoestima. Y sonreír, incluso en momentos complicados, puede generar una reacción química que ayuda al cerebro a disminuir la tensión y mejorar el estado de ánimo. Es así, sí, así como nosotros te lo podemos compartir. Mándanos tu mensaje 9932-595119. ¿Tú qué opinas? Participa, sé parte del programa, comparte con nosotros. 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Ahí está. ¡Qué bonito! Sí, oye, pero bueno, mándenos su mensaje 99-32-59-51-19, 99-32-59-51-19. La gente con mucha fe de que gane México el jueves. Va a ser a las 7 de la noche el partido. 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Cosa que si tú no pudiste llegar a una pantalla a verlo en vivo, puedes irlo escuchando en la radio de tu automóvil. Y el partido de este jueves de México contra Corea empezará a las 7 de la noche y se va a transmitir por La Qué Buena, estación hermana de Los 40, 89.3 FM. De hecho, yo ayer estaba también escuchando a través de Los 40 también los partidos del Mundial. Y mis respetos, ¿eh?
2: Mira que se está
1: muy buena transmisión. Muy buena transmisión. Así es. Que vale mucho la pena. Vale la pena. Ya lo sabe. Vámonos con buena música, mi estimada Pau, allá contigo. Y nosotros regresamos, así que no le cambies. Estás en Los 40.

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3: Las 11 con 14 minutos.

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5: Las 11
6: con 17 minutos.
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0: Bueno, a ver, cosas locales, rapidísimo, importante que ustedes sepan. Ya ven que nosotros les habíamos dicho que es el INPI iba a ser el regulador acerca de la FIFA y los mundial, y el mundial, perdón, en cómo se iban a estar transmitiendo los partidos, de qué manera tú estabas haciendo uso de ellos, si pagaste derechos o no pagaste derechos, etcétera, etcétera, etcétera. Bueno, pues déjame decirles que ya está la nota donde la INPI niega inspecciones aleatorias a comercios por el Mundial 2026 y alertan por falsos verificadores. Ya sabes, tenía que suceder, tenía que suceder. O sea, ¿cómo son? Neta, no falta el gandalla que llega, se disfrazan, hacen todo el show para llegar a los locales a decir: oye, soy del Instituto Mexicano de la Propiedad Intelectual y vengo a verificar que tengas todos tus permisos correctos para transmitir este partido de fútbol, bla, bla, bla. Obvio, no los tienes. Y no, entonces en eso te dice: pues nos podemos arreglar con una módica cantidad. Y entonces empiezan las mordidas. No, señores, el INPI no está haciendo nada, ya lo acaba de decir. No va a ser ninguna inspección aleatoria. Usted haga lo que quiera con los partidos del Mundial. Lo único que sí, ojo, no utilice los logotipos del Mundial para sus promociones en sus negocios. Eso sí, puede usted transmitir el partido, adelante, pero no utilice sus logotipos para transmitir promociones y demás dentro de su negocio. Eso es todo. No lo utilice en redes sociales, etcétera, etcétera. Entonces, pues ahí está. Ahí está, para que usted esté pendiente de que no caiga en extorsiones, sobre todo de gente abusadora.
1: Como tú.
2: ¿Entender?
0: Como tú entenderás. Ay. Pero bueno, oigan, y hoy se está llevando a cabo el examen de ingreso, de admisión de la UJAT. Éxito a todos. La verdad es que ahí es donde demuestras si tienes capacidad o no capacidad. Pero nuevamente llama la atención que ahí están los papitos de familia fuera de la UJAT, esperando a sus nenes de universidad.
2: Esperando a sus babies.
0: Ay, qué
2: ternurita.
0: ¡Qué oso!
2: Oye, tener 18, 19 años y...
0: Mira, ya no. Desde la prepa, desde el bachillerato, ya...

0: Padres de familia, dejen a sus hijos solos.
1: Desde tercero de secundaria. Ya. Ahí aplica ya.
2: Desde
1: como
2: segundo.
1: Ahí, segundo.
2: Desde segundo, ya para que se vayan despibalando y vayan avivándose.
1: Despierten.
2: Exactamente, y para que uno como madre pierda, bueno, ellos pierdan el nervio y uno como madre pues empieza a confiar en los hijos.
1: En ellos, efectivamente.
2: Y pues también perder ese miedo también con ellos. Porque pues sí es así como que soltaras tus bendiciones tan temprana edad.
0: No,
2: es algo que tienes que...
0: No manches, yo desde la secundaria ya estaba yo así de ve y corre así y todo. Súbete a la combi, bájate al camión y el camión llega a tus clases, de tus clases en la tarde, porque también tenía muchas actividades en la tarde. Yo me movía solo ya desde la secundaria.
2: Pues sí, lo que yo te digo, yo apenas ahorita en segundo año empecé a soltar ya a mi hijo. A mí mi madre me decía, es que tú eres muy confiada, mamá. Le digo, yo no voy a ser eterna aquí, no soy eterna, estoy de paso.
1: Hay que prepararlos.
2: Y que se vayan ellos aprendiendo a sobrevivir ellos mismos.
0: Sí.
1: Así es.
0: O sea, y lo peor de todo es que te puedo asegurar que esos papás que están esperando a sus niños que hagan el examen afuera de la UJAD, son esos revoltosos que van a regresar cuando no acepten a sus niños.
1: Así es.
0: Cuando no sean aceptados.
2: ¿Cómo vas a decir eso?
0: No, pues...
1: Aquí nos van a venir a linchar, están aquí a la vuelta.
2: Es que sabes que lo que más a mí como madre me da risa, que ahí los papás todavía son alcahuetitos, porque no es otra manera de llamarles a los papás.
0: Claro.
2: Pero cuando van a hacer su gracia y la chamaca sale con su domingo 7, ahí sí no dice, mamá, ¿me llevas a hacer mi gracia?
0: Claro. Sí.
2: Pero sigan alcahueteando.
0: Sí, estoy de acuerdo.
2: Sigan de solapas, pero bueno.
0: Estoy de acuerdo. Ay. Oye,
1: decir.
0: Saludos al buen Brindis. Él dice que México va a ganar 3-1. Vientos. Aquí ya tenemos las quinielas, viejos. Gracias. Oye, y también nos comparte, y es muy cierto, el mexicano Isaac del Toro, el ciclista mexicano, se coronó campeón absoluto de la... 78ª edición del Tour Auvernia Rodan Alpes Tour en Francia. Me salió bien.
2: Me quedó muy claro.
1: Se entendió.
0: Selló el título tras ganar la octava y última etapa y se reina. ¡No manches! Muchas felicidades,
2: ¿Qué dijo?
0: Isaac del Toro sigue hablando mucho de México, ¿eh?
2: Oye, Rafita, hoy vienes como el Sammy.
0: Sí, estoy. Buenos días. ¿El cupón dónde iría a recoger? Yo les voy a mandar su cupón digital a los ganadores y a las ganadoras. Con todo gusto. En un ratito más se los estoy haciendo llegar con todo gusto. Muchas gracias. Rafa, yo igual pienso, igual que tú, pero tenemos que entender: el que tiene, lo hace de esperar a sus hijos, pero el que viene de un municipio, solo el pasaje sin nada que comer. ¿Tú crees que a los papás? ¿Que sus padres los acompañarán?
1: Ah, ya entendí, que los que vienen de municipio, o sea, que si sus papás los acompañan, los que son de fuera. A eso.
2: Pudiera ser que si también los traigan por la distancia. Bueno,
1: la distancia, y aparte que no conocen.
0: No manches, no, trépalo al tubibis, a las combis y todas esas madres, que lleguen solos.
1: Bueno, a mí cuando me iba yo, así me aventaban. Y arréglatelas como puedas.
2: Fíjate que así vi una película de ayer de que es ahí en Netflix, está muy buena, por cierto. No recuerdo cómo se llama, pero así algo me parecía de los papás separados. La señora llevaba a su hijo ahí
1: a la estación de camiones, un ejemplo.
2: Exactamente, y cuando venía a ver el niñito, ya la mamá había desaparecido y ya aparecía el papá. ¿Así?
1: Sí.
0: Pero bueno. Ya cada quien. Cada quien, señoras y señores.
2: Oye, Rafita, ¿sí viste la nota del niñito que estaba con su camisa de...
0: con su suéter de Navidad festejando a México?
2: Sí.
0: Bueno, ya le dieron su playera con su nombre, con su número, todo el rollo, ya lo llevaron al estadio.
2: Lo van a llevar.
0: Sí, exacto, ya lo van a llevar al estadio. Qué lindo, la verdad es que también hay gente que tiene corazón y que se apiada de alguien.
1: Corazón, así.
0: Y sobre todo uno nunca sabe.
2: Pero fíjate que nunca, sin imaginarse el niñito de que iba a ser muy viral por su suéter, porque realmente
0: no tenía playera
2: de México. Tenía como una servidora que no usa ese tipo de playera y no me gustan, pero pues cada quien, ¿verdad?
1: Pues sí.
2: Y el niño se hizo viral por su suéter y a mí sí me llamó la atención. Yo la verdad que ni a mí se me hubiera imaginado ponerme un suéter de Navidad. pues representa pues prácticamente también los tres colores, verde, blanco y rojo, que es la Navidad.
1: Pero qué ingenuoso.
2: Ajá, pero el niño sin saberlo.
1: Directo al
2: que lo iban a, que iba a ser muy visto en las redes sociales. Y qué buen tierno detalle de este futbolista que le regaló su playera con su número.
0: Claro. Y que se la van a llevar. Por acá la gente opinando. Sí entiendo eso de los papás que van a esperar y todo eso. Sí entiendo, pero solo una vez, amigo. Yo a mi hija la llevé porque es un día. Sí, pero déjenlas volar. O sea, mira, mejor. No, yo creo que si vienes de un municipio, vengas de donde vengas, vayas de donde vayas, va a haber amigos que seguramente también van a presentar el examen. Claro. Vayan entre amigos, o sea, denle la confianza de que vaya entre amigos, de que empiece a vivir esa independencia, ¿no? Y dice, y ya después ella empezó a viajar solo, más independiente, y la llegaba a recoger, y un día me dijo, papá, no tienes que gastar más. Claro, también es un gasto extra. Claro.
1: Y ya aprendió.
0: Por acá nos dice Brindis, ayer me tocó llevar a una familia a la Facultad de Medicina. Querían conocer el lugar porque hoy su hijo presentaría el examen. Vienen de un municipio. Pero ayer.
1: Ayer.
0: Está padre también que el papá, los papás conozcan de la institución. Si no la conocen, vayan, se den la vuelta, la conozcan, qué chido. Pero déjenlo solito en el examen. ¿Saben qué? ¿Cómo este tipo de acciones hace que después a sus hijos les hagan bullying?
2: Sí, sí.
0: Claro, o sea, déjenlos volar solitos.
2: Es como el viernes que yo me ausenté. Yo precisamente fui a la escuela porque mi niño va a empezar ya ahorita en este nuevo ciclo escolar, el primer año de secundaria. ¿Y qué es lo que hacía el director? Iba nombrando a todos los niños que llegaron, porque no todos fueron, papás irresponsables que no llevaron a sus hijos. Y iban haciendo grupitos de niños y todos ellos, y me decía, mamá, vas a ir conmigo. No, hijito, aquí vete con todo el montón de los niñitos que van ahí, que no conoces, y conoce toda la instalación de toda la escuela, porque la escuela es demasiado grande, ahí donde va a estudiar mi niño. Y yo como madre estaba en lo que a mí me interesaba. Sí, pero yo estaba en el área de documentación y todo lo que nos estaban pidiendo, claro, para la inscripción.
0: Claro, pero es secundaria, está bien, secundaria, está bien, pero ya de prepa ya déjenlos volar solos. Pero bueno, cada quien hace lo que quiera con sus hijos. 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Vámonos con música ya contigo, ¿no? Mi estimada Pau. Y sí, nosotros, ¿no?, regresamos. No le cambie, está usted en los 40.

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3: Las 11 con 35 minutos.
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0: 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Sacude la mala vibra y disfruta la vida. 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

Oigan, estamos de regreso, señoras y señores. Gracias por estar con nosotros en el programa. Oigan, cosas curiosas que ustedes a lo mejor no sabían, nosotros tampoco hasta ahora, pero el hijo de Will Smith está haciendo un modelo de negocio inusual en Los Ángeles. Está súper interesante. Jaden Smith, el hijo de Will Smith, ha creado un modelo de negocio el más inusual que se pueda ver en Los Ángeles y quizás en el mundo, porque su negocio, en el menú que él maneja de comida, no tiene precios. Sí. No tiene el menú de precios. Sí. Así como lo escuchas. Él lanzó el proyecto I Love You Restaurant como una iniciativa de economía solidaria en medio de la crisis de personas sin hogar en Los Ángeles. El concepto es muy simple y revolucionario al mismo tiempo. Quien puede pagar, paga lo que considera justo. Quien no puede pagar, come igual. ¿Sí? Sin verificación, okay. Sin preguntas, sin condiciones. El restaurante opera desde un food truck negro que se estaciona en diferentes puntos de la ciudad, principalmente en zonas donde hay alta concentración de personas sin hogar. Jaden Smith no lo presentó como caridad, lo presentó como un modelo de comunidad donde los que tienen más subsidian a los que tienen menos sin que nadie tenga que pedir permiso para comer. En sus primeras semanas de operación sirvió miles de comidas. El porcentaje de personas que pagaron voluntariamente fue suficiente para mantener el proyecto funcionando. Smith dijo en una entrevista que la premisa es simple. Todo el mundo merece comer bien, sin asteriscos y sin letras pequeñas. Un modelo que varios emprendedores sociales alrededor del mundo ya están intentando replicar. I Love You Restaurant, el hijo de Will Smith, que tanto se hablaba de él, de Jaden Smith, que si no tenía talento para actuar, que si después andaba borracho y drogado, que si... Vean lo que al final acabó haciendo. Me parece una acción increíblemente muy chida. Y aparte de esto, ¿recordarán ustedes que aquí en Tabasco se manejó Café Libre? Sí, creo que así se llamaba. Era un concepto muy similar, que diferentes restaurantes y cafeterías se unían en un concepto, porque todos tenían que manejar la misma imagen, un sello, un póster fuera de tu restaurante donde decía Café Libre. ¿A qué va? Que el dueño del restaurante ponía una dinámica al interior que en la compra de tu americano nosotros estaremos regalando un americano a quien lo necesite. Fue una acción muy loable, duró muy poco tiempo, desgraciadamente, porque a la fecha debería de seguir estando vigente algo así. Yo no sé por qué no continuaron los restaurantes aquí en Tabasco haciéndolo, pero sí se debería de retomar algo así. Al final, un restaurantero, una cafetería, le gana mucho, mucho, mucho, mucho a una sola taza de café. La verdad es que se le gana bastante. No pierdes nada en que por la compra de tu café yo regalaría otro café a alguien que lo necesite. A mí me tocó ver esa campaña, sí ver en diferentes cafeterías cómo lo aplicaban y cómo de repente gente con pocos recursos llegaba a pedir café gratis. Me parecía muy bueno. La verdad es que, y esto del restaurante me parece maravilloso, excelente. Excelente idea, vale la pena. 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
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Vámonos con buena música y nosotros regresamos allá con Pau. 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
2: Las 11 con 50 minutos.
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0: Oigan, ya estamos de regreso. Estamos mandando las cortesías a los ganadores del día de hoy. Muchísimas felicidades a todos. Felicidades a Jacqueline. 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Gracias. Pero ya es momento de irnos despidiendo. Estoy mandando las cortesías a Jacqueline, le estoy mandando las cortesías a Kevin Zavala, también a Eric. Muchas felicidades, lo van a disfrutar al máximo, de eso estoy seguro. Gracias, Pau, en los controles técnicos, muchísimas gracias de corazón. Hizo por acá, fíjense que España con Cabo Verde 0-0. España no pudo contra Cabo Verde, quedaron 0-0, ya terminó el partido. Wow, Brindis, gracias por el dato. ¡Qué cosa! ¡Nombre!
1: Está bueno.
0: ¡Qué cosa!
1: Muy bien.
0: ¡Qué cosa! Sorpresas tendrá la vida. España, qué fuerte. Pero bueno, ya nos vamos. Gracias, Pau, los controles técnicos. Gracias, Gabriela Verástegui, un placer verte. Se te había extrañado.
1: Ay, amigo, no digas cosas que no son. Tú feliz de la vida. Ay, haciendo fiesta, ¿verdad? Ay, bye. Entonces mañana nos escuchamos en punto de las 10 de la mañana con nuevas notas y muchos chismes más.
0: Claro que sí, así será. Cuídense mucho. Hasta la próxima. Nos vemos. Adiós.
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5: Las 12 con 4 minutos.
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2: Las 12 con 10 minutos.
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1: Las 12 con 20 minutos.
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3: Las 12:32.
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1: Las 12:42.
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1: El bienestar de una familia no se mide solo por su estabilidad económica, sino por la salud emocional de sus integrantes. Cuando la ansiedad y la depresión entran a un hogar, toda la estructura familiar se debilita. La presidenta del Colegio de Psicólogos de Tabasco, Gladys de Los Ángeles Romero Aguirre, encendió las alertas al señalar que estos trastornos, con mayor incidencia en mujeres y adolescentes, son hoy los principales problemas detectados en las instituciones educativas del estado. Las aulas se han convertido en el espejo de lo que ocurre en casa. Manifestaciones graves como la violencia extrema en las escuelas no son conductas aisladas, sino el síntoma visible de una profunda necesidad de atención y contención emocional que inicia en el núcleo familiar. Si las madres de familia y los jóvenes, que representan pilares fundamentales de la dinámica hogareña, están lidiando en silencio con la ansiedad y la depresión, el entorno común se fractura, afectando la convivencia, la productividad y el desarrollo de todos. Por ello, controlar y atender a tiempo estos padecimientos es una tarea urgente para salvaguardar el bienestar familiar. Sanar la salud mental de jóvenes y de nuestras mujeres es el paso definitivo para pacificar los entornos escolares y, sobre todo, para devolverle la paz y la solidez a las familias tabasqueñas. Hasta el siguiente comentario.
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2: Las 12 con 50 minutos.
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0: las 12:54.
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5: El bienestar de una familia no se mide solo por su estabilidad económica, sino por la salud emocional de sus integrantes. Cuando la ansiedad y la depresión entran a un hogar, toda la estructura familiar se debilita. La presidenta del Colegio de Psicólogos de Tabasco, Gladys de Los Ángeles Romero Aguirre, encendió las alertas al señalar que estos trastornos, con mayor incidencia en mujeres y adolescentes, son hoy los principales problemas detectados en las instituciones educativas del estado. Las aulas se han convertido en el espejo de lo que ocurre en casa. Manifestaciones graves como la violencia extrema en las escuelas no son conductas aisladas, sino el síntoma visible de una profunda necesidad de atención y contención emocional que inicia en el núcleo familiar. Si las madres de familia y los jóvenes, que representan pilares fundamentales de la dinámica hogareña, están lidiando en silencio con la ansiedad y la depresión, el entorno común se fractura, afectando la convivencia, la productividad y el desarrollo de todos. Por ello, controlar y atender a tiempo estos padecimientos es una tarea urgente para salvaguardar el bienestar familiar. Sanar la salud mental de jóvenes y de nuestras mujeres es el paso definitivo para pacificar los entornos escolares y, sobre todo, para devolverle la paz y la solidez a las familias tabasqueñas. Hasta el siguiente comentario.
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9: La una en punto.
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1: Ojalá, ojalá. Y ese mantra se haga una realidad. 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
1: Qué bonitas porras hemos visto, qué bonitas rimas hemos visto, qué bonito se está poniendo el asunto del mundial. Ya finalmente agarró calor. Buenas tardes a todos, bienvenidos a la corneta del señor Videgaray.
2: Señor San Cristóbal.
1: Así es. Sean
2: ustedes bienvenidos. Qué buen fin de semana, siguen los festejos por todos lados, seguimos contentos por el triunfo ante Sudáfrica, aunque haya gente que dice que eso no sirve de nada, que vale un pepino, que le ganamos uno de los peores equipos.
1: Eso sí. Pero, o sea, sí está muy chafa la selección de Sudáfrica. Sin duda, digo, hasta yo que no sé ni madre de fútbol, pude ver que era un equipo que realmente no sé si... Digo, no quiero decir que no pertenece al Mundial, pero no sé si es una escuadra solvente, si sirve de algo. La verdad, muy malitos, pero, o sea, una victoria es una victoria. Y además de todo, nos deshicimos de una racha histórica de no poder ganar el partido inaugural. Ya se hizo. Eso es un logro, eso es bueno. Ahora, frente a un equipo con dos hombres menos, pues sí tendríamos que haberle súper apedreado el rancho, ¿no? No fue así. Y por eso creo que son las quejas de la gente. Pero la neta, ganar es ganar. Tienes razón, güey.
2: Sí, ¿no? Oye, ¿viste el partido de España?
1: Fíjate que no.
2: ¿Cómo? Pues tú eres español.
1: Pero pues me dormí, güey, estoy muy cansado. Estoy muy cansado. Llegué ayer a dormir.
2: Estamos trabajando como nunca, de verdad. Puta, está durísimo este
1: como
2: mundial.
1: Locos.
2: Pero muy felices, llevándoles la delantera todas las noches de 7 a 9 de la noche, junto con Félix Fernández, el gran Alberto Lati, y la gran, que es enorme, pero es pequeña, Patti Cantú. No se lo pierdan,
1: como...
2: ¿no?
1: Por esta pregunta. Cantú es como los cubitos de caldo. Es concentrado. O sea, es chiquita, pero o sea, rinde muchísimo. Porque sabe.
2: ¿Es Nor Suiza? Pati Chapoy.
1: Es como
2: Pati
1: un cubito de caldo. O sea, no es Pati Chapoy, güey. Es Pati Chapoy. Güey, no compares una cosa con otra.
2: Me va a matar.
1: Comparación
2: de
1: tan horrible.
2: Oye, bueno, pues entonces, rápidamente, tenemos los resultados del día de hoy. Bueno, el resultado hasta este momento, mi querido Nuevo, ¿cómo quedó España, Cabo Verde?
3: 0-0, señor.
2: ¡No, no puede ser!
1: ¡No!
2: ¿Cómo es
1: posible?
2: ¿Cómo
1: puede ser que Cabo Verde, cómo puede ser que España le ha ido, o sea, un 0-0 con Cabo Verde? ¡No puede ser!
2: ¿Eres bebé o qué? Tú eres Rabo Verde. Yo por eso me identifico con esa selección.
1: Rabo Verde. Yo también. Oye, pero a ver, ¿cómo puede ser? Yo no vi el partido, la verdad, les digo, llegué rendido ayer, o sea, me metí a la cama a dormir inmediatamente porque estoy muy madreado ya. Y bueno, y falta mucho, ¿eh? O sea, no llevamos nada.
2: Las que te pones ahí el fin de semana, güey, pues así no se puede.
1: Ay, nada más fue una. Oye, gracias a Faisirrito y al Borrego que me recibieron ahí en un antro de su propiedad. Muy bonito. Me gustó.
2: Donde te
1: gustó
2: subiste al escenario a cantar improperios, a insultar a todo mundo.
1: ¿Sabes qué pasa? Que se había bebido un poco, güey, y entonces...
2: No me digas, en un antro, en sábado en la noche, ¿cómo?
1: Es que, ¿sabes qué? A mí me engañaron, me dijeron que iba yo a un bar de jazz, y llegué y era un bar con karaoke, y me subí, ya sabes cómo es la gente en los karaoke, ¡ah, dale, súbete! Y ahí voy y me subo, y canté la de Venga tu Madre de Molotov, y pues acabé mandando a todas las compañías para las que trabajo a engañar a su madre, a todas. Bueno, ya ni siquiera trabajo para Televisa, pero mandé a Televisa, no trabajo para TV Azteca tampoco, saludos, también los mandé a ellos, mandé a Imagen, mandé a Radiópolis, mandé a todo el mundo.
2: Así es la rola, ¿no? No se puede
1: así es la canción, pues, ¿qué hago, güey? Lo que no quería es que se sintieran solitos los de Televisa, porque la de los Molotovos original solamente menciona a Televisa.
2: Bueno, pues terrible, todos, ¿no? Terrible resultado para España, que es fuerte favorita para llevarse la Copa del Mundo, para ganar el Mundial, y no puede meterle un solo gol a la poderosísima selección de Cabo Verde.
1: Es que es realmente poderosa, yo te digo, no pude ver el partido, pero pues no me suena Cabo Verde a una gran selección, no entiendo cómo se les atoró a los españoles, pero bueno, ni modo. Me parece terrible, güey.
2: Una pequeña isla, bueno, un grupo de islas, un archipiélago ahí frente a las costas al noroeste de África, contra el campeón de la Eurocopa, el que pinta para ser el campeón del mundo, y no le pueden ganar. Esto
1: no puede ser.
2: Digo, yo apoyaba a España, sin duda. Cabo Verde, pues, no tengo ningún vínculo con ellos, pero...
1: Pues, ¡Eduardo! Respetos,
2: sí.
1: ¡Coyo, tú, también tu madre, yo y tú también! Y así.
2: Ya se acabó tu borrachera del sábado, güey. Ya déjalo.
1: No fue una gran borrachera. Solamente canté. Ya.
2: Mira, yo tenía que trabajar el domingo. Para que te hayas subido a cantar a un escenario, un karaoke que te choca, debes de haber estado fuertemente alcoholizado.
1: No estaba fuertemente alcoholizado, tú me viste el domingo. Tú estabas más jodido, güey, con tu... Ay, fue una graduación y me siento malito.
2: Se graduó mi hija, que terminó la preparatoria.
0: No puedo hablar, hablé mucho, me hicieron hablar mucho.
2: Es que estaba muy fuerte la música y estaba todo afónico ayer, pero ya estoy bien. Pero no estaba crudo, ¿verdad? A diferencia de alguien que conozco.
1: Con mi jugo de betabel, güey. Te voy a disparar un poco.
2: Háblanos de tu jugo de betabel, betabel.
1: Que es muy bueno, me llegó un tweet que
2: cada vez que el Stack habla de su jugo de betabel lo interrumpes. Por favor, explícale a la gente cuál es la onda.
1: El jugo de betabel es una. Encontré por ahí, me regalaron un libro de remedios caseros y antiquísimos. Y entonces leí, porque yo tengo un pequeño problema de colesterol, que ayuda muchísimo el tener mejor circulación. Entonces, por ejemplo, el jugo de betabel con un poquito de cúrcuma y un poquito de jugo de limón y un poquito de miel y un poquito de, ¿cómo se llama?, de jengibre. Abre muchísimo, ayuda mucho a la circulación y la oxigenación. Y he encontrado, siendo un ruco, un vetusto anciano, que me va mejor entrenando si me tomo mis jugos de betabel diario. Y además ayuda para las erecciones. Amanezco.
2: Eso es la razón por la que lo tomas. Que el gimnasio y que...
1: Es buena, es que tener buena circulación es muy buena idea. Sobre todo si tienes el colesterol alto.
2: En el sexo.
1: Estoy tomando una medicina por el colesterol alto. Ayuda mucho a que la placa que está en las arterias se vaya. Para que no me vaya a morir un día de un infarto, güey. ¿Ves? Eso es lo que quiero evitar.
2: No, me parece perfecto. Lo que te va a dar es un infarto, pero en un orgasmo con...
1: Me va a dar un
2: sexo
1: infarto.
2: Salvaje que te da el
1: un día
2: el
1: de estos bebiendo me va a dar un infarto. Así, ¡ah, salud! Se llama infarto. Cuando mueres en la peda. Es un infarto.
2: Ahí está, gente, cuando la gente se muere, sí se descoce, ¿eh? Porque pues aflojan todos los músculos y
1: qué
2: salen
1: feo.
2: Unos.
1: Qué indigno. ¿Por qué? Además de que te mueres, tienes que estar.
2: Ya te moriste, ya estás muerto y pedorreando. Todavía.
1: Seguro. Seguro sí, güey.
2: Y eructando.
1: Seguro sí. Seguro sí. Pues sí.
2: Te conté, feo. ¿No? Del cuate de un amigo. Bueno, más bien sí, un amigo güey. Mío, que su abuelo se murió y lo estaban velando en su casa y él era niño y estaba ahí el féretro y de repente pasa por enfrente este güey y del gas que tenía el cuerpo como que se mueve y hace ¡oh!
1: ¡Puta! ¡Qué horror, güey!
2: El
1: ¡qué espanto!
2: Traumado a la fecha.
1: Se levantó el cadáver, ya nada más
2: el
1: tenía un
2: cadáver.
1: Gas atorado.
2: No vas a tener
1: pues
2: un
1: es una bolsa de gases.
2: Sí, pues sí, y salió por donde hablamos, ¿no? Por las cuerdas vocales. Pues sí. Y dice, ¡oh! El muerto.
1: ¡Qué horror, güey! No. ¿Cuántos años tenía tu amigo, güey?
2: Como 8, güey. Quedó traumadísimo.
1: No.
2: ¿Hace cuenta?
1: Qué feo. Así.
2: Eso soy yo. Cuando me muera, lo último que diré será.
1: Y te levantas tantito. Pues mira, toda una vida diciendo lo mismo en este programa, sería lo natural que tu cadáver profiriera ese muerto. Último. Ahí está, palabras del señor Videgaray. Se acabó.
2: Bueno, vamos a empezar el programa del día de hoy. Hoy tenemos cosas más ligeras. Algunas de ellas, otras están sí más espesonas. Y tenemos a mucho político, como cuando hay oportunista, arribista.
1: Sí.
2: Que nada más se cuelgan del mundial, ¿no? Para hacerse promoción, para hacer politiquerías, ¿no? Noroña politizando el mundial.
1: No, Noroña. Noroña de verdad me pareció lamentable. Fue a visitar a la selección iraquí.
2: Iraní.
1: Y diciendo iraní, perdóname. Unas estupideces, güey. O sea, metiendo cosas donde no van, de veras. Ya no seas payaso, Noroña, de veras.
2: Él está en su derecho.
1: De veras.
2: Está en su derecho, yo
1: no, claro,
2: entiendo.
1: Está en su derecho, pero es un ridículo. Me pareció tan fuera de lugar y tan ridículo.
2: Y aparte ya parece rutina de stand-up, porque lo dicen sus videocharlas, lo dicen sus entrevistas, sí, lo dicen su chacaleo. Sí. En todos lados está diciendo el mismo choro, a ver qué les parece. Adelante, Fernández Noroña. Aquí no va a hablar nada más de Irán, va a hablar acerca... Porque fue a ver a la selección de Irán y se puso a despotricar en contra del gobierno de Estados Unidos.
1: Acuérdense que Estados Unidos se la hizo cansadísima, los iraníes pues prácticamente no pudieron estar en el Mundial, están en guerra, se supone que se va a firmar ya un cese al fuego, se supone que se va a abrir el Estrecho de Hormuz, faltan días de negociaciones, hay muchos artículos y muchas revistas que dicen, bueno, puede ser que se llegue a una negociación, Estados Unidos ya lo está cantando como un triunfo estratégico de Donald Trump, que ya ven que es como el coyote de las caricaturas, que le salen unas y otras le explotan en la jeta, vamos a ver si esta sí le sale.
2: Ojalá si sea, los mercados reaccionaron favorablemente a las declaraciones de Trump el día de ayer.
1: Correcto.
2: Hoy están las bolsas.
1: Sí, él dice que ya estuvo, ¿no? pero ¿cuántas veces ha dicho que ya estuvo? O sea, vamos a ver. Y además veces. De todo,
2: ojalá sí sea.
1: Según entiendo, miren, este güey va y arma una guerra. Había ya una negociación con ese país y entre Estados Unidos que le hizo Obama. Y eso ya estaba. Ahora este güey fue, inició una guerra, se perdieron no sé cuántos millones de dólares por su estupidez y ahora dice, ya arreglé mi cagadero. O sea, Trump es bastante torpe.
2: Al parecer ya se resolvió, pero bueno, Fernando...
1: No, al parecer no se ha resuelto, ¿eh? Al parecer él dice...
2: Al parecer sí.
1: Una cosa es que él diga y otra cosa es que realmente suceda.
2: En efecto, vamos a ver qué pasa. Pero bueno, por lo pronto, Noroña despotricó contra el gobierno de Estados Unidos, lo cual me hace pensar que hace tiempo que ya le cancelaron su visa. Que no lo vamos a ver en un vuelo de primera clase a Nueva York.
1: ¿Ya no va a ir a Nueva York a hacerle al payaso allá a las escaleras, al guasón?
2: No, ya no va a hacer esas cosas, pero... Esta es su rutina ya, como les decía, de stand-up. Es su choro estándar que está diciendo en todos lados. Adelante, senador.
3: Yo la palabra por alusiones, porque estaban diciendo que me preocupaba el calor. No, me preocupaba que empezáramos, porque los aires acondicionados están medio pedorrillos y no están enfriando. Entonces, sí está cabrón el calor, la verdad. Es más... Me estaba yo preguntando aquí en Mexicali cómo le hacen para ponerse románticos y románticas con este pinche calor.
1: Ya había dicho esto mismo en otro lado, ¿no? Un guerrero.
3: Mi reconocimiento.
1: Mi reconocimiento. Además ya hablaste un poquito.
2: Me confundí, pensé que era otra declaración de Noroña en la que dice que él tiene visa. Y tiene dorada. Uh-huh. Es que hizo un chiste y enseñó en su videocharla su visa, pero su tarjeta de crédito Visa dorada, no la visa para entrar.
3: Mi reconocimiento.
1: Mi reconocimiento. Ponle un eructo después, güey. Por favor, y ¿no? Dice, bueno, pero es más o menos lo mismo que dice.
2: Parece que tener visa es como tener un certificado de buena conducta cuando el gobierno norteamericano secuestró a Nicolás Maduro. En eso tienes razón. En eso
1: tienes razón. Pero te voy a decir una cosa. O sea, digo, si tú no quieres viajar a Estados Unidos, pues no sacas una visa y ya no pasa nada. Pero sí, de alguna manera, es un reconocimiento de que no eres un ladrón o no eres un criminal o no eres una persona involucrada en cuestiones ilícitas porque te investigan para darte una visa para cualquier país prácticamente. Pero bueno, ahorita la presión viene de Estados Unidos para la narcopolítica mexicana y los que les han quitado la visa, pues es por algo, ¿eh? No te la quitan así nomás.
2: Y por cierto, Noroñez, yo sí sé cómo le hacen en Mexicali para combatir el calor. Cuando hemos estado ahí nos han dado esta cátedra. Uh-huh. Simplemente tomas una Tecate helada del refrigerador y te la pones en la entrepierna.
1: Así es. Y eso enfría todo el cuerpo. Ese frío llega a todos lados.
2: Así le hacen. Pero los cachanillas. Allá
1: Noroñez, Noroñez yo creo que todavía está pensando en que él pues está en posibilidades, ¿no? De llegar a la presidencia y ahorita pues está en la defensa ultranza de su narcopartido, pero bueno.
2: Ahora sí tenemos la declaración de Noroña y su visa. Y enseña una tarjeta de crédito, no su visa gringa. Adelante.
4: Francamente, eso es insustancial. O sea, ahora resulta que tener visa o no es un certificado de buena conducta cuando gobierno de Estados Unidos secuestró al presidente de la República Bolivariana de Venezuela, mató al líder político y religioso de Irán con su cuñada, con su nuera, con su hija, con su nieta de 4 años, mató a 165 niñas el primer día que bombardeó Irán.
2: Pues tiene un punto, ¿no? Oye, o sea, sí son actos ilegales cometidos por
1: el narco en México, Noroña, ¿nos quieres dar una lista de los mexicanos que han perdido la vida a manos del narco? Que está aliado
2: Estados
1: con tu
2: Unidos
1: partido.
2: No es el prefecto de la secundaria llamada El Planeta.
1: Lo acabo
2: no
1: de
2: es
1: decir.
2: Un certificado de buena conducta.
1: Lo acabo de decir. O sea, ellos, tú puedes
2: dijiste
1: ir o
2: sí
1: no a Estados Unidos. Es que lo es en cuanto a que te investigan. Entonces, cuando les quitan las visas, pues evidentemente porque algo anda mal, no te la quitan así nada más. O sea, no es de contentillo, no es quítense la Noroña para presionarlo. O sea, ahí te buscan.
2: A mí me queda claro, con estas declaraciones,
1: la visa.
2: Noroña ya no tiene visa.
1: No, y lo que no tienes madre, o sea, hablando de muertes y de niños, o sea, contéstanos, Noroña, en este país, ¿cuántas vidas de mexicanos se han perdido por el desmadre que han armado tus compadres de
2: Morena? Por la colusión del gobierno con el narco.
1: Correcto, correcto. Y no nada más de Morena.
2: Y si es muy triste todo lo que contó
1: también.
2: De lo que ha sucedido afuera de México.
1: Correcto, es terrible.
2: Las acciones norteamericanas, pero tienes un punto muy válido. ¿Y qué hay de todas las tragedias y desgracias en nuestro país? Pero no, alejémonos de la desgracia, vayámonos a la felicidad mundialista.
1: Ojalá y así
2: mundialista.
1: Te preocuparas por los mexicanos, güey, payaso.
2: Vámonos a la felicidad mundialista. Y ustedes saben que parte de la diversión para mí en este programa pues es poner cosas que irritan profundamente a la estaca, como esta que vamos a oír a continuación. Es una gran declaración de nuestra presidenta, la princesa de Palacio, doña Claudia Sheinbaum, la reina de Palacio.
1: ¿La qué? La reina, princesa, ¿no?
2: No, es la reina, güey.
1: O sea, dices que está el rey, que no está en Palacio, ahorita está...
2: Yo no dije nada de eso.
1: Él si se puede decir campeador a la chingada.
2: De chocolate, ajá, con nariz era un, de...
1: Con, de cacahuate. No, el que tiene nariz de cacahuate es otro. Es el príncipe. Pero bueno, es de chile relleno. Pero ya, dejemos eso en paz. Dejemos sí, esa nariz en paz y vámonos con la reina.
2: Prepárate para rabiar, ¿eh? Adelante, presidenta.
1: Venga.
5: ¿Visto usted desde que se inauguró hasta la fecha en las distintas
6: sedes?
5: No, pero
6: la gente está feliz, requete feliz. Primero, el triunfo de la selección. El que la gente pueda ver el partido o los partidos de manera gratuita, porque para eso se colocaron en todo el país y particularmente en las tres sedes mundialistas, distintos lugares para poderlo ver de manera gratuita. Aquel que no tiene la posibilidad de acceder a todos los partidos porque no puede pagar.
1: Ni a las fiestas.
6: Antes eran en televisión abierta, ahora ya no. Entonces, quien no pueda pagar lo puede ver de manera gratuita. Pues eso ayuda muchísimo.
2: Muchísimo. Y los de la selección pues sí son, mira, de manera gratuita, ¿eh?
1: Pero ¿por qué voy a rabiar? Estoy de acuerdo con ella. Pues, mira, yo creo que estamos todos muy entretenidos con el Mundial, eso es cierto. O sea, los problemas no se han ido, ¿no? Al parecer ya se apaciguó un poquito el asunto de la gente, pero no me...
2: Los problemas nunca se van a acabar en la humanidad, mira, pero está bien darnos un respiro y gozar globalmente con este Mundial que ha estado a todo dar.
1: Estoy de acuerdo con la presidenta y además de todo me encanta cómo Lorito repite las frases del viejo pedorro, porque el nuevo nos hizo favor de ponerle ahí a... Vamos a oírlo otra vez. ¿Cómo estamos, presidenta, con el asunto del Mundial de Fútbol 2020?

0: verdad, güey, ya, por favor. Pero bueno,
1: en este caso, a rabiar, qué bien.
0: En este caso estoy de acuerdo con la presidenta, sí estamos entretenidos y contentos, qué bueno. Ahora, por ejemplo, mis queridos compatriotas, no sé, he estado viendo reportajes del montón de basura que dejamos cuando salimos a las calles a festejar y demás. Seamos un poquito más conscientes, o sea, porque vivimos todos en el mismo lugar, entonces vamos a hacer nuestro desmadre a gusto, pero no vamos a dejar un regadero por todos lados. Y luego por ahí hay gente pidiendo balas de goma y represión. Pues no, güey, y no voy a decir nombres porque además de todo conozco a este cuate y me cae muy bien. Pero pues va, llevemos la fiesta en paz, ¿no?
1: Oye, hoy a las 7 de la noche, Irán contra Nueva Zelanda.
0: ¿También?
1: Que es un partido de doble interés.
0: ¿A quién le vas?
1: Es la selección de Irán. Uh-huh. Que está en este momento en guerra contra Estados Unidos,
0: sí, sí, sí.
1: Jugando me parece que en San Diego, California, en Estados Unidos,
0: sí, sí, sí.
1: Aunque estén durmiendo en Tijuana, es un partido interesante, esperemos que todo salga bien. Y por otro lado, Nueva Zelanda, que era un equipo pues, para ser ignorado en el Mundial, pero tienen a Tim Payne.
0: Tim Payne, hoy cuando salga, quiero ver cuando salte a la cancha Tim Payne. Porque, para quien no sepa quién es Tim Payne, es un jugador absolutamente desconocido que fue elegido por un influencer argentino. Y dijo, vamos a hacer famoso y viral al jugador más desconocido y
1: al que tiene menos seguidores en Instagram. Tenía 4 mil.
0: Tenía 4 mil seguidores y hoy por hoy tiene, creo que, ya lo
1: sigo. Como 6 millones.
0: En Instagram, pero 6 millones de seguidores. Yo también me uní al mame. Tiene como 6 millones de seguidores. Le cambiaron la vida a este señor, que creo que es maestro. O sea, no es futbolista de tiempo completo.
1: No, este medio tiempo. Tiene 5.7 millones.
0: Tim Payne salta a la cancha. Entonces, me imagino que va a ser un evento notable el ver a este jugador que antes era un don nadie y ahora es famoso a nivel mundial. Antes salían las novias del mundial. Salían, ya sabes, la clásica, no sé, ¿cómo se llamaba la? Era una croata, ¿no? Que andaba vestida de purina.
1: Era una croata. No es purina, güey, es el uniforme de la selección croata.
0: Es de purina. Perdón, pero el uniforme de la selección croata es un
1: saco. ¿Tú que estás en todo nuevo, ya salió la novia de este mundial o todavía no?
2: Creo que todavía no, pero ahorita en cuanto salga les digo.
1: Ya hay candidatas, yo he visto ya varias imágenes por ahí de distintas nacionalidades.
0: La novia del mundial.
1: Es una tradición.
0: Debería de ser Wendy Guevara. Debería de ser Wendy Guevara, güey.
1: Ivana Noll se llamaba la del mundial anterior, la croata.
0: ¿No te gusta Wendy Guevara para novia del mundial?
1: Me encanta, me encanta.
0: Estaría bien, güey.
1: No sé qué anda haciendo Wendy, si estará por ahí metida en los partidos. Y sería una innovación, tremenda en el planeta.
0: De México para el mundo, Wendy Guevara.
1: Wendy Guevara, novia del mundial. Pero bueno, el top 10 del día de hoy se va a llamar... Mis relaciones amorosas son como...
0: Mis relaciones amorosas son como, mande lo suyo arroba la corneta FM, esa es la vía gratuita de este programa. Mis relaciones amorosas son como el papel higiénico. Siempre acaban después de una cagada. Se acaban después de una cagada.
1: Mis relaciones amorosas son como la carne asada. Por más que lleves el mejor corte, siempre se te antoja el de alguien más. No, eso no es verdad.
0: A veces sucede, en tu caso no, güey, pero a mucha gente sí le pasa.
1: Mis relaciones amorosas son como una caja de chocolates con laxante.
0: Hijo, sí había chocolates con laxante, ¿no? Había un laxante que era venían en tabletas de chocolate y creo que alguien alguna vez hizo la broma de dar ese chocolate con laxante. Pues había madre, sí me acuerdo. No sé si lo hagan todavía, pero había unos chocolates laxantes, en efecto.
1: ¿Y por qué te tenías que laxar?
0: No, yo no. O sea, pero vendían unos chocolates. Creo que se los daban a mi abuelo o a mi abuela. Y yo me acuerdo que de niños, esos tienen laxante, no se los vayan a comer, niños. Y yo le di un chocolate de esos a un amiguito y sí, estuvo zurrando un día entero. O sea, a otro niño. Pero no, ya no sé si los hagan todavía. Porque eran para que no te supiera tan feo el laxante.
1: Por lo menos la diarrea, cuando te purgas así nada más, por accidente, digamos, en este
0: y
1: caso.
0: Y acaba rápido.
1: Y no es tan dolorosa porque no tienes una infección, solamente sale todo rápido y ya.
0: Nada más.
1: Es horrible, como cuando te hacen una colonoscopía, que ya lo vivimos tú y yo, que tienes que echar litros y litros de laxante.
0: Cuando era niño, no, te enfermabas del estómago
1: todo.
0: Y te daban un litro de leche de magnesia. No, aquí estoy.
1: ¿Qué está pasando, güey? ¿Qué está pasando? Pero bueno, mientras tanto...
0: A ver, aquí estoy, ¿ya regresé o no?
1: Reintegra la transmisión el señorito San Cristóbal. Tenemos más declaraciones de nuestra presidenta que dice...
0: ¿Me oyen?
1: Ya estás de eso. Ya estás
0: no
1: de
0: sé
1: eso.
0: Por qué, de pronto como que tosió el internet nada más, porque yo me seguía oyendo.
1: Tu internet es una mugre, tú lo sabes. Llevas
0: sí,
1: meses
0: sé.
1: Sin hacer nada al respecto.
0: Miren, llevo meses hablando con la compañía que me lo provee, y no encuentran mi pinche contrato, no lo

0: encuentran. Y sí, necesito ayuda, por favor. No quiero hacerles mala publicidad, de verdad. Pero llevo meses hablando con ustedes y siempre,
1: mire, en esta ocasión, en este caso, pues no podemos hacer absolutamente nada.
0: Que así es cuando te dicen en México, ¿no? En este caso no hay solución.
2: Puta sí, madre. Cuando estás hablando con alguien por teléfono o estás pidiendo algún servicio, te estás quejando de algo y empiezan la oración con en este caso,
0: sí.
2: Quiere decir que es no. Entonces, significa no.
0: Si
2: te
0: alguien
2: la pelea, te la pelaste.
0: Tendría que ir a una oficina de Easy. Pero ya que lo mencionas, perdón, ya me harté, güey. Llevo meses así.
2: Ayúdenle si al estácalos de Easy,
0: si
2: por favor.
0: Si alguien en Easy me está oyendo, quiero pagar el paquete más caro. El
2: es
0: mejor
2: lo único
0: que tenga.
2: Quiere, subir
0: lo único
2: paquete.
0: Que quiero es que funcione muy bien mi internet, pero no me soy. De verdad, he hablado 20 veces con
2: obviamente,
0: ustedes.
2: Obviamente, el estaca ya perdió su contrato. No tiene idea de nada.
0: No sé. ¿Dónde
2: necesita
0: están?
2: Necesita ayuda.
0: Nada. Necesito
2: háganlo
0: ayuda
2: por entonces, México.
0: Por favor, si alguien quiere comunicarse con nosotros, y de verdad, yo sé que es un excelente servicio el que proveen, es una gran compañía, los quiero mucho, pero ayúdenme, carajo, llevo meses tratando de arreglarlo, y sí.
2: Bueno, gracias. Vamos a poner algo de la presidenta, pero creo que ya nos va a dar tiempo. Mejor vámonos rápidamente. ¿Cómo fue la llegada de Cuauhtémoc Blanco al estadio? El día que jugó México contra Sudáfrica.
0: Se sintió el amor del pueblo, el cariño de la gente.
2: Se sintió el calor del pueblo.
0: Se sintió muchísimo. Va caminando Cuauhtémoc, y eso sí, tengo que decirlo, la persona que lo increpa se espera que pase por enfrente con una gran comitiva porque va rodeado de seguridad, que pues ya saben que el miedo no anda puro.
2: Iba rodeado de policías, ¿no? Así como...
0: Y entonces camina...
2: Como algunos soñaron verlo.
0: Exacto. ¿A poco no como que... O sea, cuando lo viste rodeado de policías, ¿no tuviste esperanza?
2: ¿O no? Pero estaban cuidando, güey.
0: Pues es lo que quiero, que lo cuiden, que lo guarden.
2: No, esas son cosas distintas.
0: Pero bueno.
2: Es que iba entrando y mucha gente se le acercó a
0: bueno,
2: a
0: que Cuauhtémoc, lo resguarden.
2: A tirarle buena onda, por supuesto, ¿no? Mucha
0: pero
2: gente,
0: alguien le gritó.
2: Ídolo y Cuauhtémoc, pero hay quien se politiza y le... Porque una cosa es el Cuauhtémoc futbolista y otra cosa es el Cuauhtémoc político. Creo que se puede separar.
0: Pero te digo que se esperó el muy... A que pasara, ya que va de espaldas, le grita y cada vez le grita más duro. No sé si le grita de frente en una de esas en Chilpulco. El Cuauhtémoc que es medio
2: bravo. Es bravo, pero es política, ya tiene la piel gruesa, aguanta vara. Pero sí, efectivamente, ya que estaba pasando Cuauhtémoc, ahí le grita esto. Adelante.
3: ¡Anda buscando el Cuernavaca, pinche perro ratero! ¡Pinche ratero!
0: No sé.
2: Pinche perro ratero. Un perro ratero son de esos que son de como de casa.
0: Terriers.
2: ¿No?
0: Los terriers, ah, ¿no? Los chiquitos que son así. Porque son para entrar en túneles y eran los perros rateros. Y luego estaban los pitbulls que los metían en un pit, o sea, en un agujero. Y ahí les echaban ratas y el perro que matara más ratas en menos tiempo ganaba. Esas cosas son horribles, pero de ahí vienen algunas de las razas. Por eso se llama pitbull.
2: Así es. Y bueno, también tenemos este otro momento en el que estaba llegando al evento en el Ángel de la Independencia, Clarita Brugada, nuestra querida jefa de gobierno.
0: Querida por ti.
2: Pues ha hecho cosas bonitas. Cometió un grave error con lo de la pintura.
0: No, cometió morada. Varios. Perdóname, pero cometió varios.
2: Pero
0: la pintura morada.
2: Hacer del ajolote el símbolo de la Ciudad de México
0: me
2: parece
0: muy
2: una
0: buena
2: idea.
0: Eso me pareció muy bien. Los ajolotes están muy bonitos y todo. ¿Por qué no mejor ayudar a las poblaciones de ajolotes ahí en Xochimilco? ¿Por qué no mejor desasolvar la ciudad para que no nos convirtamos en ajolotes todos? ¿Por qué no mejor agarrar el dinero que hicieron en la
2: ¿por qué no te callas?
0: Que hicieron un jardín y que se inundó, que fue una reverenda mamada en donde nos tiraron dinero. Entonces yo no la quiero mucho. A ver, yo como ciudadano de la Ciudad de México.
2: Es muy querida
0: no la quiero
2: en la
0: mucho.
2: Ciudad de México. Por
0: bueno,
2: eso me refiero
0: por mí
2: a ella
0: no.
2: Como la querida Clara
0: por
2: Brugada.
0: Mí no. Por mí no es querida.
2: Masas, por
0: tampoco,
2: las mayorías.
0: Tampoco. ¿Ya has visto su popularidad? Está en el
2: sí,
0: suelo.
2: Sí,
0: y muy merecido,
2: no,
0: además.
2: No está en el suelo.
0: Comparado con su popularidad hace 6 meses, por ejemplo.
2: Ha bajado,
0: o sea,
2: pero.
0: Se fue al carajo.
2: ¿Qué dices nuevo?
4: Que a ver qué tan querida es.
2: Vamos a escuchar. Adelante.
0: A ver. Queridísima, súper popular. ¿No vieron ese bú? Oye, también
2: y
0: sabes
2: no,
0: que
2: no fue en el Estadio Azteca, pero el Estadio Ciudad de México, como quieras.
0: No,
2: decir.
0: En un evento de
2: no,
0: ella.
2: No, fue en el Ángel de la Independencia.
0: Sí, sí, sí.
2: Estaba la gente.
0: Pues sí, es que la gente que vive en la Ciudad de México sí ve el desmadre que tenemos. O sea, ayer que fuimos a trabajar, el segundo piso, había un carril habilitado porque los otros dos eran una alberca.
2: Bueno,
0: los coches
2: llovió
0: tenían
2: muchísimo
0: que hacer un embudo
2: también.
0: ¿Y si desasolvan, no pasan esas cosas.
2: No, fue una lluvia típica de las que caen
0: de
2: cada año.
0: De todos los años, claro. Es terrible. O sea, de verdad.
2: Tienes que ser más empático, güey.
0: No soy empático, ni simpático, ni mucho menos.
2: Eres hepático.
0: Hepático, eso sí. Eso sí puede ser.
2: Es en el hígado.
0: En el hígado. Bueno, hígaditos.
2: Ay, pues pobre Clara Brugada, la verdad. Ella que trabaja.
0: La que cae bien es Marta Higadera. Esa sí cae bien.
2: ¿Higadera? Oye, hoy es quincena, no me había dado cuenta que hoy...
0: No me digas que hoy chilla la rata.
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2: Ahí les va un político de antaño, de la vieja usanza, que nomás no tantos años y no ha aprendido, no entiende. Me refiero a quien fuera secretario de Gobernación de Enrique Peña Nieto, Miguel Ángel Osorio Chong, también gobernador de Hidalgo.
0: Chino Chong.
2: Que fue muy feliz, muy orondo, al estadio a ver el partido de México contra Sudáfrica. Y fue abordado por un periodista que le pregunta algo muy sencillo. ¿Cuánto pagó por los boletos? Adelante.
0: A ver, va.
2: Bueno, a ver, ¿qué ibas a decir?
0: No, digo que pues, los periodistas también, hablando un poquito a favor del señor Chong, los periodistas pueden preguntar lo que quieran, pero ¿cuánto te costó? Pues te vale madres, le pudo haber contestado, la verdad.
2: No, porque se le paga del erario.
0: Bueno,
2: pero se le paga de nuestros impuestos.
0: En este caso sí es una pregunta de interés, pero el chino Chong hizo precisamente lo que acabo de decir.
2: Que ya no es priista, ¿eh? Ya no me acuerdo si lo corrieron del PRI o si él se fue solito.
0: Eso dicen todos, ¿no? Que se van.
2: Córtalas para siempre.
0: Encuentran un mejor lugar. Ahorita está sin partido, pero entonces sí cobra. O sea, sí está cobrando. Si está sin partido, sí está cobrando.
2: Sí, porque es senador.
0: Ah, bueno. Entonces pregúntenle y miren lo que les contesta un político a la vieja usanza. Venga.
5: Oye, ¿y cuándo te voló el boleto?
6: No, la verdad es que es algo que no hay que... Estuvieron muy caros los boletos.
5: ¿Y cómo lo pagaste tú?
6: Pues yo he trabajado toda mi vida.
2: ¿Pero cuánto? ¿Cuánto?
0: Te vale madres. Pues es que imagínate como político decir, porque si compró unos boletos de esos de 100 mil pesos o de 150 mil pesos, que los hay, ¿eh? Creo que hay boletos, al rato tenemos a Facundo analizando los boletos más caros del Mundial, y de verdad son unas cantidades estratosféricas de dinero. Yo no creo que el señor Osorio Chong haya estado en boletos baratos. Entonces creo que hace bien en reservar pero la información.
2: Tienes razón, porque además ya ni siquiera es senador.
0: Pues entonces, güey, si no es senador, pues puede decir que te vale madres, güey.
2: Me cerraste el hocico.
0: No. Yo la verdad es que ahorita sí fue una pregunta, porque yo no sé si era senador o no, pero si no cobra si no está cobrando de nuestros impuestos, pues puede comprarse los boletos que él quiera. Ahora. Sí es extraño.
2: Ahora, cobró de nuestros impuestos durante muchos años.
0: Es extraño que los políticos mexicanos pues amasan fortunas gigantescas, ¿no? Y están en los mejores eventos y tienen casas y tienen coches y tienen propiedades en el extranjero que les van a quitar. Ahora en Estados Unidos Gola dijo ojetes, pero la verdad es que si no está cobrando, pues bueno, él habrá amasado una gran fortuna, no sé si legal o ilegalmente. Pero en este caso, si no está trabajando para el gobierno de México, pues sí puede decir, pues no te vale madres, güey.
2: Te vale más. Sí, pues sí. Ya no es. Acabo de enterarme que dice que hoy en día es analista político, comentarista.
0: Pues ahí está. ¿Dónde comenta Osorio Chong?
2: No lo he visto comentar en ningún lado.
0: Yo tampoco.
2: Mantiene presencia activa a través de sus redes sociales abordando temas de coyuntura nacional.
0: Ay, qué mamá. A través de sus redes sociales, no mames.
2: Algo entiende de política, ¿no? Bueno, no, que, no mucho, porque si entendiera más, pues hablaría con la verdad cuando lo aborda un periodista, ¿no?
0: Eso ahora, es lo puedes que mentir, puedes mentir. Pues me costaron caros, la verdad, muy caros. Me costaron 40 mil pesos el boleto.
2: Y en realidad pagó 120.
0: Y ya, o dices 20, o dices 20 mil pesos son de los de hasta arriba, bro. Ya.
2: O dices, me los regalaron.
0: También me los regaló un amigo que tiene mucho dinero, al cual le hago favores sexuales. ¿Ya?
7: ¿Mandé?
2: Perdón.
0: ¡Qué imagen! ¡Ah!
2: O soy echón de rodillas y no, el peque no, parado así.
0: No. ¡Ah!
2: Síguele.
0: Eso que dijiste, yo creo que es una imposibilidad, ¿eh?
2: Síguele que yo te aviso.
0: El peje parado lo dudo muchísimo, bro. Muchísimo.
2: Con las manos en la cintura. Síguele, no, Osorio Chong, yo no te aviso.
0: Qué imagen tan horrible.
2: Qué barbaridad.
0: Bueno, ya, dejemos en paz a esa gente. Pero te digo, no creo que esté en condiciones ya de estar parado. Pero bueno.
2: A lo mejor toma jugo de betabel también, güey.
0: Puede ser sabes? Que tome jugo de
2: ¿tú
0: betabel.
2: ¿Tú qué sabes? Él está macaneando. ¿Y tú qué?
8: Ya les dije, viejo sí, guango no.
2: Exacto.
0: Guango no.
2: Guango no. Guango.
0: El graznido ese, qué bruto.
2: Guango, una palabra de origen purépecha, según nos informó Moisés Muñoz. O le informamos a él, ya no sé.
0: Pero a quien tendremos al rato, ¿eh? Puta,
2: en breve. Okay. ¿Viene ahorita Moisés o a las 2 de la tarde, mi querido nuevo?
9: A las 2 de la tarde, señor.
2: Bueno, ya estará con nosotros en unos momentos, pero nosotros tenemos que hacer una pausa. Regresamos en breve aquí a La Corneta. El Top Ten hoy se va a llamar Mis relaciones amorosas son como...
0: Son como una dieta rigurosa. Tú podrás ser un salmón muy rico, pero comer esto diario no, ¿eh? O sea, de verdad, quiero carne, ¡carne! Ok.
2: Bueno. ¿Ya te contestaron los de Easy? ¿Ya te van a ayudar?
0: No me han dicho nada, pero ojalá.
2: Algo en redes sociales, güey.
0: Ayúdenme, Easy. Se me hace feo, y ¿sabes qué? Además de todo, se me hace feo estarlo haciendo
2: aquí.
0: Nada
2: más diles, güey, también la culpa es tuya porque perdiste tu contrato. O sea,
0: ya sé, güey, pero
2: pides ayuda, no tienes que
0: evidenciar. Ya les he pedido ayuda 20 veces por teléfono, y el problema es que me han dicho, no, en este caso se tiene que presentar a la sucursal con su pasaporte, su acta de nacimiento, su tipo de sangre, huellas dactilares de los pies.
2: Su fe de bautismo.
0: De veras.
2: Su cartilla de vacunación.
0: Lo único que quiero es pagar el mejor plan. Tengo muchísimo dinero gracias a este programa. Quiero pagar el mejor plan que tenga Easy. Ayúdenme. Ayúdenme. Pongan piso. Bueno, ya.
2: No a la corneta.
0: Ahorita venimos.
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11: La 1:37.
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0: Ya no le escupas a nadie en este momento, ya estamos al aire, te recuerdo, señorita San Cristóbal. Así que compórtate.
2: Estábamos platicando del señor Cravioto y su jarabito de...
0: Que es el secretario de gobierno de la CDMX.
2: El que salió con el chiste. El chistecito, ¿no? Oye, tiraron su dinero en la Ciudad de México pintando y repintando. Tómense su jarabito para que no lo hagan de todos. Vete al diablo. O sea, es nuestro dinero. De verdad, qué falta de sensibilidad, güey.
0: Todos quieren ser como Andrés Manuel. No le sale.
2: Mira,
0: solo
2: te voy a decir,
0: hay uno.
2: Te voy a decir por qué quieren. Lo que quieren es hacer lo que hacía Andrés Manuel López Obrador, que metía a las cuatro y se salía con chistecitos y la gente se lo perdonaba. Ya nos dimos cuenta de todas las que hizo.
0: ¿Y cuándo metía
2: en todos
0: las
2: los problemas?
0: Eso me pareció gratuito de tu parte, una señalada subrepticia.
2: No tiró tu dinero cancelando, haciendo obras que no sirvieron, mintiendo y demás. Pero bueno, ese güey se salía con los chistecitos.
0: Sí, bueno, no, todavía está por verse.
2: Ya nos dimos cuenta de la jodedera que hizo ese señor con el país. Y este señor Cravioto me pareció de verdad ridículo e insensible y de plano tonto políticamente, o sea, bobo.
0: Veo que
2: porque
0: te quema.
2: Lo único que logró fue irritar a la gente. O sea, de verdad, Cravioto, mejor calladito para que no metas las cuatro patas
0: es
2: con esas declaraciones tan estúpidas.
0: Siempre imitado, jamás igualado. Esa es la realidad. Como
2: qué molesto político eres, güey.
0: Es verdad, güey. Es verdad.
2: Pues
0: ha
2: sí
0: sido el político más efectivo que ha tenido este país en 100 años o
2: el mejor
0: más.
2: Engaña bobos y engaña mexicanos. Pero
0: eso
2: bueno
0: lo dices tú.
2: Así.
0: Pero bueno, vamos a otra cosa. Vamos a una declaración escandalosa y brutal por parte de Sergio. No, no, de Alfredo Adame.
2: ¿Alfredo Adame? ¿Tenemos declaración de Adame? ¡Woohoo!
0: Pues ya ven cómo es Alfredo, ¿no?
2: Yeah.
0: Pero ahí les va esta declaración en la que le tira con todo a Sergio Mayer. Adelante.
3: Como es un muerto de hambre, Mayer le hace creer a todo mundo que es un multimillonario que gana de las criptomonedas y que es un... está muerto de hambre.
0: Okay.
3: O sea, con el sueldito de actorcillo que ha tenido toda su vida y todo, no tiene. Tiene una mujer rica, que es la que mantiene su casa, porque este no gana para mantener una casa, ¿me entiendes? Y es un hocicón. Okay. Y entonces, de repente, le habla a Poncho de Nigris y le dice, ay, yo me subo con, porque este por dinero, es un megalómano y un egocentrista que por dinero hace lo que quiera, ¿no? Y entonces le dice, oye, Poncho, que yo me subo con Adame, que no sé qué, y bla, bla, bla. De oportunista, además. Y
4: o sea, él fue que le marcó a Poncho,
3: sí,
4: para
3: Mayer
4: pedirle.
3: Y entonces, Poncho le dijo, oye, pero bueno, ¿y qué? ¿Y cuánto pretendes ganar? Y le dijo, lo mismo que Adame. No, güey, más. Tú no vales ni el 10% de lo que vale Adame. Y no, no, pues bueno, ahí te hablamos. Déjanos tu foto gordito y nosotros te hablamos, ¿no?
4: Okay.
3: Y entonces luego ya le hablan por Lupillo Rivera, no se quiso subir.
2: Pues
3: van cuatro veces que se raja. Luego, pues eran los únicos, ¿no? Que podían venir. Y pues ya como no había quien se quisiera subir, pues le hablaron al cazafantasmas, ¿no? Y bueno, ya lo subieron y ya lo noqué y bla, bla, bla, bla. Y entonces cuando viene que Ring Royal 2 y que no sé qué, me habla Poncho y me dice, oye, ¿qué onda? Le dije, pues súbeme a Mayer, que anda de hocicón ahí diciendo que yo y que le falta el respeto a su hijo y que a su familia, que no sé qué, pues súbemelo, sube a Mayer. Y entonces ya le hizo la oferta y anda diciendo, no, que, porque si gano, pierdo, por pegarle a un viejito que usa pañal, dijo de mí. Luego, si gano, pierdo de todos modos.
4: Por haberle ganado.
3: Y si pierdo, pierdo más porque la gente va a decir que ta, ta, ta, ta, ta, ta. ¿Me entiendes? No, no es eso. No es eso.
4: ¿Te tiene miedo?
3: Esto se llama el miedo no anda en burro. Me tiene mucho miedo. Mucho miedo. Y después de ver lo de Trejo.
2: Ya. Oye,
0: wow,
2: a ver.
0: Wow, es que dame, no sé
2: qué.
0: No
2: barbaridad
0: se guarda nada.
2: Pero todo el principio de la declaración, ¿no sientes como que está en el diván del psicólogo hablando de sí mismo? Dice que es millonario. O sea, no sé, güey. Me dicen que lo que te choca, te checa, ¿no? Y luego, pues, las cosas que las personas dicen habla más de la persona que en este caso de Sergio Mayer. Yo creo que Alfredo ha hecho una carrera ya basada en la estridencia y en estar diciendo cosas horrorosas
0: en la confrontación. Los
2: demás, andar diciendo que no creo que Sergio Mayer sea muerto de hambre, lo dudo mucho.
0: Ha tenido una carrera exitosísima, sí. De las novelas.
2: No, y ha hecho negocios
0: solo
2: y demás.
0: Para mujeres, güey. Él era el empresario.
2: Y luego, andar diciendo que tiene una mujer muy rica, me parece totalmente fuera de lugar e innecesario, ¿no? O sea, ellos llevarán sus finanzas como mejor les convenga. No sé, pero bueno. Alfredo Adame así es, y esto le ha resultado. O sea,
0: capaz que si se hace esta pelea y le están calentando, ¿eh?
2: También puede ser. También puede ser. Yo no creo que sea buena idea que Alfredo Adame se vuelva a subir al ring. Fue muy valiente, insisto, ya lo he dicho muchas veces, pero hubo mucho peligro de que saliera muy lastimado, que le diera algo. Porque yo lo vi en la pelea, se cayó 10 veces, güey. Tuvo suerte de que el otro. Que Trejo, pues es un rotoplas con ojos, güey. Que está totalmente fuera de forma y se le cansó, pero lo estaban abaratando, güey. Y tiró un golpe a la nada y se encontró con la jeta del cagafantasmas, güey. O sea, fue una casualidad.
0: Pero el cazafantasmas también se veía ya tronado, muerto.
2: Muerto, pues se le fue el gas.
0: No podía ni levantar los guantes, se veía agotado después de un minuto de combate, güey, un minuto, ya
2: bueno,
0: no podía más.
2: Tú te acuerdas, hiciste kickboxing, es que es muy cansado porque estás tenso, te están pegando, estás tirando con toda tu fuerza, es muy cansado.
0: Pero si sabes 6 meses antes que vas a tener una pelea, te pones en forma.
2: Pues ya viste que él no estaba en forma de bolobán gigante, güey. Pero bueno, a mí, Adame, la verdad, yo creo que como a todos los mexicanos, me da risa estas cosas que dice, se me hace horrible, no sé cómo le hace para decir estas cosas sin morderse el cachete, pero bueno, está bien, él así lleva su carrera y pues adelante, ¿no? Y vaya a decir que muy respetable, no me parece, pero pues adelante, ¿no? Si tú quieres hacer esas cosas, vas.
0: Adelante, y el ambiente ya se siente, los colores, la emoción, los gritos de gol y esas reuniones que nos unen en cada partido y para vivir cada jugada. 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
2: 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Bueno, ya.
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0: Que los hay. En fin, vamos ahora con nuestro querido Facundo, que hace un análisis profundo e interesante acerca del precio de los boletos para el Mundial, que realmente sí están caros. Ahora, también yo creo que mucha gente no se acuerda bien, porque en el 86, que yo ya tenía 17 años, ajá, yo veía que todo el mundo chillaba. ¿Vas a ir al Mundial? No, están bien caros los boletos.
2: Sí, pero han subido mucho los precios. O sea, sí estaban caros entonces en relación.
0: Pero ahora están aún más.
2: Pero ahora, o sea, han subido los precios estratosféricamente y la FIFA, la verdad, yo creo que no deben de estar muy contentos, ¿eh? Porque yo veo muchos estadios vacíos, estadios incluso aquí en México que no están vendiendo lo que tendrían que vender.
0: De Corea. No, aquí en México están vendidos a full. Totalmente todos. Vendidos, todos.
2: O sea, todas las imágenes que he visto de gradas vacías han sido en Canadá o en Estados Unidos. Bueno, pues entonces,
0: México, Corea.
2: Y en Canadá,
0: México,
2: ¿no? En Canadá
0: México
2: también
0: es uno
2: está
0: de los únicos países que vendió el 100% de sus boletos.
2: Pues sí.
0: Creo que México y Portugal son los únicos que vendieron el 100%.
2: Pues bueno, yo la verdad creo que están muy caros y aquí el buen Facundo hace un análisis con datos reales, ¿eh? De cómo están los precios de los boletos para el Mundial 2026.
0: Este Mundial está desquiciado. Egipto le va ganando 1-0 a Bélgica al medio tiempo. Egipto le va ganando a Bélgica.
2: O sea que ni tan belgas.
0: Van a salir los egipcios cantando. Les dimos a los belgas, les dimos a los belgas. Como sonaba en el 86 aquí en la Ciudad de México. Pero bueno, venga Facundo, adelante.
5: Tenía yo la ilusión de comprar unos boletos para llevar a mis hijos. Me metí a ver cómo está la reventa. Esto está impresionante. Hay un boleto, o sea, existe un boleto que cuesta 289 mil varos. 289 mil varos por boleto. Si yo comprara 4 boletos, me saldría como en 1,150,000 varos. Lo que significa que estaría pagando más de 12,000 pesos el minuto de partido. Si fuera yo solo a ese lugar, estaría pagando como 3,000 pesos el minuto de partido. De un partido de fútbol. Wow.
2: El minuto de partido, ¿cuánto dijo? Es un dineral, güey.
0: Es que ya poniéndolo en esos términos.
2: O sea, más de 1,000,000 de pesos cada. O sea, si llevas a tu familia, es 1,000,000, ¿qué dijo? 1,200,000 o no sé cuánto. Es muchísimo dinero. ¿Quién tiene esa lana? Digo, hay quien la tiene, ¿eh? Y hay quien lo compra con una mano en la cintura, pero son pocos.
0: Hay quien en otro tipo de lides gasta esas cantidades.
2: Pero en un viaje.
0: En un minuto se las gasta, güey. Pregúntale a las profesionales.
2: No, 1,000,000 de pesos, güey.
0: No, 1,000,000 de pesos. Lo que decía Facundo al final, ¿no? Que podía ser como 8,000 pesos por minuto.
2: Ok.
0: Y hay quien lo paga.
2: ¿Cuál será el servicio más caro de ese estilo? O sea, ¿dónde
0: el sexo se servicio más caro?
2: Más caro. O sea, así que digas, soy un jeque árabe y voy a contratar a la legendaria sexo servidora checa, que se llama no sé qué. ¿Cuál será la más cara del mundo? Me pregunto. ¿Y qué pagas? ¿Qué obtienes a cambio? O sea, hay show, hay magia, prestidigitación, fuegos artificiales. No sé qué tiene que haber en un encuentro así para que gastes cantidades gigantescas. ¿Alguna vez lo buscaste? ¿No? Y es más, veo que estás buscando ahorita. ¿Cuál será el servicio profesional de sexo más caro del mundo? Así que digas, sí, me lo gasto. Tengo millones de dólares en el banco y voy a contratar a el sexo servidor más hábil del mundo. Que sea agudo y bellísimo.
0: Me salió un artículo, pero es como de hace 3 o 4 años, de las sexo servidoras más caras del mundo.
2: Ajá.
0: Y hay de todo, ¿no? Empezamos bajito, hay una que cobra $1,200.
2: Ah, bueno, pero eso no es muchísimo.
0: Son como 20,000 pesos.
2: No, pues eso no es muchísimo dinero. Y otras que cobran 3,000.
0: Es muchísimo dinero.
2: No.
0: Pero ya, vamos a la más cara.
2: La más cara, sí. O el más caro.
0: Michelle Braun.
2: ¿Braun? ¿Es alemana?
0: Braun, sí, B-R-A-U-N. Braun. Uh-huh. Braun. Su tarifa alcanza los $50,000.
2: ¿Qué?
0: $50,000.
2: ¿1,000,000 de pesos? Más o menos 1,000,000 de pesos. O sea, un poquito menos de 1,000,000 de pesos. ¿Pero qué compras por 1,000,000 de pesos? ¿Qué sucede? ¿Qué hace la señorita Braun? Saca los látigos, salen leones que brincan por aros de fuego. No sé, tiene un ojo de vidrio y hace maravillas con la oquedad que le queda. No sé, ¿qué hace? ¿Qué hace la señorita Braun?
0: Como la que hacía
2: ¿Was ist das? It's mein Schwanzer. No. ¿Cómo se dice?
0: Como aquella que hacía.
2: ¿Qué es esto? ¿Was ist das?
0: Sí.
2: ¿Was ist this?
0: ¿Was ist? Pero bueno,
2: was is das?
0: ¡Cállate ya!
2: ¡Mein Schwanz! ¡Mein gigantes en Schwanz! O sea, ¿qué te saca?
0: La que chiflaba el himno nacional mientras hacía favores orales.
2: Correcto.
0: Y el güey prende la luz y era un ojo de mí. ¡No! Es terrible, terrible.
2: ¡Mein Hoden! No sé, güey.
0: Esos son mis testículos.
2: ¡Mein Hoden! ¡Mein Hoden! ¡Und mein Schwanz!
0: ¿Cómo mein Hoden?
2: ¡Mein gigantes en Schwanz! Ok, ya. Yeah.
0: Bueno. ¿Qué más tenemos el día de hoy?
2: Gib mir dein Loch. Okay.
0: No sé para qué le enseñé todas estas frases en alemán.
2: Es muy bonito.
0: Ahora no deja de jorobar.
2: Las he encontrado.
0: Eso
2: por otros lados.
0: Decir, dame tu hoyo.
2: Dame tu agujero. Gib mir dein Loch.
0: Vale, yeah. Vamos a escuchar ahora. Es que los mexicanos, de veras, qué folclóricos y qué divertidos somos. Qué buena fiesta se está armando en nuestro país. Y hay un montón de coreanos que vienen aquí, pues, a ver el encuentro México contra Corea, que será este jueves. Y yo estoy nervioso, estoy tenso ante lo que puede suceder.
2: No, a ver, espérate, ¿no le tienes fe a la escuadra nacional?
0: Le tengo fe a la escuadra nacional, pero es un partido muy importante.
2: Sin duda, es el primer partido, o sea, Sudáfrica, ya lo dijimos, ¿no? Y lo ha dicho todo mundo, pues no era el equipo que uno esperaría hubiera llegado a un mundial. La verdad, están muy chafitas, jugaron muy mal. O sea, nomás
0: y estamos viendo ya resultados sorpresa.
2: Así es.
0: Hoy vimos España no le pudo ganar a Cabo Verde. España, la selección que es favorita para ganar el mundial.
2: Y el día de ayer, Cabo Verde, que no es relevante, ¿no?
0: La naranja mecánica, uh-huh. El país, Países Bajos, no le pudo ganar a Japón. Los Samuráis Azules dieron un partidazo, nunca bajaron los brazos, le dieron con todo y acabaron 2-2. Entonces, todo puede pasar. Y Corea es una muy buena selección, está bien rankeada en FIFA. Nos vamos a enfrentar a ellos el jueves. Tenemos la ventaja de la localía, sin lugar a dudas, pero hay problemas en casa. No tenemos capitán.
2: Bueno, pero hay capitanes suplentes, ¿no? O sea, se cambia y no pasa
0: Edson,
2: nada.
0: Uh-huh. Edson Álvarez, que está, viene de una lesión, ha tenido muy pocos minutos, no ha tenido la posibilidad de jugar con con el resto
2: bueno,
0: de
2: bueno, hombre, pero, o sea, en realidad, o sea, yo me imagino que ya hubo un ajuste, ¿no? Desde que se hizo expulsar el capitán original del equipo por una tontería de verdad innecesaria, que era como para que. O sea, porque a los dos, creo que faltaban 2 minutos de partido.
0: Sí, un error,
2: una barrida grave, César Montes. Muy tonta.
0: Sí. Pero. Está difícil, y los jugadores lo saben.
3: Y los jugadores.
2: Pero ¿sabes qué? No sé si México en estos momentos tenga, o sea, si tenga con qué técnicamente, futbolísticamente, pero sí me imagino que están contentos con su triunfo en el primer partido. Yo me imagino que esto también juega a su favor. O sea, el factor mental sí los debe de ayudar a algo, güey. O sea, no pueden llegar bueno, con miedo.
0: Ahorita platicamos de eso ahorita que lleguemos hoy, pero escuchen esto, porque está increíble. En México hay una gran afinidad, un gran cariño por BTS, que son coreanos, y en general por el K-pop. Y la cultura coreana, pues se ha ido esparciendo por el mundo, gracias también a series como El Juego del Calamar y a grandes películas como Parásitos, que han ganado Óscares. O sea, la cultura coreana se está exportando, ha llegado a México y hay mucho cariño por ellos.
2: ¿Tú sabes que hay tanto cariño por ellos que dicen que van a nacer muchísimos niños mexicocoreanos dentro de unos meses? Porque los coreanos se la están pasando muy bien en México. Yo creo que van a dejar huella racial. Van a dejar descendencia en México.
0: Pero no podemos dejar de ser mexicanos. Iban unos güeyes.
2: ¿Cómo se llama tu hijo? Kimchi Pérez. Ahí está, güey.
0: Va a pasar, ¿eh? Van a empezar. En lugar de Brian, solo van a tener nombres coreanos. Exacto. Con tanto. El caso es que iban pasando unos jóvenes coreanos, X güeyes que venían de turistas y que estarán, supongo, el jueves en el partido, cuando los mexicanos les gritan esto. No, güeyes, no cualquier coreano que va pasando es de BTS.
2: No,
0: de verdad.
2: Les dicen de algo familiar. También les piden que hagan el Gangnam Style, que parece que no les gusta mucho en Corea ya. O sea, que ya están hartos.
0: Desertaron del Gangnam
2: Pero Style. Aquí vienen y la gente pues les hace corear y bailar el Gangnam Style. Lo vimos en las luchas con una coreana bastante guapa, por cierto, bailando el Gangnam Style en las luchas aquí en México. Entonces, yo creo que está a punto de cerrarse este capítulo de amor entre México y Corea si es que nos ganan. Si les ganamos, vamos a seguir gozando y. O sea. ¿Va a haber Gangnam Style para los coreanos? ¿Tú quieres ver Gangnam Style para la escuadra coreana? Yo sí.
0: Sí,
2: que
0: sí,
2: los
0: sí,
2: bailen, que les pongan un baile bonito. Sería bueno.
0: Oye, ya habíamos procesado esta canción, ¿no?
2: Pero regresó. Ahora con la visita de Corea, que te digo, los coreanos y los mexicanos nos estamos llevando muy bien.
0: A ver cuánto dura eso hasta el próximo jueves. Pero tenemos que ser buenos anfitriones, tenemos que ser cordiales y amables. Es solo fútbol, recuérdenlo.
2: Bueno.
0: Pero bueno, se viene la justa futbolera más importante del mundo. 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
0: Bueno, y después de eso.
2: Ya dejen de decirme megamente.
0: Con esa frentota que tienes.
2: Me llega hasta la nuca.
0: Hasta donde la espalda deja de serlo, ¿no?
2: Hasta allá.
0: Pierde su nombre, hasta allá llega.
2: Ok. Bueno, porque ahí sí hay pelo. En la espalda sí hay pelo. En la espalda la tengo muy peluda. Pero bueno.
0: El top ten del día de hoy se va a llamar Mis relaciones amorosas son como...
2: Mande lo suyo arroba la corneta FM, la vía gratuita de este su programa, de su radio. Mis relaciones amorosas son como... como los tacones. Todas los odian, pero nada más no los dejan.
0: Mis relaciones amorosas son como... como de político en campaña. Al principio puro amor. Y nada más llegan al poder me doy cuenta que solo me querían coger.
2: Felicidades a todos los que votaron por Morena. Bueno,
0: oh,
2: qué venimos.
0: ¿Qué tiene que ver? Arroba la corneta.
2: No me digas que no, güey. Saludos a todos.
0: Vota por quien quiera. Vótate a la.
2: Sí, ahorita venimos, no se vayan.
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1: Las 2:04.
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11: Moisés mejor, Muñoz.
10: El más grande.
11: Moisés Muñoz. Moisés
12: hola,
11: Muñoz,
12: hola,
11: Moisés
12: ¿cómo están? Eduardo, José Ramón, ¿cómo están, señores?
11: Bienvenido.
13: Estoy muy apenado contigo, Moisés.
12: No se apene, no se apene, Eduardo.
11: ¿Por qué estás apenado con Moisés?
13: Sí, porque llevo 5 noches siendo el infiel con Félix Fernández.
11: Sí, la verdad.
12: No,
11: sí.
12: No. Y olvide, o sea, son infieles comunes ya ustedes dos, porque también me fueron infieles con López Olvera.
11: Pues bueno,
12: también.
11: Moisés,
12: ya escuché el podcast.
11: A ver, Moisés, también te voy a decir una cosa, el que no atiende su parcelita, la pone en riesgo, ¿eh? O sea, si no vienes, güey, claro. Pues nosotros
13: la corneta
11: necesitamos
13: es de quien la trabaja.
11: Exacto, necesitamos nuestra dosis de deportes y digo, ya sabes que tú eres el primero. Es más, lo hicimos con López Olvera pensando en ti.
12: No, hombre, le mando un fuerte abrazo a López Olvera, que además de ser una extraordinaria persona, es americanista, entonces trae todo para ser grande,
13: no me salgo de eso.
11: Pero no hablemos ya de ella, hablemos de ti. Qué bueno que ya estás aquí sentado.
13: No, y Félix Fernández, que además también es exportero, güey.
12: Pero güey, Félix le va al Atlante, o sea, tampoco, o sea.
13: ¿Qué sabe de mucha fútbol ese güey si le va al Atlante?
11: Oye, imagínate. ¿Y sientes feo que te hayamos cambiado por alguien más joven, Félix Fernández?
12: No, Félix es más viejo que yo. ¿Qué pasó esta
13: quita? Es más viejo que nosotros.
12: Yo lo veía jugar en la tele a Félix, güey, imagínate. Yo lo veía jugar a él en la televisión. Yo era famoso, Félix, antes de que empezara a jugar.
13: ¿Alguna vez te tocó jugar con él?
12: Contra él, sí. Sí, creo que sí me alcanzó a tocar.
11: Es que con él suena raro jugar a qué o qué a las
13: cinco. Sí, con él, así como gato con un ratón.
11: Manitas caídas.
12: No.
13: Estoy jugando con él.
12: No, nada de eso, güey.
11: A esconder el salamín.
12: Sí, recuerdo haber jugado contra él. Sí, seguramente sí. Sí, seguramente sí.
13: Pero vamos a la información, mi querido Moy. Está el mundo entero azorado de que Cabo Verde empata a ceros con la escuadra favorita para llevarse el mundial, España.
12: ¿Cómo ¿Qué pasó ahí? Moisés? Pues, a ver, yo lo he mencionado anteriormente, no sé si ustedes mismos también se los platiqué, pero el fútbol mundial, no solamente en CONCACAF, porque de repente se quejan mucho de CONCACAF, de que los equipos como Haití, como Jamaica, esos equipos a los cuales México goleaba 11-0, 9-0, han crecido mucho, tanto así que ya se le complican al equipo mexicano, ¿eh? No hablemos ya de Estados Unidos y Canadá, que ya están incluso ganándole partidos a México, dejándolos fuera de Copas del Mundo. Pero el fútbol mundial ha avanzado muchísimo. Estos equipos, como Cabo Verde, como lo son los equipos africanos, equipos que tienen mucho potencial porque cuentan con el físico, cuentan con el tema de talla, la condición, todo esto, solo había que agregarle la técnica, ¿no? Y llegaron técnicos precisamente a ayudarles en este aspecto, en el aspecto técnico de cómo pasar mejor el balón, de cómo controlar, de cómo disparar a gol, y se han vuelto muy competitivos, tanto así que España, un equipo favorito para ganar este mundial, no le pudo ganar a Cabo Verde. Sí,
13: ¿saben cuál es la población de Cabo Verde?
11: Es menos que de Coyoacán.
12: Más chico,
11: ¿no?,
12: que una alcaldía de la Ciudad de México, seguramente.
13: Sí, ronda el medio millón de habitantes.
11: Wow.
13: O sea, hay más gente en Iztapalapa.
11: Oye, pero a ver, los alineados de Cabo Verde, no creo que sean todos originarios del país, ¿no? Deben de tener un montón de jugadores importados. Yo no vi el juego muy, pero ¿hubo ahí presión insalvable en contra de España o qué pasó? Porque España tendría que ser una superpotencia, ¿no?
12: Sí, España tuvo el partido en su control. O sea, tuvieron el balón, llegaron X cantidad de veces al arco de Cabo Verde. Sin embargo, no pudieron anotar, no tuvieron la capacidad. Hubo buenas atajadas del arquero de Cabo Verde. Y también hubo por ahí una que otra jugada en favor de Cabo Verde que estuvieron a punto de anotar. Entonces, fue un partido interesante. Sí hubo remates a gol. 27 remates por

0: parte del equipo español al arco de Cabo Verde. Solamente 7 fueron en dirección a la portería. Pero imagínate, 27 tiros. Uh-huh. Sí, que intentaron hacia la portería. Del otro lado, solamente un remate de Cabo Verde fue al arco, pero hubo otros 6 que tuvieron intención de ir hacia la portería de España. Entonces, la posesión 74% para España, 26% para Cabo Verde. Y eso no significa, porque muchas veces dicen, es que tuvo más tiempo el balón, el equipo, sí, pero si no anotas, de nada sirve. Absolutamente de nada. Quedaron 0-0. Cabo Verde, logra este punto importantísimo.
1: ¿Cabe en el mundial. ¿Qué? ¿No Cabo has desayunado? Verde. Cabe Verde. O sea, no, güey, no. Es Cabo Verde.
0: El que desayunó fuiste tú, y me imagino que mucho apio, porque dijiste que.
1: Sí, ya. Déjalo pasar, Moisés. Así nomás.
2: Exacto. No, dijo bueno, el Betabel.
0: Y lo
2: yo
0: que
2: le
0: son.
2: Disparo, le saca mi jugo de Betabel.
1: Entonces sería Cabo Rojo.
0: Exacto, pero no, fue verde. Okay. Oigan, por cierto también, digo, sé que hay mucha gente que está escuchando este programa y les mandamos un fuerte abrazo a todos, pero al mismo tiempo posiblemente estén viendo el partido que está llevando a cabo ahorita, Bélgica contra Egipto. Egipto va ganando 1-0 a Bélgica.
2: También entonces, es sorprendente.
0: Volvemos a lo mismo, ya no hay equipos. Digo, es difícil encontrar una goleada como la que le metió, por ejemplo, Estados Unidos a Paraguay, 4-1. El día de ayer también hubo un 5-1.
2: La de Alemania.
0: 5-1, exactamente. De Alemania, de Suecia contra Túnez fue un 5-1. Alemania 7-1 a Curazao. Pero ya no son tan sencillos este tipo de resultados. Ya no se dan tan a menudo. Es complicado golear pues,
2: Van bien
0: a
2: poquitos otro partidos equipo. Y ya van varias goleadas. También se siguen dando. Pues sí, o sea, 7-1 a Curazao le mete a Alemania.
0: Muchas no va a haber.
1: Oye, en Moisés, este mundial. Regresando, perdón, a ese 7-1 de Alemania, o sea, eso ya es crueldad, o sea, una vez que tienes un equipo ya de rodillas, yo digo que después del cuarto gol ya empieza a ser porno.
0: ¿Te digo cómo se llama eso, Estaquita?
1: ¿Cómo se llama eso?
0: Eso le llama respeto al rival. Esto nos lo enseñaron a nosotros desde que estaba en segunda división. Para respetar al rival hay que jugarle a tope. No puedes tú jugar a medio gas o bajarle el pedal al acelerador contra un equipo porque no le estás mostrando el respeto debido. Si están ahí es porque punto, están eso. Para competir. Entonces, si están okay. En igualdad de condiciones,
2: no son niños, les vamos a dar chance.
1: O sea, sí, está bien tenerlos de rodillas y balearlos, sí. O sea, darles una y otra vez.
0: Y exactamente.
2: O sea, la diferencia de goles tiempo. Puede ser importante en la clasificación.
1: Pero es que ahí ya los tenían además, agarraditos de la cinturita, o sea, era uno tras otro.
0: Hay que seguir dándole, claro.
1: Ya, nosotros con la cara hundida en la almohada, Moisés.
0: ¿A poco tú pararías estando así y está ahí?
1: No, no me detendría hasta acabar la faena.
0: Por supuesto, hasta que se acabe el tiempo, ¿no?
1: Que no
2: pero dudo mucho
1: nada.
2: Que puedas meter 7 goles hoy en día,
1: Pues no sé, habría que intentar. Depende de la portería, ¿no? O sea,
0: si hay un intermedio cómico.
1: Porterías. De las porterías.
0: Puede ser intermedios, güey.
1: Y además hay pausas de hidratación.
0: Exactamente, hay pausas de hidratación. Entonces, te esperas en una pausa de hidratación, haces en lugar de hacer una por tiempo, haces 3 o 4 y listo, llegas a los 7.
2: Pues qué así resultado es. Tan sorprendente. Los dos que se están dando hasta este momento, Egipto sigue ganándole 1-0 a Bélgica en este momento, están en el minuto 52. Y a ver qué pasa.
0: Vamos a ver qué sucede. Bueno, mientras tanto, tenemos aquí algunas notas que queremos compartir con todos ustedes. Vamos a hablar acerca de Corea. Corea, que es el próximo rival de México. Hay unos TikToks, unos tweets y demás en redes sociales en donde incluso la televisión coreana piensa que le están echando porras a Corea. Y a ver, no lo dudo porque acordémonos que aquí en México somos muy carismáticos, nos gusta ser amigos en todas partes del mundo y obviamente el recibimiento de los coreanos pues ha sido bueno, pero también de repente hay por ahí uno que otro grito que ya se ha hecho muy común en nuestro país. Los coreanos piensan que se les está alentando, que se les está apoyando, sin embargo, pues todos sabemos qué significa ese grito. Vamos a escucharlo, por favor, y bueno, después seguimos opinando acerca de este apoyo, de esta porra para la selección de Corea.
2: ¿Qué?
1: Morena.
0: Sí, muy bonito. Esto no era el que yo estaba pensando.
1: Pero me encantó.
0: Otro.
1: Estoy de acuerdo.
0: Pero este, pues es que se aprovechan de que no saben lo que significa, no están enterados del ambiente político de nuestro país, le piden a un surcoreano que diga esto, y pues lo hace, ¿no?
2: Con toda la intención
0: maligna. Exactamente, no sabe, no tiene el contexto. Sin embargo, lo dice y pues empiezan a cagar de la risa todos los que están ahí alrededor, ¿no? Que es

0: estadios, sobre todo con los equipos que están disputando partidos. Y bueno, Corea es el próximo rival de México, que no va a ser nada sencillo. ¿Se acuerdan ustedes de los pronósticos, resultados que yo les dije antes de que arrancara el Mundial? ¿Se acuerdan o no?
1: No, recuérdanos, por favor.
0: A ver, y lo tenemos en, grabado, ¿eh? O sea, es para que no digan que estoy mintiendo. Yo les dije que México le iba a ganar 2-0 a Sudáfrica. Ya se dio el resultado. El siguiente partido dije que va a ser un empate contra Corea del Sur. Este es el próximo marcador. Jueves, este partido. 1-1 es el resultado que estoy pronosticando. Pero a final de cuentas, creo yo, será un empate, lo cual no es malo para México. Ojalá que me equivoque y ojalá que México gane este partido. Sin embargo, está complicado porque los coreanos son un equipo muy dinámico. No va a ser nada sencillo ganarles, ¿eh? Ojalá que esté equivocado. Pero bueno, ya veremos el próximo jueves este partido. Ustedes me imagino que lo van a ver, ¿no?
2: Claro.
3: Estamos muy atentos, trabajando a full. Pero estamos trabajando todos los días, Moisés. Vamos a tratar de ver todos los partidos. Yo ayer, con todo y que jugaba España, llegué hecho una piltrafa, güey. Me metí con mi gorrito a dormir, güey, porque ya estaba yo muy madreado. Pero de verdad me sorprendió muchísimo, ese resultado. No me gustó
2: España
3: nada.
2: España jugó hoy esta quita precioso.
3: Bueno, yo qué sé, güey. Estuve dormido. He estado dormido todo el tiempo. Estoy dormido ahorita, güey. Estoy dormido ahorita.
0: Está muy cansado el estaquita.
3: Estoy en otra cosa.
2: A ver, vamos a regresar a lo de Corea. Aquí tenemos a la banda mexicana coreando esto.
0: A ver.
2: 9.
0: Ahí está.
3: Y no, le toca que la de Zague. No.
2: Sí, y también Corea va a probar el Chile Nacional.
0: El Chile Nacional,
2: y,
0: sí.
2: Y un coreano, esto está muy divertido, mi querido Moy, un coreano que habla español más o menos, como que se dio tinta, dijo, a ver, ¿qué es lo que está pasando?
0: ¿Qué significa esto? A ver.
2: ¿Ya lo tienes listo, mi querido Niu?
3: O no tenemos nada, Neumann.
0: No, si no, vamos a otra nota, ya te regresamos.
2: Adelante.
0: ¿Ya está?
4: ¿Corea va a probar el Chile Nacional?
5: ¡Corea va a probar el Chile Nacional! ¡Corea va a probar el Chile Nacional!
3: Ok.
4: ¿Qué significa? ¿Por qué un canal de noticias coreano dice que eso significa Corea es la mejor? ¿Eso es lo que quieren decir ustedes? Yo hablo un poquito de español y la verdad suena un poco sospechoso. ¿De qué tipo de chile están hablando? ¿De chile que se come o de otra cosa? ¿Cuáles son sus intenciones conmigo y por qué siguen diciéndome que pruebe su chile? No lo entiendo y sinceramente me hace sentir un poco incómodo. Corea va a
3: probar el chile nacional. Ok, pero ¿por qué incómodo? Te están invitando, pues sí, algo rico, mi coreano.
0: Claro.
3: Además, picante. Al coreano se le consiente por el coreano. Coreano. Sí.
2: No te gusta por el.
3: Exacto. Yo creo que eso debe de ser el grito para el partido de Corea. Al coreano le gusta por el.
2: No, así. ¿Por qué? ¿Eso qué tiene?
3: Pues, es que ya, o sea, se la guerra, Monfreo.
0: De una
3: o sea,
0: vez,
3: ya,
0: ¿no?
3: se armó.
0: Que se vaya
3: ya,
0: toda.
3: Ya. Ahí viene. Exacto. El. Digo, no, o sea, perdón, pero nos vamos a enfrentar y hemos sido muy amistosos. Van a nacer muchos niños coreanos mexicanos dentro de 9 meses, pero, ahora sí viene la prueba de fuego. Moisés, ¿qué expectativas tienes para ese partido? Porque estamos nerviosos en este programa.
0: Ya, lo dije y lo repito, yo creo que va a ser un empate. No va a ser sencillo ganarle a Corea. A ver, en el partido amistoso que se jugó hace poquito más de 2 meses, si no me equivoco, algo así, no sé incluso si fue. Sí, fue a principios de este año, finales del pasado. Ya se enfrentaron un partido amistoso. Heung Min Son, que es la estrella de este equipo, él solito, o sea, se echó el equipo al hombro y prácticamente él solo pudo con la selección mexicana en ese partido amistoso. Ahora, no son las mismas condiciones, es una realidad, estamos en casa, con nuestra gente, en nuestro mundial. Yo por eso creo que un empate sería un buen resultado. Sin embargo, si se consigue la victoria, pues sería fabuloso. No va a ser sencillo, confío en los muchachos, confío en que van a hacer un gran juego, pero repito, yo creo que va a ser un empate. Ojalá que me equivoque. Y me equivoque, en favor de México. Que sea un triunfo para la selección mexicana. Ojalá. Vamos a ver qué es lo que sucede con esos dos equipos. Ojalá que sí. Bueno,
2: ahora, ¿qué pasa si perdemos contra Corea?
0: Pues no pasaría nada. Tendríamos que ganarle a Chequia. Y ganándole a Chequia con 6 puntos estamos del otro lado. Pero sin problema. Sin problema.
2: Sería,

0: importante pasar como cabeza de grupo en primer lugar para enfrentarnos a un tercer lugar de otro grupo y no a uno de los rivales más fuertes.
1: Es correcto, señor. Por eso es importante avanzar en primer lugar para tratar de evitar una selección de mayor envergadura, ¿no?
2: No queremos eso. Hablando. No queremos eso. Sí, sin no, duda, nada. Eso no es lo que necesitamos, mi querido. No, para nada. En absoluto. No, sería bueno. Oye, ojalá tengamos un buen resultado.
0: El primer partido después de la fase de grupos, ya es la fase de eliminación, ¿quién nos podría tocar?
1: ¿Quién nos podría tocar? Ahí puede ser una selección europea. No sé. Déjame checo aquí ahorita los grupos.
0: Bueno, no,
1: no sé cuál podría ser. Se habla que por ahí también podría cruzar paso México contra Inglaterra, lo cual también sería un partido sumamente importante.
0: Uf.
1: Pero este podría ser ya en lo que son los octavos de final, no tanto en dieciseisavos de final. Entonces vamos a esperar qué es lo que puede suceder.
0: Honestamente, oye, si perdemos los dos partidos que quedan, el de Corea y el de Chequia.
1: No, cállate los ojos. No. Sería complicado. Podrías intentar por ahí una ligera posibilidad de avanzar en tercer lugar, pero lo veo complicado. Con tres puntos solamente, cuatro te pueden llegar a alcanzar, pero tres, yo lo veo muy difícil. Veo muy difícil que con tres puntos, ¿eh? Todo puede pasar, dependiendo qué es lo que suceda en los demás grupos, pero ¿para qué? No, hay que ganarle a Corea, hay que ganarle a Chequia, por lo menos. Ojalá. Un empate contra Corea, eso sería bueno, sería positivo. Una derrota.
0: Esa actitud de pensar que vamos por el empate.
1: Es lo que yo estoy pronosticando. Quiero que gane México, Eduardo.
2: Oye,
1: sin
2: Moy,
1: embargo,
2: pero una
1: no
2: pregunta.
1: Va a ser fácil.
2: Si empataran, como dices, eso, ¿cómo nos pone en la posición de nuestro grupo y demás? O sea, estaríamos obligados a ganarle a Chequia, ¿no? A fuerza.
1: No
2: si
1: obligados.
0: Corea, no.
1: Ajá. Sí, no obligados, pero para poder avanzar en primer lugar tendrías que ganarle a Chequia con un buen resultado, porque dependería también qué es lo que suceda. El primer criterio de desempate es el resultado entre los equipos involucrados. Entonces, sería lo que sucedió con Corea. Como se empató o se empataría en un supuesto contra Corea, tendría que irse entonces ahora sí a la diferencia de goles. Y ahí tendríamos que ver cuál tiene mejor diferencia de goles. Actualmente México tiene mejor diferencia.
0: Lo que nos contaba Alberto Lati el otro día, si está empatada también la diferencia de goles, entonces el criterio son las tarjetas. Okay. Y México ya tiene una amarilla y una roja.
2: Sí.
1: Es correcto.
2: Sí. La roja súper innecesaria, qué enojado estoy con esa pinche tarjeta, güey. ¿Como pa' qué?
1: Pues sí, son errores que se cometen, son milésimas de segundo en las que no piensas las consecuencias hasta que ya cometiste la falta, ¿no?
2: Así
1: lamentablemente
2: es.
1: César Montes se va. Estará jugando seguramente ahí Edson Álvarez, que bueno, es el jugador, yo creo que de los que más experiencia tiene en la selección mexicana, sabe.
0: Pero no está en buen momento.
1: Central. No es tan rápido y se necesita mucha dinámica, rapidez contra la selección coreana. Vamos a ver qué es lo que decide el Vasco Aguirre. Si va con él o va con algún otro chavo que pueda echarle la mano más con mayor velocidad y demás. Pero tiene mucha experiencia Edson, entonces eso también puede jugar a favor del capitán de la selección, porque cuando está en la cancha él es el capi.
2: Okay.
0: Muy bien. ¿Qué más tenemos, mi querido Moisés?
1: Bueno, vamos, ¿ustedes se han preguntado alguna vez? Bueno, de hecho sí, porque me lo han preguntado a mí. ¿Cómo se pone el ambiente en los vestidores? ¿O si es mejor el ambiente en los vestidores y las regaderas? Bueno, le preguntaron al Kikín Fonseca y también al Piojo Herrera, Carlita, en Pinky Promise, en este podcast que tiene.
2: Ajá.
1: Vamos a escuchar qué fue lo que opinaron ambos.
3: ¿Vestidor o regaderas?
4: El vestidor.
3: O sea, ¿dónde se pone más bonito?
4: El ambiente se pone bien en los dos lados, ¿eh?
3: ¿Ah, sí?
5: Se tiran los jabones al Ricky.
4: No, güey, ese ambiente no.
5: Pegados a la pared.
4: No, pero nos agarró un tiempo en Cruz Azul de las regaderas. Guerra de litras.
5: Sí, los calcetines.
4: También, ¿qué te digo? De repente se ponía el cotorreo, el desmadre, en los dos lugares muy bien. La carrilla, ahí hay que aguantar.
3: O sea, y te daban unos buenos.
5: No, pero además estabas en
4: todo
5: el mundo. Y según tú bañando, todo enjabonado, y de repente... Cuando te quieras ver quién, todos ellos meses tranquilos, ¿no? Sí, todos.
3: O sea, ¿te llegó a tocar a ti también, Piojo?
5: Sí, claro. No,
4: y ellos
5: en
4: más,
5: esa época eran así, muy pesados. De repente llegabas con un pantalón así medio raro y salías con short.
4: Te lo cortaban. Sí.
3: Ah, sí, o sea, era muy llevado.
5: Te ponías duchones y dos hoyos así.
4: No, y hay novatadas todavía en fuerzas básicas, en inferiores. Cañonas. Íbamos en camión en el cerro y te bajan encuerado a correr en la carretera. Atrás del camión, luego te llenaban por allá en todos lados con pasta dental.
3: Y con la menta.
2: ¿Todos lados? Pero, sí, a ver, Moisés, introducir pasta dental en otro hombre, pues requiere uno de la sumisión del mismo, la sumisión física del mismo, me imagino. Forzada. A cargo de otras personas y después la introducción de un tubo de pasta de dientes en donde no hay dientes.
1: Y eso
2: dientes.
1: No es lo peor. Estaquita, eso no es lo peor. A mí me hablaron acerca de una novatada que le hacían algunos jugadores. Esto estoy hablando en décadas anteriores, aproximadamente una década antes de que yo debutara. Y no voy a nombrar a los jugadores involucrados porque incluso me pasaron nombres. Y esto me lo contaron testigos, o sea, gente que estuvo ahí que lo presenció.
2: ¿Qué pasó?
1: No se los contaron a ellos. Híjole. Le llaman el famosísimo labial. No. Y eso consistía, más o menos están imaginando, jugador novato iba dormido en el autobús. No. Cuando de repente era despertado por un labial.
2: Que
1: un compañero ponía en sus labios.
2: Oye, pero a ver.
1: Sin embargo, no era un labial. Ya se imaginarán qué es.
2: ¿Por qué tanto homoerotismo? Pero eso no es chisto. A ver,
1: no lo sé.
2: ¿Por qué sucede para eso entre los jugadores? Pero a ver. Yo creo que eso requiere de cierta homosexualidad.
0: Yo no, digo, yo no está bien, poner amor en la boca es amor. A ningún nadie. Otro hombre.
2: No, claro. A nadie.
0: No, a nadie. A ningún otro hombre.
2: O sea, a ningún otro hombre. Sí, no, a nadie no. Sí, pero además, ¿no corres el riesgo de ser mordido, por ejemplo?
1: Pues si está dormido el involucrado.
2: Eso es horrible, güey.
0: Sí, además sí, pero imagínate cosa de abuso, eso está sí, delincuencial.
2: Es abuso, sí, qué horror.
1: Eran parte de las novatadas estas terribles repito, de años, aproximadamente una década, dos décadas antes de que yo debutara.
2: Horror.
1: Me lo contaban y bueno, y repito, gente que estuvo ahí, o sea, jugadores, compañeros que estuvieron ahí, no se los contaron a ellos, ellos lo vieron.
0: Qué horror.
1: Oye, perdón que interrumpa. Sé los nombres de estos jugadores, sin embargo, pues obviamente no los voy a mencionar.
0: No es necesario. No es necesario. ¿Por qué hablar mal de Miguel Herrera?
2: No. Bueno, pero tenemos algo importante. A ver, pongan mucha atención. Ahí
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2: Bueno, Mamalucha. Me encanta Mamalucha. Lo hace bien. Sí.
0: Pero todavía tenemos tiempo, mi querido Moy. ¿Alguna otra nota que quieras compartir con nosotros?
1: Pues a ver, tenemos al Chicharito que está haciendo alguna dinámica ahí con el Ojitos de Huevo. No sé si les interesa escuchar qué es lo que comparten estos dos personajes. Así es, el Chicharito que está actualmente trabajando en el Mundial con una televisora y Ojitos de Huevo con otra, pero están haciendo su chamba alrededor de los partidos del Mundial. Escuchemos al Ojitos de Huevo con el Chicharito compartiendo algunas.
0: Y llega el Piojo también,
1: historias.
0: ¿No?
1: Sí, ahí llega el Piojo. Es que están hablando de él y se aparece el Piojo así como por arte de magia. Escuchemos, por favor.
8: ¿Qué pasó, Chicharito? Te vi de lejos, ¿eh?
9: ¿Cómo me viste?
8: Pues como siempre, güey.
9: Muy guapo, ¿no?
8: Con olfato goleador. Te iba a decir, ¿quieres ver goleizas o ver goleada, Chicharito? ¿Eh?
9: Gracias por tenerme aquí.
8: No, gracias a ti. Oye, ¿qué? ¿Cómo era el Piojo?
9: Ya sí, chingue lo sea.
8: ¿Cómo era?
9: A toda madre. ¿Sí? Yo que sí me he sido a toda madre. La verdad nos trataba muy bien, nos daba tiempo sin descanso, nos dejaba ver a nuestras familias.
8: Y les daba chance por...
9: Eso a mí no me gustan. ¿A ti te gustan?
8: No, tampoco.
9: Ah, bueno.
8: Yo decía por costillas a comer al Rock and Rips.
9: Esas costillas son buenas.
10: Ahí está Miguel atrás, a ver, pregúntale.
8: ¿Qué pasó, Piojo? ¡Ah, no te vi, Piojo! No, estamos hablando muy bien de ti, ¿eh?
9: ¿Cómo eras cuando me dijiste?
8: ¿Cómo eras entonces, cabrón? Estamos hablando muy bien de ti. Dice que el Chicharito dijo que los dejamos.
9: Yo no dije eso.
8: No, por costillas al Rock and Rips.
10: Claro, cabrón.
8: ¿A poco no? ¿Tú los viste? ¡A huevo!
10: Ah, está, entonces este es testigo. Es testigo visual de todo lo que pasó, cabrón.
2: Ok. Entonces, el Piojo Herrera Ipsa aclarando, ¿no? Que él sí era buena onda. Ahora, el cuestionamiento acerca de las trabajadoras sexuales, parecieron evadirlo todos, ¿no? Ahora resulta que nadie. Y pues el Chicharito se le acusó o se le señaló pues, por andar armando relajos de ese estilo. ¿Qué tan frecuente es que los jugadores de fútbol profesionales recurran a ese tipo de servicios, Moisés? Yo sé que tú no, porque eres un tipo reservado y decente, te conozco hace mucho tiempo y lo sé, pero ¿qué tanto sucedía eso?
1: Mira, los jugadores de fútbol, mi querido Estaca, son como cualquier otro ser humano. Como un oficinista, como un ingeniero, como un doctor. Todos, o sea, ¿tú me vas a decir que no hay doctores que les gustan también las trabajadoras sexuales?
2: Sí, hay uno.
1: O sea, ¿me vas a decir que no hay ingenieros o maestros de la obra? Pues es que es como todo, a los hombres puedes, aquí yo creo que sí puedes generalizar, ¿eh? No depende mucho.
0: Bueno, en eso tienes razón.
1: De la profesión. O sea, depende de si te gustan o no te gustan, y si las quieres ir a contratar o no, de eso depende, no tanto de la profesión que ejerzas.
2: Pues eso sí.
1: Es una realidad.
2: O sea, estás diciendo que todos los hombres son tañeros si se les da la oportunidad.
1: Les gustan las de Milky. Quieren hacer. Claro.
2: Las de Milky.
1: Sí, las de Milky Way. Unas de Milky. No, es de Milky Way, Eduardo. Estás hablando ya de tal vez un travesaño, pero medio.
2: Exacto.
1: Madreadón,
2: poste.
1: Travesaño madreadón.
0: Es loco, Milky Way. 1500
2: de Milky Way. Se me hace pobre, la verdad.
1: Yo creo que sí, ¿eh? O sea, yo te estoy hablando
0: nunca
1: de hace.
0: Nunca lo he hecho.
2: Yo tampoco.
1: No, cuando yo jugaba fútbol, te estoy hablando de hace ya algunos años, cuando yo jugaba. Ajá. En ese entonces, 1500 era, o sea, muy poco. Imagínate
0: desde
1: ahora.
0: Entonces.
1: Sí, no manches. Oh, imagínate ahora.
2: Bueno, qué bueno que tengan gustos ser. Más refinados los muchachos. No sé, a mí todo el asunto.
1: ¿Para qué, hombre?
2: Me ha parecido un poco sórdido. Pero bueno, si quieren saber todo acerca de eso, por ahí tenemos una corneta extendida en donde hablamos precisamente de la profesión más vieja del mundo con una madame y con sus chicas que mantienen una casa, un negocio de este estilo. Y bueno, pues nos dijeron todo lo que ahí sucede. Cómo,
0: creo que así
2: cómo
0: se llama,
2: sucede.
0: ¿No? En una casa de citas.
2: En una casa de citas,
1: en
2: por ahí anda.
1: En una casa de citas.
2: Por ahí búsquenlo porque ahí está.
0: Bueno, pues, mi querido Moy, qué gran gusto reencontrarte aquí en tu programa. Muchas gracias por haberte conectado. Nació Popote.
2: Creció Manguera.
1: Y ya estuvo. Y señores, como dijo mi gran amigo y sabio Purépecha Guangos, los dejo.
2: Gracias,
1: yo
2: Moisés
1: me voy a
2: Muñoz,
1: comer.
2: Muy bien,
1: yo no
2: provecho.
1: Sé ustedes, pero...
0: ¿Estás en gracias, México sí, o estás en Tulum?
1: Fíjate que ahorita estoy, no van a... A ver, ¿pueden adivinar? Estoy en nuestro país, estoy en México, pero ¿se pueden imaginar en qué ciudad me encuentro el día de hoy?
2: Estás en...
1: Les doy una pista. Es un paraíso.
2: En Acapulco.
1: Es un Edén. Es un Edén.
0: ¿Estás en Tabasco?
11: La chingada.
1: Estoy en Villahermosa, Tabasco, así es.
2: ¿Te fuiste a...?
1: Así es, señores.
11: La chingada.
1: No.
2: ¿No?
1: No. No, fíjense que estoy acá porque es el día de hoy cumpleaños de el papá y gran amigo, papá de mi comadre y también gran amigo, y estoy acá precisamente para el festejo de su cumpleaños.
0: En
1: que al mismo tiempo
0: Tabasco,
1: es aniversario, ¿no? Sí, exactamente, aniversario de su hotel aquí en Villahermosa, entonces estamos acá para acompañarlo.
2: Así disfruta, es. Moisés, nada más no te vaya a llevar
11: la chingada.
2: Exacto, con la comida de por ahí que es muy picosa. Yo quiero saber, viejo Jalda, ¿cuándo se lo va a llevar?
11: La chingada.
1: No está lejos.
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16: Las 2:38.

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14: El bienestar de una familia no se mide solo por su estabilidad económica, sino por la salud emocional de sus integrantes. Cuando la ansiedad y la depresión entran a un hogar, toda la estructura familiar se debilita. La presidenta del Colegio de Psicólogos de Tabasco, Gladys de Los Ángeles Romero Aguirre, encendió las alertas al señalar que estos trastornos, con mayor incidencia en mujeres y adolescentes, son hoy los principales problemas detectados en las instituciones educativas del estado. Las aulas se han convertido en el espejo de lo que ocurre en casa. Manifestaciones graves como la violencia extrema en las escuelas no son conductas aisladas, sino el síntoma visible de una profunda necesidad de atención y contención emocional que inicia en el núcleo familiar. Si las madres de familia y los jóvenes, que representan pilares fundamentales de la dinámica hogareña, están lidiando en silencio con la ansiedad y la depresión, el entorno común se fractura, afectando la convivencia, la productividad y el desarrollo de todos. Por ello, controlar y atender a tiempo estos padecimientos es una tarea urgente para salvaguardar el bienestar familiar. Sanar la salud mental de jóvenes y de nuestras mujeres es el paso definitivo para pacificar los entornos escolares y, sobre todo, para devolverle la paz y la solidez a las familias tabasqueñas. Hasta el siguiente comentario.
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1: Oh, de postre, ¿no? Bueno, ahí tienen.
2: Mi abuela.
1: Le huele a habichuela. Vamos a la que sigue, que es la número
3: 5.
2: Mis relaciones amorosas son como pedir comida rápida. Me gasto más de 500 pesos y me la termino en 5 minutos.
1: Ok. Bueno, y ahora viene la número
3: 4.
1: Mis relaciones amorosas son como, pues, como la Maruchan. A los 2 meses la cago.
2: No, pero eso no es cierto. A los 2 meses, digo, hay gente que no duele sus relaciones, eso sí es cierto, pero no, no es verdad eso que dicen de la sopa caliente.
1: ¿Sabes lo que pasa? Que las instantáneas, eso, digo, no quiero
2: es mentira eso de que se quedan 2 meses en tu estómago, eso no sucede, punto.
1: La verdad es que sí hay fideos de mucha mayor calidad. Digo, yo sé que esos son para las prisas y demás y saben rico, pero sí hay fideos de mucha mayor calidad y no son muy nutritivas y no son muy sanas tampoco. Pero
2: ¿cómo
1: bueno,
2: no van a ser nutritivas si tienen hasta camarón?
1: Sí, camarón deshidratado, pacotilla. Camarón de Unicel para niño, el Arcón W, ya. Ok.
2: ¿Qué es eso?
1: Es una cosa horrible que inventó Sanatorio. Bueno, vamos a la que sigue, que es la número
3: 3.
2: Mis relaciones amorosas son como la selección de Bélgica en el Mundial. Bueno, mejor así. Son como la selección de Bélgica en el Mundial. Belga a todas horas.
1: Belga de día, belga de noche. Belga, belga, belga. Bueno, ahí está. Arriba Bélgica. La que sigue es la número
3: 2.
1: Mis relaciones amorosas son como...
2: como estacionamiento de plaza comercial. Encuentras un lugar libre, pero siempre te quedas viendo a ver si no hay un mejor lugar donde meter. No.
1: No. Qué feo es, ¿no? Cuando ya lo metiste y encuentras un lugar que estaba mejor.
2: No, ¿qué tal esto? Mis relaciones amorosas son como coche nuevo. Al inicio lo limpias diario, lo traes impecable y luego ya dejas que cualquiera lo maneje.
1: No. No. Muy mal. Bueno.
2: Muy feo. Y finalmente.
1: Ajá.
2: La número
3: 1.
2: Mis relaciones amorosas son como película en inglés sin subtítulos. Yo la doblo gentilmente.
1: ¿Te la dobló? No se antoja que te la doblen, ¿no?
2: Que te estén doblando toda la película.
1: Suena peligroso. ¿Quieres ver esta película?
2: ¿Que te la doblen toda?
1: ¿La quieres ver doblada o con subtítulos?
2: No, y además eso es una falacia, de doblada y con chicotazos. Eso no se puede.
1: Es que imagínate.
2: Es físicamente imposible. Hay fractura.
1: Suena divertido, ¿no? Digo, solamente que la tengas diule. Pero bueno.
2: Sí, solamente así, pero...
1: cosa horrible.
2: Pero pues no se puede, güey. O sea, ¿tú alguna vez lo has doblado?
1: No, ¿sí? No, porque a la hora del doblez pues se acaba.
2: Sí, acabas en el hospital.
1: Acabas en urgencias.
4: No tengo la erección.
1: No, y tampoco tienes vergüenza, güey. Pero bueno.
2: ¿Qué? ¿Cuál es tu problema con Oroñez?
1: Muchísimos. Pero ya se acabó el programa, nos vamos. El nuevo se tiene que ir temprano. Los esperamos hoy en la delantera, ya lo saben, de 7 a 9, a través
2: con Pati Cantú, Alberto Lati, el señor San Cristóbal y un servidor.
1: Y Félix Fernández.
2: Hoy no va a estar Félix, hoy tenemos un pequeño cambio de alineación. Hoy está Pati y será un gusto recibirla allá en la delantera. No se lo pierdan por esta frecuencia, ya sea que nos estén escuchando en W Radio o en Los 40, por la Qué Buena, por Amazon Music, por Claro, por As.com, por YouTube, por Facebook y más en la noche por Imagen Televisión.
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2: Bueno, ¿cómo has estado?
1: Bien, bien. Provecho, que comas rico, Provechito de lunes.
2: Nuevo, nuevecito.
5: ¡Ew!
2: ¿Cuál es tu prisa?
5: No, mía nada. No
2: te hagas, güey.
5: ¿Cómo han estado? ¿Todo chido? ¿Qué tal el fin de semana?
2: No te veo desde anoche, Miguel Nuevo.
1: Bueno, ya cállense. Vámonos.
2: Vámonos a la delantera. Nos vemos a las 7. Los queremos mucho. Besitos. Ah, rápidamente, ¿cómo va el partido entre 1-1? Van Bélgica y Egipto. En este momento es el minuto 86. Un gol para Bélgica, uno para Egipto, lleno de resultados sorprendentes. El Mundial el día de hoy. Bueno, nos vemos al rato. Ahí se ven, célula. Bye.
1: Adiós.
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9: Las 2:51.

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6: Las 3 con 3 minutos.
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1: Las 3 con 13 minutos.
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1: Las 3 con 23 minutos.
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3: El bienestar de una familia no se mide solo por su estabilidad económica, sino por la salud emocional de sus integrantes. Cuando la ansiedad y la depresión entran a un hogar, toda la estructura familiar se debilita. La presidenta del Colegio de Psicólogos de Tabasco, Gladys de Los Ángeles Romero Aguirre, encendió las alertas al señalar que estos trastornos, con mayor incidencia en mujeres y adolescentes, son hoy los principales problemas detectados en las instituciones educativas del estado. Las aulas se han convertido en el espejo de lo que ocurre en casa. Manifestaciones graves como la violencia extrema en las escuelas no son conductas aisladas, sino el síntoma visible de una profunda necesidad de atención y contención emocional que inicia en el núcleo familiar. Si las madres de familia y los jóvenes, que representan pilares fundamentales de la dinámica hogareña, están lidiando en silencio con la ansiedad y la depresión, el entorno común se fractura, afectando la convivencia, la productividad y el desarrollo de todos. Por ello, controlar y atender a tiempo estos padecimientos es una tarea urgente para salvaguardar el bienestar familiar. Sanar la salud mental de jóvenes y de nuestras mujeres es el paso definitivo para pacificar los entornos escolares y, sobre todo, para devolverle la paz y la solidez a las familias tabasqueñas. Hasta el siguiente comentario.
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3: Las 3:33.
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0: 3:41.
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2: Las 3:50.
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4: Las 4:02.
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2: Las 4 con 11 minutos.
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2: Las 4 con 22 minutos.
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3: Las 4:31.
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1: Las 4 con 40 minutos.
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2: Las 4 con 52 minutos.
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1: El bienestar de una familia no se mide solo por su estabilidad económica, sino por la salud emocional de sus integrantes. Cuando la ansiedad y la depresión entran a un hogar, toda la estructura familiar se debilita. La presidenta del Colegio de Psicólogos de Tabasco, Gladys de Los Ángeles Romero Aguirre, encendió las alertas al señalar que estos trastornos, con mayor incidencia en mujeres y adolescentes, son hoy los principales problemas detectados en las instituciones educativas del estado. Las aulas se han convertido en el espejo de lo que ocurre en casa. Manifestaciones graves como la violencia extrema en las escuelas no son conductas aisladas, sino el síntoma visible de una profunda necesidad de atención y contención emocional que inicia en el núcleo familiar. Si las madres de familia y los jóvenes, que representan pilares fundamentales de la dinámica hogareña, están lidiando en silencio con la ansiedad y la depresión, el entorno común se fractura, afectando la convivencia, la productividad y el desarrollo de todos. Por ello, controlar y atender a tiempo estos padecimientos es una tarea urgente para salvaguardar el bienestar familiar. Sanar la salud mental de jóvenes y de nuestras mujeres es el paso definitivo para pacificar los entornos escolares y, sobre todo, para devolverle la paz y la solidez a las familias tabasqueñas. Hasta el siguiente comentario.
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4: Las 5 con 2 minutos.
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2: Las 5 con 11 minutos.
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